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6: ¿Cómo defender? ¿Cómo el gremio? ¿Cómo defender eso? ¿O qué recomendación le da uno a la gente? Porque usted se ve embalado muchas veces de vehículo. No encontré nada, no sé en qué irme, qué hago, a quién acudo, a quién espero.
7: Pero no por, Karina, pero no por eso, pero no por eso te vas a enganchar en cualquier carro que te aparezca por ahí, cualquier otro loco. Sí. Lo primero que tienen que hacer las mujeres es, ay, caballito, imagínate que, por ejemplo, tú, caballito, mira, estoy aquí embalada por esto, por lo otro, ¿será que tienes algún amigo? Pero por supuesto, algo hacemos, solucionamos,
6: si
7: pero no te vas a meter
6: no
7: con cualquiera.
6: Amigo, ni nada, ¿qué? Si
7: ¿cómo
6: la...
7: que no va,
6: ay,
7: a tener amigo?
8: No va a tener amigo?
7: Claro que sí, y ahí está la amiga. Claro
6: puede
7: que sí.
6: No tenga ni amigo, ni tenga novio, no,
7: yo sí
6: solita,
7: le voy a decir
6: va
7: esto,
6: para la casa solita.
7: Y yo le voy a decir esto a esa muchachita, que muy seguramente está en la costa por el hablado de la amiga. Así como sí, le contaste esto a tu
6: Montería,
7: amiga.
6: Está en Montería.
7: En la Monteriana, amiga mía, usted para la próxima, hable, la boca se hizo para hablar. Toque la puerta, tocarnos entrar con alguno de sus amigos, de pronto habría podido irse.
6: O sea, te digo pues, en uno de esos casos uno no lo ve a veces como complicado y uno dice, ah, vamos.
7: ¿Vamos qué? ¿Vamos qué, Karina? ¿Qué dice
6: o sea,
7: la
6: vamos. Pero súbase.
9: Por ejemplo, una de las cosas que uno puede hacer es, si está por aplicación, revisar la cantidad de estrellas y viajes que tiene
7: ¿también?
9: El perfil.
6: Eso me parece interesante, eso sí me parece chévere.
7: Pero
6: sí,
7: hay gente
6: sí,
7: que
6: pero,
7: no le importa esa vaina.
9: Pero muchachos,
6: entonces,
9: para
6: por ejemplo, si uno es primer usuario,
9: sí.
6: ¿Qué?
9: Pero es... No, estamos hablando del conductor.
6: Ah, bueno, y si el conductor es primera vez que va a conducir, pues, primera vez que va a llevar un viaje.
9: Bueno, no, ahí está. Yo fui driver. Yo
6: eso
9: fui.
6: Es como cuando uno pide trabajo.
7: ¿En serio?
6: Es como cuando uno pide trabajo.
9: Yo fui plataforma.
6: Sin experiencia no puede.
9: Yo trabajé en plataforma, les voy a decir. Y sí, es difícil los primeros viajes. Pero uno empieza a hacerlos a mediodía. Uno empieza también a recibir buenas calificaciones.
7: Claro.
9: Si usted ve un man con mala calificación y si ve un man con poquitas estrellas en esas plataformas, sobre todo, pues hombre, mujer, usted que me está escuchando, no coja ese carro.
7: Ok. Bueno, vamos a hacer algo. Vamos a escuchar a Colombia porque ya comenzaron a enviar su nota de voz.
6: ¿Qué dice?
7: Al 310-206-3302, 310-206-3302, en cualquier parte de Colombia o del mundo. Este es el Tropi WhatsApp habilitado, 310-206-3302. ¿Qué opinan ustedes al respecto de este primer bololo de la noche de hoy? Hola, Tropicana, muy buenas noches. ¿Qué vas a opinar con la emisora diferente de Colombia Tropicana? Hola, buenas.
10: Yo escucho Tropicana, caballito, Karina, buenas noches. Les hablo el taxista de acá de Cali. Yo como soy taxista acá en Cali, ¿yo qué hago los fines de semana cuando me paran a discotecas a coger servicios? Cuando yo veo que una dama viene así, tomadita, prendidita, yo mismo le digo, y quiere, tómele una placa al taxi y mándesela a algún familiar
7: la foto
10: o a algún conocido suyo para que usted vea que va viajando seguro aquí. Y hay muchas damas que lo hacen, otras no lo hacen ya, pero cuando uno es correcto en su trabajo, uno no necesita de ponerse a hacer cosas en su carro, ¿no? Entonces eso lo hago yo, ¿no? Como taxista acá en Cali, Tropicana, la más bacana.
7: Más oyentes, más oyentes. 310-206-3302, más oyentes, porque hay una cantidad de notas de voz. Si vas a opinar, hágalo ya de una. 310-206-3302 de Tropicana, hola.
11: Me van a perdonar, pero con esta situación de orden público y toda esta vaina como está...
8: Es mejor que digan, aquí corrió un cobarde y no aquí murió un valiente. Ahora uno se mete a defender y resulta enchicharronado uno, que si le pegó al man, que si lo cogieron, que si tal cosa, que si tal otra. No, eso es enchicharronarse uno lastimosamente. Ni la policía se mete porque le da miedo los asaltantes. Imagínese, ¿qué era uno que es un simple mortal?
6: Imagínese.
7: Ahí están los oyentes. Hola, Tropicana, buenas. Tropicana.
11: Es verdad, Karina. Pero hay uno que suma.
12: Hola, Tropicana, la más bacana. Buenas noches. Caballito. Muchas veces yo trabajo con aplicación con drivers de Cúcuta, muchas veces a nosotros son a los que no nos pagan. Llegan siendo de los borrachos y llegan al sitio y no nos pagan.
6: También.
12: Ahí yo tengo hace como una semana, hice una carrera de 15 mil pesos y a la fecha de hoy no me la han pagado, caballito. Pero bueno, como todo, hay buenos, hay malos, pero somos malos buenos siempre. Tropicana, la más bacana.
7: ¿Cómo se hace ahí, Karina? Ahora que tú eres mujer, yo te voy a hacer una pregunta.
6: ¿Qué?
7: Cuando van las mujeres, y esto sí sucede, pero la doble moral reina aquí en este país y en todas partes.
6: Cuente.
7: Cuando la mujer va entonada, cuando la mujer va sabrosona, ella se pone bastante caliente y de pronto si no van con un man y van solitas en el carro, hasta los taxistas lo manosean. Y el taxista sí se queda...
6: Ese es el caso tuyo.
7: Ese es el caso. No, ojo.
9: Al contrario.
7: Oído. Karina, ojo. No tergiverse las vainas. Cuidado. Primero, escúchame. Si me dejas hablar. Si me dejas hablar hasta de pronto. Resulta que hay unas amigas.
6: De pronto, vea.
7: De mano larga. Pero cuando es al revés.

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2: No dijera nada, obviamente.
3: Pero ah, bueno.
2: Pero es que porque las mujeres...
3: Sí, se...
2: ¡Qué rico!
3: Caballo. Caballo, pero sí se volvería un problema, de verdad,
2: ¿qué?
3: De pronto, porque hay muchas viejas que hacen muchas cosas mientras están tomadas bajo...
2: Sí. ¡Huevo, raya, la cucaracha no tiene dueño! Eso me dijo Juliana.
3: Racha, suelta la cucaracha, pero
2: correcto.
3: No, así.
2: Cucaracha, mira, cucaracha repalosa.
3: ¿Cuál cucaracha?
2: Eso es una cucaracha.
3: Porque usted es el que tiene la cucaracha, mijo.
2: No sé, ay, o sea, ¿tú qué tienes? Un nudo ahí, tú tienes una cucaracha.
4: Ah, pero fuera el osito que lo esté manoseando ahí, sí, feliz, ¿no, caballito?
2: No. ¿Qué dice lo siguiente, Tropicana?
3: Sí, ahí sí, ya.
5: Caballito y Karinita, le voy a decir... Yo soy uno de los que cuando veo los hurtos, yo me atravieso, he dañado 3 carros, odio los ladrones, aquí es de Manizales, Karina y Caballito. A los zampones hay que darles duro, duro hay que darles, se les quiere gratis, ¿o yo?
2: Bueno, más oyentes, Cari, vamos a ponernos al día porque una cantidad... de nuestros tropioyentes están enviando su nota de voz.
6: Yo escucho Tropicana. Hola. La más bacana. Buenas. Caballito, muy buenas noches, hermano. Karina, muy buenas noches, el reina hermosa.
3: ¿Cómo está, mi
6: ese, es, ese tema es muy complicado, pero sí lo que dice Caballito es cierto. Tiene uno que tener muchísima astucia indígena. No puede uno salir y montarse en el primer carro.
2: Ajá.
6: Porque hoy en día la situación de seguridad está patas arriba. Y en cualquier momento usted se monta en un carro y ese carro estaba esperando un personal que iba a hacer alguna vuelta, algún torcido, alguna extorsión, y cuando se da uno cuenta está involucrado en un delito que no tiene nada que ver. Esta muchacha salió bien librada y afortunadamente pues memorizó los números de la placa. Aquí en Cúcuta sucede que cuando piden un undriver, la gente lo primero que hace es darse la vuelta al carro y tomarle la foto a la placa al carro y enviarla para la seguridad, para donde va a llegar, para que donde vaya a llegar estén pendientes el papá, los familiares, bueno, en fin. Pero sí hay que tener muchísimo cuidado, señores. Desde Cúcuta, Harris.
2: Harris, un abrazo,
3: Harris,
2: otro oyente.
3: Capullo.
2: Tropicana, hola.
7: Tropicana, buenas noches. Yo soy conductor de plataforma. Así como el usuario puede mirar el perfil del conductor.
4: Ahí está.
7: Y claro. Mirar. Que tenga lo que dice su compañero, que tenga buena calificación, que tenga buenos comentarios de los usuarios. Eso da un poco más de confianza. También lo que dicen por allí, que tener... Hay gente que le pide el número a uno para no pedir directamente por la plataforma, sino que le dicen, pues, ven que pueden confiar en uno y le piden el favor de que lo vaya a recoger.
4: Sí.
7: O recogerla donde estén. También aplica para uno como conductor poder mirar el perfil de los usuarios cuando van a pedir un servicio y uno mira que es como sospechoso cierto barrio que es, decirlo así, calentura. Entonces uno mira si el usuario también tiene buena calificación.
3: Claro.
7: Y bastantes viajes, le da un poco de confianza a uno como conductor también ir a recoger a ese usuario.
2: ¿Qué vas a decir, Donald?
7: Que no me duermo.
4: Muchachos, yo les hago una pregunta. Si una mujer... Primero,
3: Dios, mi amor.
4: Sale de una discoteca, sí, de una rumba. Ajá. Y está borracha, de lo que estamos hablando.
2: Sí.
3: Porque ya está borracha.
4: ¿Debería
3: está
4: irse borracha sola? O sea, la mujer, ¿por qué llegó sola?
2: Claro.
4: Es más, ¿por qué se va sola y borracha? No debería ser así.
2: Es correcto.
4: Pero, ¿por qué razón? ¿Por qué no se va con una persona? Seguramente, yo no creo que una mujer se vaya a una discoteca sola, empezando por
3: te
4: ahí.
3: Te voy total a decir, por sí ejemplo, yo salgo con amigas. Ajá. Y nos encontramos en un punto y de sí ahí todas cogemos de a carro y nos vamos. Entonces, solita iría en el carro.
2: No, pero mira lo que acabas de decir. Todas nos encontramos en un punto y cogemos de carro. Ya por lo menos tus amigas saben en qué carro van, a qué hora te fuiste y todo eso. Le vieron la carátula al conductor. Pero una mujer, no,
3: por ejemplo,
2: no importa,
3: no,
2: pero
3: no
2: es que mira...
3: Los, venga, no van a llegar los 5 carros de las 5 amigas a la vez.
2: Yo sé.
4: Bueno, ¿y por qué no piden un carro y hacen la ruta?
3: Porque todas viven en diferentes lugares, entonces es más difícil.
4: Bueno, ¿y ahí qué entonces?
2: Mira, yo
3: ahí
2: lo,

0: Solita.
1: Pero usted, Karina, ¿usted sale sola con amigas nomás? Sola.
0: Sí, con amigas, ya nos encontramos los amiguitos.
1: ¿Y qué hacen?
2: Sí, ¿cómo? Correcto.
1: ¿Y qué hacen?
2: Ahí se levantan a los mares.
0: Amor.
1: ¿Así?
2: No, sí, de pronto, y si de pronto se pone a empezar, ay, no me gustó ninguno. Las mujeres prefieren coger su vehículo, coger su carro, irse para su casita y no hacer intimar con otros personajes, con otra gente.
0: ¿Cómo hacía uno? ¿Quién le dice que no? Ay, oigan a eso.
2: Pero si de pronto los manes que están en la discoteca no te gustaron, no te tramaron, no te emocionaron, tú prefieres irte para tu casa.
1: Pero sí, claro, por lo que veo, Karina sí ha intimado, entonces.
2: Obvio que sí.
0: No.
2: Karina,
0: no,
2: o sea, no.
1: Karina, acabas de decir que sí.
2: Karina se ha puesto las rodilleras.
0: Sí, sí. Mi amor, pues obvio, yo creo que todas...
2: señor.
1: ¿Se ha intimado, Karina?
0: Pues obvio, todo mundo no.
1: Yo no. Yo no. A mí, ¿no? Yo no. No, entonces, ¿será que soy muy feo o qué?
2: No, me compa, Esa vaina es falta de guaro.
1: Falta de guaro.
2: Sí, falta de guaro.
0: No, no,
1: Karina, ¿nos harías el favor de explicarnos cómo yo puedo aprender a salir a una discoteca e intimar con una chica como tú, por ejemplo?
2: Papi, levanta la Medellín para que tú veas.
1: Pero, o sea...
2: Valga la cuña, pero esa vaina es así.
0: No, pero yo lo digo, o sea, que me encuentre en la discoteca, pero que me lo presente, digamos, una amiga de amiga.
1: Ah, conocida.
0: O sea, que al menos tenga como la referencia.
2: Eso es mentira, Karina. Eso es mentira.
0: Hola, mucho gusto, hola, mucho gusto.
2: Sí, hay manes que de pronto te mandan... Mira, eso es mentira de Karina. Ella está diciendo esa vaina. Sí,
0: a mí no me venga a decir que es mentira,
1: Karina. Si lo dice,
0: nadie le asegura.
2: ¿Y tú le vas a creer, Karina?
1: ¿Y si le damos la oportunidad que nos cuente?
2: ¿Y tú le vas a creer? Sí. Papi, nos va a enrollar.
1: Pues, ¿lo escuchamos?
2: Nos va a enrollar. Mira.
1: ¿Qué?
2: Porque yo lo he hecho. Yo lo he hecho. Uno manda el latigazo.
1: Ajá.
2: La friguita.
1: Sí.
2: El coctelito. Mira, el pelo se que está allá.
0: Yo por un latigazo y por un... ¿Cómo así? Yo
2: sí, yo creo.
0: Un coctelito, yo creo, mi amor.
2: Yo lo creo.
0: Ay, sí, así. Oigan a eso, por un coctelito, no, mi vida.
1: A ver, Cari, ¿qué hacemos? Les propongo lo siguiente.
2: Dale, pregunta.
1: Que las personas que están en TikTok nos digan si quieren que Karina cuente esa vez que intimó con un muchacho que se encontró en una discoteca. Que se lo presentó un amigo, porque lo acaba de decir al aire.
2: Aquí está diciendo Karina Trepadora.
1: ¿Tú lo dijiste ahorita?
2: ¿Qué dicen aquí? Karina Trepadora, mira.
0: ¿Dónde dice Trepadora?
2: WhatsApp. En serio, Ronald, aquí dice, y yo no me estoy inventando esa vaina.
1: No, pero Trepadora, no, pues normal. Si Karina le vio a la Halman, le gustó y le dijo, hola, mi amor, ¿cómo estás?
2: Karina, igual, un cuerpo a cuerpo, eso no es...
1: Karina lo dijo, o estoy mal, que lo digan ahí si estoy mal.
0: No, están muy mal.
1: Pero lo dijo, ¿no lo dijo, caballito?
2: Lo dijo, es correcto.
0: No, o sea, yo digo, si me lo presentan.
1: Ya, lo presentan y tú dijiste, yo voy a la discoteca y
0: o sea,
1: si...
0: yo voy para esa, si me lo presentan, si es alguien conocido, si me encanta, pues, si baila, si baila rico,
1: listo.
0: Si en medio de la bailada...
1: ¿No ha pasado nunca entonces?
2: No va a pasar.
0: Pero si en medio de la bailada de pronto fluyó un piquito y besa rico, porque hombre que no besa rico, mi amor, ni Tales ni Pascuales.
2: Si ayer me dijo...
1: Con esos labios, ¿eh?
2: Ayer me dijo que se la... Vea, se la llevaron para Leticia y ella, mejor dicho.
1: ¿El man la llevó gratis?
0: ¿De que sí? Que yo le dije,
2: bueno,
0: yo
2: para
0: le
2: República Dominicana, pues.
1: ¡Peor!
0: Yo le dije, ey, no, yo le dije, lo de Leticia me fui sola.
1: Ajá.
0: Lo de República Dominicana no quiero en ese momento mencionarlo, ¿cierto?
1: ¿Por qué no?
0: No, porque
1: Karina, tú te debes a los oyentes.
0: No, pero ¿qué voy a mencionar? Si no, o sea, no... Cayo, no se rasque así, mi amor.
1: ¿Ustedes hablaron ayer sobre lo que había pasado o no?
0: No,
2: Ronald,
0: no.
2: Si yo te estoy diciendo, Ronald, tú sabes, yo a ti no te voy a mentir, ni a los oyentes.
0: Ronald, sí, Ronald, dime. Usted acaba, yo sí le va a creer, o sea, pero a uno no le va a creer.
1: Hábleme y escucho argumentos y.
0: No, argumentos ya. Lo único que sé es que si usted a una discoteca va, está relacionándolo con la historia del man del taxi o del carro. Si usted va a una discoteca, está compartiendo o departiendo con más amigos, conocidos, le presentan un amigo, pero que ya tiene obviamente una buena referencia.
1: Ajá.
0: Baila rico, besa rico.
1: ¿Y te ha pasado?
0: Usted está, no me ha pasado, pero usted está...
1: ¿Y entonces cómo hablas si no te ha pasado?
2: ¿Sabe qué? Yo voy a escuchar oyentes, si no me gana.
3: No, caballito, si una mujer me empieza aquí a manosear en el carro... Vengan en tu reino, papito. Sin contemplación como rata en balde.
2: Sin contemplación como rata en balde. Como papa en tenedor. Como sello de notario. Como Esperanza Gómez cuando le dijo al negro al WhatsApp: ¡vamos pa' esa!
1: A mí me pasó.
2: Espérate ahí.
4: Tropicana, la más bacana. Después de esta, muchachos. Qué bellos. yo todos los días lo escucho y aunque no me pronuncie y aunque no escuchen mis mensajes que todos los días pongo y no alcanzan, no sé, o no les gusta, no sé.
2: Hermano mío, no. Lo que pasa es que no alcanzan y yo todas las noches le digo a los oyentes que gracias, de verdad que sí, por el apoyo que nos están brindando y todos los días se suman más personas y más personas y eso es muy bonito. Ayer le estaba diciendo a Karina y le mandé la foto a Karina. Cari,
1: sí.
2: A veces el tiempo no nos da.
0: Me mandó una foto que si ustedes supieran qué foto me mandó.
2: Son 4 horas y no nos dan, pero gracias a Dios son millones de personas en Colombia.
0: ¿En 4 horas
2: que
0: no le dan?
2: No, nada, para nada.
4: Bueno, igual como voy a opinar. Caballito, cada día más sexy. La buena, mi papá.
2: Eso,
4: papá. Karina, mamacita, cada día. No,
2: diría Lucho. Ay, papi.
0: Me encanta.
4: Ya más hermoso. Bendiciones. Normalmente, vea, como cuando... a uno se le sube un usuario y uno también la desconfianza del usuario. No sabe uno a quién sube. Como sé, el usuario no sabe a quién se le monta. Pero a medida del tiempo el usuario sigue pidiendo y le aparece el mismo carro, ya va teniendo confianza con el conductor y el conductor con el usuario, ya así. Pero cuando por primera vez se le sube un usuario y el conductor se da confianza, pero así de primera vez no, es difícil. Y en cuanto a lo de la defensa de la mujer, pues desde que se pueda defender y no haya tanto lío, se defiende, claro, hay que proteger a la mujer, sí, y respetarla mucho. Dios los bendiga, muchachos, un abrazo y un grande.
2: Un abrazo. Regálame un segundito, mi amor.
0: Caballo.
2: Regálame un segundito y escuchamos esta nota de voz y ahí sí opinas tú, opina Ronaldinho.
0: Es que esa tenía que ver con la nota de voz del señor.
2: No te preocupes que ya lo hacemos. Pero porque bueno, tengo muchísimas Tropicana.
1: Anótala.
5: Tropicana, yo escucho, comparto Tropicana desde eso. Cúcuta. Hay que utilizar la malicia indígena, Ojo, compañeros.
2: Okay. Jenny. Hola, Jenny, rapidito, que estos chicos quieren opinar.
6: Buenas noches, Cari, caballito.
0: ¡Holi!
6: Por eso es que a mí no me gusta el ron, porque a mí el ron me hace daño para las piernas. Yo prefiero el aguardiente.
1: El aguardiente sí.
6: ¿Y por qué
1: las
6: me
1: abre.
6: Hace daño para las piernas? Sí. Porque se me abren, caballito. Cari, solo guaro.
2: Me encantaría, mi amor, algún día que vengas acá a Bogotá a tomar contigo. Ahora sí, Karina, hable lo que ustedes quieran.
1: Habla,
0: Karina. Ya se me olvidó lo que le iba a decir.
2: No, hombre, no. Sobre el señor de la nota de voz. Ajá.
0: No, ya se me olvidó lo que le iba a decir.
2: Ay, Dios mío. ¿Viste tú, Ron?
0: Que si yo fuera...
1: Sí, ¿tú fueras
2: si tú fueras qué?
1: Habla. Habla,
0: Karina. Perdón, yo no. Que si Ronald fuera un conductor y usted un usuario, se dejaría montar.
1: ¿Cómo así? ¿Tú? No entiendo la pregunta.
0: Que si Ronald fuera un conductor.
2: Que si tú vas para ese, que si tú la vas a poner como...
0: Yo
2: como
0: no.
2: Papa entrenador.
0: ¡Pare bolas!
1: A ver.
0: Que si Ronald fuera conductor y caballito un usuario, se dejarían montar.
2: Pero bueno,
1: Karina, eso era lo que querías comentar, Karina.
0: Ah, no.
2: Ah, ¿sabes que Karina no? Tenemos... No, ese comentario de Karina, mejor dicho, la sacamos del estadio.
0: ¿Por qué no? O sea que con eso quiere decir que sí.
1: No, caballito, a caballo se le descongela la nevera.
0: ¿Sí?
2: No, Padre Santo bendito.
0: Mi amor,
1: ¿sí, caballito?
0: Bueno, en esta semanita he descubierto que a
1: veces se
0: le descongela la nevera.
1: ¿Por qué?
0: Eso empieza la carne a soltar sus jugos naturales.
1: Ay, ¿cómo? ¿Sí, caballito?
0: Sí, vea, miren la trompita.
1: Pero mire que cuando una mujer empieza a decir eso, es que le gusta el man.
2: ¿Es correcto?
1: Yo siento, sí.
2: ¿Es correcto?
1: Correcto. Cuando una mujer dice, es que ese man es marica, y ni siquiera tiene...
2: Dirían los cachacos, a la carachas, caballito, usted que esa muchacha tiene que ponerla como papa en tenedor, ala. Pero por supuesto, como me dé la papa, ya voy para esa.
1: Karina.
0: Y hablando de papas, venga, ya hablando de papas.
1: Ajá.
0: Cuando la papa está caliente, usted la sopla o le hace así.
2: Dios mío, bendito.
1: Deprende.
2: Bueno.
0: Y no estoy hablando de papas.
2: Me hacen el favor, se ponen en serio, porque los oyentes están enviando su nota de voz al 310-206-3302. Karina, una vez más, por favor, si eres tan amable, porque ya en 2 minuticos vamos con el versus. ¿Cuál es el bololó, cuál es el tema del día de hoy con el que iniciamos? Porque los oyentes, los que van llegando, quieren saber de qué estamos hablando. Sucedió en la ciudad de Montería.
0: Estamos hablando de una muchacha que está en Montería y denuncia que una amiga se subió a un taxi, bueno, no a un taxi, a un vehículo que le dijo, ay, venga, que es que yo hago viajes puerta a puerta o yo hago el viaje particular a tal lado, no importa, súbase. Cuando se subió, estaba empezando como a hacerle violencia sexual, ¿cierto?
2: Sí, o sea, comenzó con el maniculita, pero dígalo, ¿cuál es el miedo? El maniculitanteo, sí, el man no, estaba de mano larga.
1: A tocarla.
2: Sí, a tocarla. O toca más que ciego en trancón.
1: Pero cómo se va a subir a un man que el hijo de la llevo también.
2: Dale, pues.
0: Y entonces ella se logró bajar del taxi, pero entonces está intentando buscarlo por redes sociales, mejor dicho, le montó mera cacería y ella quiere decir que no siga pasando esto. Si ustedes como conductores le ha pasado algo similar, en esos casos, ¿qué harían? Si pasa el contrario, ¿ustedes qué harían? ¿Qué pasaría en otras situaciones?
7: Tropicana, la más bacana. Caballito, la señorita Karina que está tan rica.
2: Se nos joda.
7: Pero no, eso es de estas vistas también a particulares. Y eso es de gente también, toca mirar. Porque.
1: Sí.
7: Mire, yo alguna vez recogí una bella dama. A la 1:00 a.m. La recogí en la 1 de mayo.
1: Aquí Bogotá.
7: Bonita, hermosa la niña, hermosa. Y me dijo, señor, ¿será que yo me puedo acostar a dormir atrás si usted me llama cuando lleguemos? Y yo, dale, princesa, no hay problema. Iba para la 183, me acuerdo tanto, como con séptima. Y cuando llegamos allá la desperté, le dije, linda, despierta que ya llegamos. Nada, la chica llegó, se levantó, me pagó el servicio y ya. Ahí la dejé en su edificio, en su apartamento, ya. Llegó bien, sana y salva. Es que eso es de personas a personas. Todos tampoco somos así. Pues como dijo el caballero antes, como hay personas malas, como hay personas buenas. Pero pues somos más los buenos que los malos.
2: Claro. Por ejemplo, hay gente como Karina, que Karina, ella es, que no, yo soy bueno, y vamos a ver que Karina no es más mala que pegarle a la mamá el día de las madres.
0: Mala, mi amor, mala en otras cosas, pero para la vida real no.
1: Pero Karina dijo que tocaba a los conductores guapos.
2: Claro, lo dijo. Ella es mano larga, pero si fuera...
1: ¿Cómo los toca? ¿Cómo es al revés?
0: No, si el conductor es guapo, así bien lindo, y uno pues ya ha entrado en gasto, amor.
1: Espera, o sea, ya lo hiciste.
0: Que no lo he hecho. Yo digo,
2: mira, y yo les estoy diciendo, y es con propiedad que estoy hablando,
1: sí, señor,
2: porque las amigas mías,
1: ¿sí?
2: Bueno, amigas no, nos conocimos en rumba,
1: sí,
2: las
1: sí.
2: Peladas iban a larga y venían, no venían tan borrachas,
0: no,
2: pero
0: yo aquí sí
2: venían,
0: soy de la que les mando la nalga a los compañeros.
2: Sí venían pues contentosas. y comenzaron a tocar al señor, no en las partes nobles, pero sí en el pecho. Entonces el señor sí, riéndose. El señor sí, sí, listo, bien, tranquila. Pero como esa vaina hacia al revés, vea, compañero, lo encanan, oye. Entonces hay que tener mucho respeto, chicas. Mucho respeto.
1: Sí.
0: Pero le voy a decir una cosa. Yo les digo, como mujer, obviamente, si ustedes, hombres, en algún momento ven que una usuaria les está tocando, les está manoseando, lo que sea, es mejor que se evite, que pare, que le digan no.
2: Es correcto, sí.
0: O sea, lo que sea,
2: verdad.
0: Para evitar problemas.
2: Total.
0: Porque, de verdad, hoy día puede estar ella muy tomada, con muchas ganas, lo que sea, y a la final termina más embalado usted.
1: A mí me pasó una vaina así.
2: ¿Qué te pasó?
1: En Bucaramanga.
2: Bueno, tú fuiste tropi. Bueno, mentira, tú fuiste conductor de plataforma.
1: Tropi, plataforma, le dicen ustedes, ¿cómo le dicen? Sí.
0: Tropi, conductor de plataforma. Sí.
2: El man que manejaba.
1: Sí. Yo tenía un carrito.
0: El que maneje.
2: Ajá.
1: Ay. Y resulta que arranqué con mi primera carrera del día.
2: Ok.
1: Yo ese día arranqué tarde.
2: Uh-huh.
1: Arranqué tipo 3 de la tarde. Primera carrera, para los que me estén escuchando en Bucaramanga, Puerta del Sol. Una mujer bonita me dice, normal, se sube y empieza, se sube adelante y me dice, ay, todos los hombres son iguales.
2: Hijo de madre.
1: Y dije, ¿y si estaba prendida? O al parecer estaba prendida. Entonces yo me fui a llevarla, iba para... La UIS, el barrio de la UIS, eso es más o menos atravesar la ciudad, pero como Bucaramanga es pequeño.
0: Eso se siente como tan miedoso.
2: Okay.
0: La UIS, ja.
1: La UIS es la... No, la UIS es la universidad.
2: Sí.
1: Cruzar la ciudad, pero como Bucaramanga es corta, estamos hablando de 20 minutos.
2: ¿Y entonces qué pasó, Ronaldinho?
1: La vieja me dice, ¿cómo arrancan a conversar? Hablas todas las chicas, ¿no? Todos los hombres a son ver, iguales.
0: ¿Cómo arrancaría? Mujer, ¿cómo vas?
1: Entonces, no porque era santandereana, entonces me dijo algo así como que todos los hombres son iguales, ¿no?
0: Que muy puerca, ¿para dónde va, papito? Eso. Me va a llevar, mónteme atrás.
1: ¿Para dónde va usted que yo la que la va a llevar? Bueno. Entonces, me dice, todos los hombres son iguales. Y yo, ¿y eso? No, estaba esperando un man y no llegó.
0: Me dejó plantada.
1: Me dejó plantada. Yo, ¿y eso? No, pues el man parece que es que está con otra vieja, no sé qué. Yo, toda aprendida, sí. Ah, carajo. Y me dice, ¿y usted qué está haciendo? Y yo le digo, no, yo acabo de salir a trabajar. Y vamos y me vengo con usted. O sea, vengo de vengarme.
0: Ay, okay. Vamos y me vengo. Ay. Sí, okay,
1: entonces, de vengarse, ¿no?
2: Claro que sí.
1: Y, tú y también la otra.
2: Y tú aceptaste.
1: Ahí es donde
0: se
1: uno como...
0: de las dos maneras.
1: No.
2: ¿Qué te pasó en ese
1: ahí
2: momento?
1: Ahí es donde yo dije, Dios mío, qué rico. Ahí es la oportunidad. Pero por alguna razón dije, ¿y si esta vieja lo que me quiere robar es el carro?
2: También.
1: Porque una vieja bonita no va a estar con el primer conductor que se encontró.
0: Le voy a decir una cosa.
2: Pulvito es que le escopó la mina también, ¿no?
1: No, pero me lo he aplicado.
0: Los estrategas de ladrones, claro. Los estrategas de ladrones, ¿sí? Escogen la más bonita para que usted caiga.
1: Ah, exacto.
0: Oh, ok. Bueno,
1: ese día yo me fui manejando y yo me preguntaba, ¿hice lo correcto? Porque era un viejo non. Pero, ¿qué? Y estaba soltero.
2: Claro.
1: Entonces el tema es, y yo le pregunto también a los oyentes, usted ante esa situación, una mujer divina que está medio prendida, que quiere estar con usted, pero usted también es consciente que corre el riesgo de que le roben el carro.
2: Y eso es mi temita.
0: Corremos el riesgo, mi amor.
2: De verdad, hay algunos que dicen que sí, hay otros que dicen que no. Bueno, señoras y señores, a esta hora, Ronaldinho, tú eres el invitado en Tropicana, la emisora más bacana en toda Colombia. En este momento, usted va a enfrentarse a un oyente, pero como no tenemos casi tiempo, la canción se la voy a sonar después de la pausa. Entonces, con ya le voy a decir
0: Karina,
2: con qué.
0: Ronald y yo. No, ¿te imaginas, Ronald y yo?
2: Ya le voy a decir. Vea, una salsa.
1: Eso.
2: Una salsa exitosa. Escoge una salsa usted y un oyente una salsa.
1: Listo, yo me quiero ir con La Rebelión.
2: La Rebelión de Joe.
1: Ajá.
2: Ok.
1: ¿Va?
2: En los años 1600.
1: ¡Pam, pam, pam!
2: Cuando el dinamo, no. Aquí está la canción de Ronald.
8: Un pedacito.
2: Y el oyente, me va enviando su nota de voz al 310-206-3302. Mi nombre es fulanito de tal ciudad. Y su canción, ¿vale?
1: Muévalo, carinita, muévalo, mi amor.
0: Cierto.
2: En nota de voz, en nota de voz.
1: ¿Bailar esto con Karina borracha?
0: Ay, no, póngame a bailar borracha. El apachurrado.
2: Hola, Tropicana, buenas noches.
9: Oye, buenas noches, Camilo.
2: Nada, eso es muy largo, eso tiene que ser rapidito. Tropicana, buenas.
9: Y tome, amiguito, yo me voy con mi pueblo natal.
2: Uy.
1: Hijo de madre.
2: Mi pueblo natal, de Nietzsche. A lo lejos se ve. A ver, mi pueblo natal. Espérate, pues. Esta es la canción del oyente. Rapidito, ya comienzan a enviar su nota de voz al 310-206-3302. 310-206-3302. ¿Ustedes por qué se van? Ronald es La Rebelión de Joe y el oyente va con Mi pueblo natal de Nietzsche.
0: El oyente.
1: No, la decepción, hermano. ¿Cómo me vas a dejar tirado,
0: mi pueblo
1: Karina?
0: Natal.
2: Comiencen a recibir nota de voz.
0: ¿Quién por aquí? Buenas.
10: Tropicana más bacana, Denis desde Popayán. Yo me voy con el Rebelión. Tropicana más bacana.
2: 1-0, Jenny. 1-0.
1: Cara, Ronald Esteves, 1-0.
11: Perdón, es que tengo el banano en la boca.
2: La Rebelión 2-0.
1: 2-0.
12: Bailamos abrazadito, ese mi pueblo natal, caballito. Y después nos íbamos para tu casa, caballito.
2: 2-1. Hola, Tropicana, buenas. Esta vaina está lenta hoy. O se parece un amigo mío.
12: Mi pueblo natal.
1: Ay, 2-2. Esa 5, ¿cierto?
9: Ah, papi, mi pueblo natal, papi.
2: 3-2.
0: 3-2.
13: Oye, Tropicana, mi pueblo natal.
2: Miércoles.
1: Ay, 4-2.
2: 4-4.
1: Vamos, Rebelión.
2: 4-4.
0: Amor, le va a tocar revelarse a ver si gana.
2: Tropicana, hola, Tropicana.
14: La Rebelión.
2: ¡Mierda!
1: ¡Eso! La Rebelión.
2: 3-4. Muy bien. Se volvió lo que estaba ahí.
1: Vamos, Rebelión.
15: Buena, La Rebelión.
1: ¡Eso! 4-4. Esto se puso como el partido entre Argentina y... No, ¿cómo es
0: Cabo
1: el...?
0: Cabo Verde.
1: No, el de... El que quedó 6-4.
2: ¿Cuál será ese?
1: No, gol de oro.
2: Ah, sí, gol de oro. El que... Joder. ¡Ey, H! ¿Por qué
1: H, papá!
8: sí, señora y señora, acabó de empezar la pelea. Dale, dale. El oyente contra el Ronald. Ah. El oyente le tira un derechazo, ah, un izquierdazo.
15: Se mantiene cara de rebelión.
8: El Ronald lo esquiva.
15: Eso.
8: Le tira la nalga.
15: ¡Me encanta!
8: Y ahí se va en pompa el Ronald. Ah. El punto para el oyente.
2: Miércoles, señoras y señores. Oh.
0: El oyente.
2: Ganó el oyente, pero ya saben que le voy a poner la canción luego de la pausa aquí en Tropicana. Pero también tengo una invitación espectacular, porque mañana vamos a tener aquí al protagonista, 8:30 de la noche, Ronaldinho. Vamos a tener también a Karina, por supuesto, a Luchito, que nos va a estar hablando de lo que va a suceder el día viernes. ¿Cómo no? Desde las 13 en punto de la tarde del viernes hasta las 13 en punto de la tarde del día sábado, aquí en Tropicana. Y la invitación para todos ustedes.
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0: horas de ese pueblo. Y en esa época, cuando mi mamá se fue, no existía ni la luz, no existía la carretera, no existía nada de eso. Pero mi mamá se fue, ella estaba mamada en la ciudad, porque era muy complejo para ella, era muy difícil poder estar acá conmigo en Bogotá. Nosotros vivíamos en Suba, recuerdo mucho, frente a, y para la gente que está acá en Bogotá, eso queda frente al Centro Comercial Subazar. Nosotros nos fuimos para ese pueblo y la vereda se llama Olla Negra. Sí, en ese pueblo, o mejor, en esa vereda, hay muchos trapiches de caña. ¿Tú conoces los trapiches de caña, Cari?
1: Uy, sí, qué rico, delicioso, para comer conejo. Uf.
0: Ah.
1: Delicioso, el conejo es muy rico, es como el melado que termina ahí.
0: Sí.
1: Y entonces ponen en agua fría y queda, listo, va.
0: Ajá. Resulta que en esos trapiches,
2: sí,
0: cuando hacen las moliendas, que llaman, no sé cómo lo llaman en otras zonas de Colombia, las moliendas son jornadas de 48, 4 días, 5 días sin parar para poder hacer la panela. Pues mi mamá, como no tenía recursos, no tenía más opciones, a ella un señor que se llamaba Rodolfo, le dijo, pues señora, usted y su hijo, pues, a ver, ¿qué puede hacer? Trabajar como cocinera. Eran más o menos unos 20, 30 obreros continuos que se rotaban, porque la molienda, como le llaman allá, era durante días seguidos. Y mi mamá, pues obviamente tenía que cocinar en el día. Yo estaba muy pequeño, yo no recuerdo muchas cosas, pero sí recuerdo mucho que ese impacto de estar uno en la ciudad, llegar a una vereda y al campo, uno de no ser un chico con tantas esas habilidades que tienen los pelados del campo, uh-huh. Pues yo sufría mucho y decía, pero acá no hay ni televisión, no hay luz, no hay nada. ¿Con qué me entretenía? Y yo me ponía a jugar con matas, con palos ahí alrededor de lo que era el tema del trapiche. Y me decían, venga, no se vaya tan lejos, esté cerca. Acá en esta zona es pesada, es dura a nivel del tema de cosas paranormales. Yo, ok. Resulta que la primera noche, yo recuerdo muy bien.
1: Ay, no, qué miedo.
0: Cari, la primera noche que me acosté con mi mamá, porque a ella le dieron el espacio como en esas casas son grandes y viejas, uh-huh. Las hacían con tapia pisada.
1: De tapia.
0: Ajá, correcto. Eran un poco tenebrosas, pero más allá que ellos eran viejas, o sea, habían pasado muchísimas cosas. Muchas personas habían vivido, habían muerto, habían estado, y muchas historias más habían pasado alrededor de esas casas. Y esas casas tienen muchas energías, muchas cosas que suceden. Yo me quedaba con mi mamá en una habitación que daba al corredor, donde, según cuentan, ahí la abuela del dueño de esa finca había muerto. La señora trabajaba muchísimo, pero pasaba algo más hijo de madre, y era que el abuelo, o sea, el esposo de esa señora, la golpeaba muchísimo y la ponía a trabajar. Era una cosa increíble. Y todas las noches, a las 12 de la noche aproximadamente, una luz pasaba por debajo de la puerta, Cari.
1: No.
0: Entonces.
1: Una guaca.
0: No. Sí, uno no sabe. Yo recuerdo, y lo que trato de recordar, y voy a tratar de hacer memoria lo que mejor pueda, es que yo me desperté porque sentí muchísimo frío sobre esa hora. Y mamá me arropó, me acogió como una mamá hace con su hijo. 7, 8 años yo tenía. Yo era bien flaco. Entonces pasó esa luz. Y nosotros nos miramos y no hicimos nada, nos quedamos ahí quietos. Al siguiente día, nosotros no dijimos nada el otro día, pero nos mirábamos o sea, como que queríamos preguntar. Y ahí fue donde le dieron información a mi mamá que había pasado cosas como esas, de lo de la señora, que pasaba. Volvió a pasar. Nuevamente a medianoche. Un frío. Normalmente en esa zona hacía un poco de frío, pero era un poco más. Era un poco. O sea, se sentía más ese frío. Y pasó, volvió a pasar la luz. Entonces mi mamá dijo, no, es que a esa hora se levanta un señor a orinar y esas cosas. Como no hay luz eléctrica, era una luz de una linterna, de una vela, pero era más como por el lado de una linterna, ¿sabes, Cari? No era, la vela es un poco más cálida, mientras que la linterna es un poco
2: más blanca,
0: más fría, es correcto. Y volvió a pasar. Y yo me paré, y mi mamá dice que yo me paré porque quería mirar quién era el que se levantaba, y sobre todo porque yo me oriné hasta los 10 años en la cama. O sea, yo me orinaba en la cama. Entonces, precisamente me levantaba y quería orinar, y me daba miedo también levantarme a orinar. Entonces,
1: pone miedo, yo prefiero también orinarme en la cama.
0: No, Cari. Y entonces yo llegué y iba caminando hacia la puerta, porque uno de pelado le da la curiosidad, la luz. Claro. Yo dije, pues voy a irme con el señor de una vez. Por alguna razón, dice mi mamá que yo iba llegando a la puerta y me desmayé.
2: Hijo de madre.
0: Hay varias teorías, Cari y Caballito. Una es que yo hubiese estado dormido, porque yo no me acuerdo.
2: Estaba sonámbulo.
0: Sí, no sé si, o sea, yo veía la luz.
2: Fuerte, ¿eh?
0: Pero yo no me acuerdo ese momento donde me desmayé. O sea, yo recuerdo que quise levantarme a ver la luz y me desperté al otro día. Y mi mamá ya después me contaba como que, ¿usted se desmayó? ¿Usted cayó al piso? Cuando intentó abrir la puerta.
2: Ay, ay, ay, Dios mío. Fuerte,
0: ¿qué
2: ¿no?
0: ¿Qué pasa? Exacto. Siguiente día, otra vez la misma luz sobre las mismas horas. No sabíamos exactamente qué hora era, pero sabíamos que era sobre la medianoche. Pues entonces, mi mamá le dio por mirar qué era lo que sucedía. Entonces resulta que ella se para. Mi mamá me cuenta que se acerca a la puerta. Y como esas puertas tienen, esas puertas viejas tienen una aldaba.
1: Ya le dije.
2: ¿Sí?
1: Eso con tocarlo suena, o sea.
2: Claro.
0: Tiene una aldaba. Y mi mamá se mete a mirar qué era lo que había al otro lado de la luz.
2: Sí.
0: Cuando se mete a mirar, al otro lado había una mula mirando exactamente por la misma andija.
1: ¡Ay, no me muero! ¡Ojo y ojo! No.
2: Una mula.
0: Una mula. O sea, imagínese el impacto de ver usted, o sea, acercarse,
2: Dios mío bendito,
0: ver la andija, y al otro lado la mula
2: también. Una mula también
0: viendo. La mula estaba mirando hacia adentro. O sea, es decir, la mula nos estaba mirando a nosotros.
2: ¡Hijo de madre! Dios mío bendito. Bueno, yo me imagino que tuvieron que hacerte, una oración a la casa, alguna vaina.
0: Si no era mula, ¿qué era entonces?
1: No, eso era una persona metida en el cuerpo de la mula.
0: ¿Una persona? Madre. La pregunta es, ¿por qué?
1: Ser.
0: O sea, ¿eso ha pasado en algo otras personas? ¿Es la pregunta?
2: No sé. O sea, yo, o sea, sinceramente, primera vez que escucho algo así, o sea, aterrador, tenebroso, porque además de tú ser un niño,
0: sí.
2: Ver eso, una mula, mirándote, la luz, o sea, es fuerte, ¿no? Una terapia,
1: yo sí he
2: eso, fuerte.
1: Sí, fuerte, yo sí he fuerte, escuchado fuerte. Que en las casas viejas, en los zarzos,
0: zarzos,
1: pasan muchas
0: sí.
1: cosas, en los zarzos, o sea, como en la parte de arriba de las habitaciones, que es como la distancia que entre el cuarto y el techo, ¿cierto?
0: Ajá.
1: Ahí tienen zarzos donde guardan cosas, y que ahí pasaban muchas cosas, incluso usted sentía de todo. Eso lo hacían a usted pensar que eran ratones, que no sé qué, pero de que pasaban cosas extrañas. Otra cosa, dicen que los antepasados dentro de la misma tapia de las casas
0: ¿sí?
1: guardaban anillos, monedas, guardaban incluso cosas, y después de un tiempo ya de fallecer, ellos seguían entonces molestando porque, claro, guardaron con mucho amor una vaina y como antes
0: la no querían recuperar bancos, o algo así.
1: Eso, no habían bancos ni nada, querían recuperarla.
0: Pero Cari, Caballito,
2: ay, ay, ay,
0: yo les pregunto
2: bendito.
0: Una cosa y a los oyentes.
2: Sí, pero...
0: Sí.
2: Dale. ¿Qué vas a preguntar?
0: ¿Ustedes por qué creen que la mula estaba mirando hacia adentro? Es decir, ¿qué era? ¿La señora que les conté? ¿Era algo que quería poseer a mi mamá? ¿Que me quería llevar a mí, quizá?
1: Pudo haber sido un duende, estaba
2: ay,
1: a través
2: Dios
1: de ella.
0: O que quisiera llevarlos hacia la huaca.
2: Ay, ay, ay, ¿también? Papito Dios. Bueno, vamos a hacer algo.
0: Sí.
2: Porque ya están llegando notas de voz. ¿Recuerda a Ronald?
0: Sí, señor.
2: Mi madre, Ronald me dejó así como zambiloco, trombolo con esa con esa historia, papito Dios.
3: Bueno, usted
2: que yo no tenga ojos para eso.
3: No venga a meterle a usted cuento aquí que
2: bueno,
3: Ronald.
2: Ya comenzaron los oyentes a enviar su nota de voz al 310-206-3302. Recuerden que la historia, hoy, historia paranormal, la más impactante, la más llamativa para los oyentes, a eso de las 11:30 vamos a elegir el ganador. Se va a llevar el balón de colección mundialista edición limitada que está entregando Tropicana en toda Colombia.
0: Sí.
2: Tienen que enviar una nota de voz al Tropi WhatsApp y luego de esa nota de voz van a escribir la palabra confesión y después el nombre completo, el número de teléfono, la dirección de su vivienda, de su hogar y la ciudad donde usted reside. Aquí en Tropicana, de esta forma iniciamos las confesiones. Recuerden que vamos a entregar, como todas las noches, un balón de colección. A ver, ¿qué dicen los oyentes? ¿Qué dice nuestra gente? ¿Qué opinan los tropi oyentes en toda Colombia?
4: Buenas noches, bendiciones. Saludos desde Soledad Atlántico. Yo voy a comentar una historia, pues, acá, de que yo viví. Pues el mal existe, las cosas ocultas también. No tengo ojo, pero sí tengo oído. No sé si será un don. Murió el abuelo de un amigo y me fui con la familia de un pueblo, Sagún, Córdoba. Cuando nos fuimos para Sagún, Córdoba, nos dieron un apartamento en Obra Negra para dormir. Yo me quedé con el hermano de él, la esposa del hermano y yo, los tres en el último cuarto, nos tiramos en el piso. Y yo sentí el llanto de un bebé, y a la nada sentí como el aullido horrible, un quejido feo de un perro, como cuando lo atropella un carro. Y yo, Dios mío, ¿esto qué es? Yo le he preguntado, ¿y esto qué es? Y yo me dicen, esa es la llorona. En la llorona yo la sentía, eso no tenía ventana, sino unos ladrillos, y yo sentía ahí parada la columna.

0: poder. Dicen los viejos que cuando la llorona se escucha cerca es porque está lejos, y cuando se escucha lejos porque está cerca. Bueno, hasta ahí pues la llorona, no sé si sea verdad. También cuando mi tío estaba a punto de fallecer, alto sí le creo yo que es recoger los pasos, me dijeron que me fuera a acompañar a mi tía. Él estaba entubado, le estaban dializando, él estaba vivo, y cuando yo me fui, pues yo me quedé con mi sobrina y la esposa de él. Y de repente llegó mi hermano a comprar una mercancía porque mi tío vendía bolsas plásticas. Mi tío acostumbraba a usar zapatos traqui-traqui o de fiesta o formales. Cuando de repente sentí unos pipi-pipi-pipi, y verdad, esa vaina que... Mi sobrina me quedó, mira, mi tía, ¿tú escuchaste? Eran los zapatos traqui-traqui. Mi tío murió, estaba recogiendo sus pasos. Con mi mamá, un sábado, mi mamá siempre se le paraba a la puerta de mi cuarto, mi bebé tenía ni algo, y ella le reía y mi niño bailaba. Un sábado a las 11 de la noche mi bebé empezó a sonreír hacia la puerta donde mi mamá se colocaba. Mi mamá estaba hospitalizada. Yo no pensé que mi mamá se fuera a morir. Yo, ay, Miguel Ángel, tú que miras ahí, mi mamá murió el domingo a las 6:30 de la mañana y ella se vino a despedir de él un sábado a las 11:30. Y creo que ya les comenté lo que me pasó en el ascensor de la Clínica General del Norte, cuando se me traba el ascensor, que no me daba el impulso. Cuando yo digo, bueno, voy a bajar por las escaleras, me encuentro una persona en UCI afuera, eso estaba oscuro, con toda tapada, solamente le veía la cara, la saludé, buenas noches, ¿cómo está? No me respondió. Le oré a la Virgencita, cuando bajé le dije que pase buenas noches. Al día siguiente me enteré que ahí asustaba.
1: Ay, ay, ay. ¿Cómo te parece esta historia, Ronald?
2: Pues madre.
3: Ay, qué susto.
1: Fuerte, ¿no?
2: Y venga, lo de la llorona, ¿sí es verdad?
4: Sí.
1: Bueno, eso sí dicen.
3: Eso no es
1: dicen,
3: como
1: dicen que es cierto.
3: ¿Cómo es mito?
4: Si la sientes sola, esto lejos, es que está cerca. Y viceversa. O sea, corra cuando lo escuche pasito.
1: Hay que correr. Pero cuando lo escuche cerca, está
3: pero
1: lejos.
3: Si es real. Está o sea, lejos. Pero venga, si es real. O sea, si es real. Realmente sí se le ha parecido a alguien la llorona.
1: Bueno, yo le creo a ella. Yo le creo. Así como existe el bien y el mal, Karina, yo sé que existen este tipo de cosas. Este tipo de entidades, de espantos.
4: No hay sé. Algo que se llama, y si queda espacio más adelante se la sí. cuento, es una historia que me contaba mi padrastro, y es algo que se llama la macarita o mancarita, mancarita sí. creo que es, la mancarita ¿qué? De pelo.
1: Hijo de madre. Bueno.
3: ¿Qué es?
1: Ahí están.
4: ¿Vamos con los oyentes? Sí, sí. ¿Les parece bien? Y si, sí. vamos, si queda espacio, más tarde les cuento.
1: Sí, sí. Vale, vamos con los oyentes porque ya comenzaron a llegar las notas de voz. Cari, recuerda a los oyentes de Tropicana que estamos regalando un balón de colección, edición limitada de Tropicana.
3: Sí, y solamente... adicional, recordarles, caballito, perdón, que estamos en vivo en este momento en Tropicana, Colombia, para que ahí mismo ingresen también, se conecten con nosotros, nos mandan ahí sus noticas de voz, perdón, sus mensajitos y noticas de voz al WhatsApp.
1: Recuerden que solamente en Colombia tenemos habilitado el 310-206-3302. Es muy importante sí. que ustedes hagan lo siguiente. Si van a participar en las confesiones, primero enviar su nota de voz y luego de enviar esa nota de voz tienen que poner sí o sí, muchachos y chicas, la palabra confesión para saber que están participando. Y luego su nombre completo, el teléfono, la dirección, la ciudad en un solo mensaje. En caso tal que usted llegue a ganar, le vamos a enviar el balón a la sede de Caracol Radio de Tropicana en su ciudad. Barranquilla, Bogotá, Bucaramanga, Cali, Cúcuta, Pereira, Armenia. En su ciudad le vamos a enviar a la sede de Tropicana de Caracol Radio el balón. Aquí están los oyentes. 310-206-3302. Hola, Tropicana. Muy buenas noches. ¿Y cuál es tu confesión hoy paranormal?
5: Caballito, Karina, muy buenas noches. Bueno, yo les voy a contar una historia. Eso fue cuando estábamos estudiando en la escuela. Yo soy del campo. Y nos tocaba escuela rural. Había una finquita ahí cerca de la escuela, como a unos 5 minutos de la escuela, que tenía árboles frutales. Nosotros nos metíamos ahí, uno de pelado metía por ahí a la finca a robar frutas, a robar, tenía manzanas, habían peras. También había pocitos de pescado. Nosotros nos metíamos ahí, la señora que les conté, todos los

0: todos, bueno, la mayoría de éramos primos.
1: ¿Qué me quería llevar a mí?
0: Vivíamos para el mismo sector, la misma vereda.
1: ¿O que quisiera llevarlos hacia la guardia?
0: Y casi todos los días nos metíamos a esa finquita a robar manzanas. Una manzanita criolla pequeñita. Nos metíamos a robar ahí. Y las tenían ahí encerrado con malla adentro, pero nosotros no, eso no valía. Nosotros nos... Ay, uno pelado es todo loco. Nos metíamos por debajo de la malla a robar, unos a robar manzanas y eso, y otros iban a molestar los pescaditos. Y así. Un día, eso estábamos ahí en esas cuando nosotros, uno como que siente que alguien nos está observando y volteamos a ver para atrás como en una curva, eran como distancia, como unas 3 cuadras, 4 cuadras de distancia. Vimos un niño, como un niño, sí.
2: Iniciamos las confesiones.
0: Ahí que nos observaba. Cuando de un momento a otro, ese niño se convirtió en un perro. Un perro negro grande. Y eso es lo que llama uno un duende. Un duende. Entonces, claro, nosotros del susto, hágale a correr ahí para arriba, que no nos fuera a alcanzar, porque ese perro nos vio y lo que le dijo, era un niño y se convirtió en perro. Y se nos plantó. Y nosotros, hágale. Y es que ellos dicen que cuando los un duende macho se le planta a las niñas a robarse las niñas, y cuando son duendas hembras se le plantan a los niños a robárselos. Y nosotros todos, hágale, eso éramos bastantes niños, pero nada, que teníamos nosotros como 7, 8 años. Ese fue el susto que nosotros tuvimos en ese entonces.
3: Fuerte. El tema de los duendes, eso también me han dicho que es real, que existe. Y hay algunos que le ponen algún tipo de reto a los duendes. Por ejemplo, yo he escuchado que algunos le decían al duende, pues, si tú quieres quedarte con esto, con esta persona, si tú quieres quedarte con lo que el duende quisiera, tienes que traerme agua en un colador.
4: Agua.
3: Agua en un colador. Pero ¿cómo coges tu agua en un colador? No hay agua en una media. Eso es lo que yo he escuchado. Eso es lo que yo he escuchado. ¿Alguna vez has tenido?
4: Y después dentro de la media.
3: Sí, algo así. ¿Alguna vez, Ronald, has tenido de pronto alguna historia o has escuchado algo con los duendes?
5: No. Bueno, un tío sí cuenta. ¿Sí? Que él estaba joven.
3: La pregunta es, ¿existen o no existen?
5: ¿Los duendes? Sí. Yo diría que no lo sé. Pero sí me puedo basar en las historias que me...
4: ¿Qué respuesta, Ronald? ¿Cómo que no lo sé?
5: No he vivido eso. Pero mi tío...
3: Pero has escuchado, sí.
5: Claro, mi tío llegaba... y rápidamente se las voy a contar, sí, para que podamos...
3: Rapidito, escuchar, porque sí, tenemos muchísimas.
5: Más oyentes. Rápido. Él estudiaba, mi tío Fabio, él estudiaba en el colegio del pueblo, y como les conté que del colegio, o sea, del pueblo a la finca, era mucho tiempo, como 2 horas, él se quedaba tomando cerveza y se iba en las noches para la casa.
3: Sí.
5: Y él cuenta que una vez iba caminando, eran más o menos 10 de la noche, pasó por el cementerio, él no le tenía miedo a nada, normal, cuando de un momento a otro miró hacia atrás y había un perro pequeñito siguiéndolo. Le pareció muy normal. Así que siguió, lo miró, siguió caminando. Cuenta que por ahí unos 500 metros volvió a mirar hacia atrás y el perro seguía acompañándolo. Pero el perro era más grande.
3: O sea, el perro se hizo más grande.
5: Más grande. El man me cuenta y dije, no, yo estaba era borracho. Estaba era una hinchera. Pues nada, resulta que siguió.
4: Los borrachos se aprovechan.
5: No, pero el perro más adelante lo siguió y él mantenía una distancia con mi tío y era aún más grande, a llegar al tamaño casi de un ternero. O sea, él me cuenta que esa vaina era inmensa. Él lo que hizo fue tirarse al lado del camino,
3: sí,
5: boca abajo, porque era lo que le habían dicho que tenía que hacer, y no mirar hacia ningún lado y esperar un tiempo hasta que el perro se fuera. Cuando él llegó a la casa, le contó al abuelo: papá, mire, me pasó esto. Pues resulta que el abuelo le dice: mijo, eso era un duende. Usted tenía que seguirlo a él porque lo iba a llevar a un lugar donde había una huaca.
3: Hijo de madre.
4: Yo lo que sí he escuchado es que ellos le esconden a uno las cosas.
5: ¿Sí?
4: Las cosas de la casa, sí. Que le esconden las cosas, que le mueven las cosas, que se las desaparecen.
5: Vea.
3: Bueno, ¿qué dice?
4: Yo lo he escuchado.
3: Más oyentes al 310-206-3302, a los que van llegando a la sintonía. Buenas. Les contamos que estamos hoy escuchando confesiones paranormales, confesiones de historias extrañas, raras, esos encuentros de pronto con algo del más allá. Recuerden, es muy importante que lo sepan. 11:30 de la noche vamos a elegir al ganador o la ganadora de un balón coleccionable mundialista, edición limitada de Tropicana, y te lo vamos a hacer llegar a tu ciudad. Envía tu nota de voz contándonos tu historia paranormal y luego la palabra confesión. Tropicana, buenas noches.
6: Hola Edgar, hola Karina, hola Ronald y a toda la gente de Colombia, buenas noches. Bueno, te cuento algo. Yo cuando era pequeño, yo me enfermo de muchísimas situaciones, pues varias vainas me dieron al mismo tiempo. Al final, luego de 3 años, me dieron un diagnóstico, pero bueno, en ese entonces a mí me llevaban a la iglesia cristiana para que moraran y tal, no sé qué. Recuerdo que a mí me llevan a una cabaña en la noche. Yo estuve en UCI como un mes en esa época. Pues creo que también en ese momento varias cosas pasaron, pero bueno, a lo que te quiero contar en prácticamente en medio de todo esto, es que, hermano, ahí me llevan a la cabaña y bueno, en la casa se quedan 3 hermanas cristianas, pero de esas de raca mandaca originales, esas que no andaban con la corrupción, sino que realmente andaban entregadas a las cosas de Dios. Sí. Vea, mi hermano, esas señoras, eso me lo contaron después, ya ahora de adulto, encontraron un entierro en las matas de afuera de la casa de mi mamá. Encontraron un entierro. Dicen que en medio de la, cuando estaban reprendiendo, orando y tal, salió algo del piso como una mujer. ¿Sí me entiendes? Luego la hermana Elvia, era una señora que ya murió, paz descanse. Ella dice que lo que me habían puesto a mí era un espíritu de muerte que acabara con mi vida. Digo, men, yo estuve en UCI, estuve full barro, casi desahuciado en su momento. Y esa vez me llevan a la casa donde mi mamá.
5: Sí.
6: Y bueno, ella tomó el riesgo y fíjate que eso termina sucediendo y termina mostrando. Luego de eso, mi hermano comenzó a tener una mejoría y al día de hoy, pues bueno, ahí vamos. Ya 37 años luego de todo lo que pasó, brother. Y créeme que ese mundo espiritual es real y la gente mala, brother. Muy mala, porque a mí al final nunca me dieron un diagnóstico real, sino como a los 3 años, como que bueno, tienes esta vaina. Pero al final siempre fue espiritual, hermano.
3: Ay, ay, ay.
4: Hay cosas que pasan que uno ni se explica cómo.
5: O sea, el oyente estaba enfermo en UCI y era a raíz del entierro que estaba ahí en la...
3: Es correcto. Y eso, como yo solo te decía ahorita, muchachos, así como existe el bien y el mal, existen cosas extrañas. Es más, yo una vez escuché el tema de la santería. Hay canciones salsas que... son haciendo apología a la santería. Y también he escuchado al indio Huacaipuro, he escuchado a María Leonza, he escuchado a dicen que son las tres potencias, algo así. Y gente que paga por eso.
4: Acá, por ejemplo, en Guatapé, cuando la represa bajó, cuando quedó seca por un tiempo, eso fue que hace 2 años, 3 años.
5: Ajá.
4: Encontraron en el fondo, o sea, en la parte de abajo, cuando ya había entonces cesado como el agua, encontraron una bolsa y dentro de la bolsa había foto de una muchacha, había incluso como un muñeco, o sea, todo eso, y tenía unos punzones, unos chusitos ahí, y todos los tenían como envuelto en otras cosas, ¿cierto? Y lo tiraron como al fondo del agua como para que nadie se... se diera cuenta.
5: Claro, imposible.
4: Eso suele suceder mucho, total. Igualmente en los cementerios se encuentran mucha vaina, que lo enterraron, que este lo le hicieron un muñeco, que le hicieron aquello.
5: Sí.
4: Es muy tenso.
3: Bueno, más oyentes, 310-206-3302, hola Tropicana, buenas, soy del Espinal Tolima y yo también quiero participar con mi historia. Buenas noches, Tropicana.
7: Buenas noches, a que no me duermo. Voy a contar mi historia cuando yo estaba pequeña. Yo me iba para la finca de mis abuelos, de mi abuela, y allá en esa finca mi abuela decía que asustaba un hombre sin cabeza y que llegaba ese hombre en un caballo. Y siempre llegaba al patio de la casa. Entonces, nosotros nos encerrábamos desde las 6 de la tarde a dormir, porque en el campo se encerraba uno a dormir temprano. Y esa noche llegó, se escuchaba el caballo. Y yo, por curiosidad, me asomé por una ventana de madera que había. Una ventana grande, me asomé y sí, ahí estaba. Un caballo grande, grande, negro, caballo grande, y le brillaban los ojos. Y había un hombre al galope del caballo, pero el hombre era sin cabeza. Un hombre vestido de blanco. Y el caballo era negro y le brillaban los ojos rojos, rojos. Y ese hombre era hombre sin cabeza. Desde ahí yo le cogí mucho miedo, y ya no me volví a asomar por esa ventana. Esa es mi historia, ese es el susto que más he tenido en mi vida.
3: El hombre sin cabeza en Barranquilla también se escucha esa historia, se escucha el hombre sin cabeza. Ay, ay, ay. Bueno, hasta el momento, Karina, ¿cuántas historias llevamos sacando la de Ronald?
4: Llevamos cinco.
3: ¿La primera cuál fue, Cari?
4: Cinco historias, le tengo por acá. La primera fue la de la Llorona.
3: Sí.
4: ¿Cierto? Tengo el del señor que robó las frutas.
3: Sí.
4: Tengo por acá otro que estaba en el hospital.
5: El del entierro. El del entierro es cerca de la casa, ¿no?
4: El del entierro.
5: Ajá.
4: El sin cabeza.
5: Sin cabeza. Pero el sin cabeza, ¿quién es? ¿Es el diablo?
3: El hombre sin cabeza, ¿sí? Sí. Así tal cual.
5: Pero ¿quién? Ajá. La Llorona, bueno, una mujer que mató a sus hijos.
3: Es correcto. Y el hombre sin cabeza... Sí. Es un mito urbano.
4: Hey, cuidado,
3: sí,
4: Ronald.
3: sí, es un mito. Oh. Una historia urbana. Pero, y yo sí he escuchado del hombre sin cabeza.
5: Por eso, sí, pero me queda la duda, caballito y Karina.
3: Perdón, el jinete sin cabeza.
5: Pero ¿esa raíz de qué?
3: Ah, no sé.
5: ¿Qué representa ¿Qué ese? Representa?
4: Dice por acá, sí. Dice que fue el que mataron por robarle el auto y lo torturaron.
5: No, en TikTok.
4: Sí.
5: No, estás preguntando, no es otra cosa distinta, sí, claro. Cari.
3: Bueno.
4: Y no, pero hay un montón de, no sé si son mitos, si son leyendas, si es real, si no.
3: Pero lo bueno es que de pronto a veces uno es muy incrédulo, a veces uno dice, no, eso es mentira, eso que le va a suceder.
4: La madre.
3: Pero de verdad que así como existe el bien, existe el mal y existen estas cosas extrañas. Más oyentes a esta hora en Tropicana. Vamos a escuchar dos notas de voz más. Y tienes, Ronald.
5: Sí.
3: Bueno, me dijiste que ibas con nosotros hasta ahora, ¿no? Sí.
5: Ustedes me dicen.
3: Entonces,
4: hasta las 12, ¿qué vas a decir?
5: Bueno, vamos a hacer lo siguiente. Si la gente en TikTok llega. En este momento estamos en 28 mil tap taps.
3: Ok.
5: Si llegamos de aquí a las 10 de la noche a 50 mil tap taps, yo me quedo y sigo contando historias de.
3: Ronald. Sí. Pero vamos a hacer algo.
5: Sí.
3: Ya que estás aquí, tú eres el que sabes.
5: Sí.
3: El menú ese.
5: Sí.
3: ¿Será que una persona en TikTok que desee contarnos una historia, es posible llamarla?
5: La podemos llamar.
3: ¿Sí?
5: Sí.
3: Entonces, Karina, tú te encargas de eso. Karina se encarga de eso. Le escriben a Karina ahí en el TikTok. Karina, yo quiero participar. Que te dejen el número en el interno. Yo no sé cómo es la cuestión, Ronald.
5: Ahí sería que sí, que se comunicaran con Cari o con la línea acá. Sí. Caballo. Que deje el número y diga, yo quiero que me hagan la videollamada.
3: Ok.
5: Y
3: WhatsApp, al 310-206-3302, usted escribe, quiero que me hagan la videollamada y me deja el número suyo, ¿cierto?
5: Ajá, me envían el número, yo le escribo, hola, soy Ronald, y me contesta una videollamada y hablamos ahí.
3: Perfecto, perfecto. ¿Listo? Vamos a hacerlo, vamos a aprovechar hoy a Ronald porque Ronald es nuestro productor. Ronald es quien nos pone a vernos así súper simpáticos. Uh-huh. 9:44 minutos. Otra historia, 3 minuticos, Tropicana.
8: Caballito, Karinita, mi amor. Qué alegría saber que seguimos hablando de los temas paranormales. Ya estaba afligido. Les cuento que ese es mi entretenimiento en mis horas de trabajo nocturna manejando. Caballito, les voy a contar rápidamente. Yo en el 2013-14 estaba trabajando en un pueblo llamado Queniquea, allá en Venezuela, San Cristóbal, estado Táchira. Es un pueblo montaña. Y nosotros montábamos guardia nocturna. Entonces a mí me tocaba recibir de 12 a 3 de la madrugada. Me llaman, yo me organizo, me uniformo, me pongo mis implementos y salgo a recibir el turno. Sin novedad en ese momento, todo bien. Entonces, compadre mío se va a dormir. Como a la hora y media, yo voy a hacer café. Por el primero, es un pueblo que hace mucho frío. Y segundo, pues para que no me pegara muy duro el morfeo. Pero para cruzar de la prevención hacia la cocina, ahí hay un, ahí están los calabozos. Son 3 calabozos que hay ahí. Bien, yo paso y estaba toda la luz apagada porque nada más tenía la prevención prendida, pues sale la televisión. Paso y prendo la luz de la cocina y cuando vengo de regreso, yo veo a una persona de, póngale, 25, 23 años, con los brazos fuera del barrote, pero como las luces estaban apagadas, solamente se miraba, eran los brazos fuera de los barrotes, de la celda. Y él me dice, ¿me puede regalar agua? Y yo, verga, ¿y este qué? Yo, ok, me revolví a la cocina, saco un vaso con agua, se lo entrego, él me lo recibe, caballo, él me recibe el vaso de agua, la persona que está ahí.
3: Sí.
8: Y yo, entre la oscuridad no se miraba bien, pero se miraba que era una persona, era un hombre. Él me recibe el vaso y yo me voy al dormitorio, llamo al compadre y le digo, compadre, ¿y ese detenido? Ni sé cuál detenido. Ni si hay un man que me pidió agua, es un detenido, ¿qué hace ese detenido ahí? ¿Cuál es la razón, el motivo, cadena de custodia? ¿Ya se llamó la fiscal? ¿Cuál es el procedimiento? ¿Por qué está ahí? No, ahí no hay nadie. Yo, marica, parece que hay un mal metido en la celda, weón, se me entregó novedades, parece. Me dice, nano, que no hay nadie. A mí me dice, nano, porque soy bajito. Me dice, nano, ahí no hay nadie. Yo le digo, hermano, que se levante porque ahí hay un man preso, weón, y entonces usted no me entregó novedades. Yo no sé quién es ese loco que está ahí. Lo fastidié tanto, caballo, cubrí como 20, 15 minutos fastidiando hasta que lo hice levantarse.
3: Fuerte, ¿ah?
8: Pues, caballito, cuando fuimos a ver los 2 al calabozo, no había nadie, caballo. El vaso de agua estaba en el piso.
3: Espanto.
8: Sí le llené en un vaso, se puede decir que grande, y sí lo llené un poco más arriba de la mitad. El calabozo, caballo. Mire, eso fue para otro pegar la carrera para la prevención. Uf. Para la prevención. Y no, yo no lo dejé dormir. No, marica, acompáñame porque me están asustando. Y nos quedamos viendo televisión y hablando chácharas hasta que se hicieron las 3 y recibía otro compañero de trabajo. Que le decía, le decimos nutria, cariño, porque es todo flaquito y desbaratado. Y le entregamos, no le dijimos, obviamente no le dimos nada, porque después pues, no, yo no iba a pasar la noche, la madrugada y despierto. Yo le entregué, no, sin novedad, le hice revisar los calabozos, le revisé los calabozos, todo. Y él me dice, ¿por qué me hace revisar los calabozos si eso no se revisa? Yo no, pues para que vea que no hay nadie. Y esa fue una de las cosas más locas que he vivido yo, bueno, lo que viví yo en la policía.
4: Ey, es que por las cárceles pasa mucha gente. Claro. O sea, demasiado. Eso es como las cárceles, los colegios, los hospitales, son lugares muy concurridos.
3: Escuchen esto, muchachos. Entonces, me tienen que escribir ya el que quiera salir en video y contar su historia al 310-206-3302. Me dicen, yo quiero que me llamen en video y comenzamos a hablar. Ronald, tienes un minuto para contarnos la historia del duende, de tu tío, y nos vamos a la pausa. ¿Crees que en un minuto lo puedes hacer?
5: Sí, claro.
3: Hágala de una.
5: Bueno. Mi tío te cuenta los temas y es que en el campo hay mucho tema paranormal y es lo de la Macarita. La Macarita es un espíritu que es como una mujer pero que parece un pájaro llena de pelos.
4: Ay, qué miedo.
5: Y ese pájaro, esa Macarita que llaman, la Macarita de pelo, es muy similar al tema de la Llorona. Ella tiene un sonido muy similar y es ¡woo! y los hombres piensan que es que los están llamando a almorzar, a comer, a la
4: eso
5: meriana.
4: No es como, acá no le llaman como el currucutú o el...
5: No sé, en Santander le llaman la macarita, la mancarita, mancarita. Yo,
4: pero él dice como, aquí soy.
5: No, azur no cocú. No, no, no, es como, bueno, sí, el man. Entonces, piensa, y el hombre que está trabajando en la labranza, eso, se va a escuchar la voz y es una especie

0: especie de pájaro grande de pelo, con unas alas y unas garras, y se lo lleva para su nido en las montañas, en las peñas inmensamente grandes, y la misión del personaje es hacerle hijos a ese animal, pero no puede salir. Okay. Y cuentan las historias que los muchos como quedan en los nidos en unos árboles altos. ¿Sí? Normalmente muchos se tiraban y se mataban para poder seguir.
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0: Sí, de hecho yo he leído bastante, yo he sido como muy curioso en cuanto a ese tema desde muy niño, pero ¿qué pasa? Que eso es como, ¿cómo te digo yo?
1: Porque se
0: Como la
1: juegan
0: película Constantine,
1: premoniciones.
0: como la película Constantine,
1: Sí.
0: si tú los ves, ellos también te ven. Entonces, a medida que yo me puse a investigar y a leer y a profundizar en el tema, ya era demasiado, demasiado frecuente las cosas que me pasaban. Entonces,
1: Sí.
0: como que preferí dejar eso ahí un poco de lado. Pero sin embargo, siguen pasando. Siguen pasando. Entonces, no sé, es algo raro, puede que sea un don. De hecho, las personas que sí saben del tema me dicen que es un don y un propósito que yo tengo, pero pues realmente no he querido ir más allá. Y
1: Cómo
0: no,
1: saber
0: muchas
1: utilizarlo o
0: cosas.
1: así.
0: Exacto. Sí, no, muchas cosas me han pasado. A mi hermano cuando estaba pequeño,
2: Pero
0: de
2: bueno,
0: hecho
2: mira,
0: tenía 2 días de nacido.
2: vamos a concentrarnos
0: Sí.
2: en algo porque, bueno, sabemos ya que de pronto tienes ese don y a veces esas personas como tú, que ya pierden el miedo, tienen mucho contacto con lo inusual, con eso que no tiene explicación. Pero también recuerda
0: Sí.
2: que aquí en Tropicana hoy estamos entregando, estamos regalando un balón de colección mundialista a la mejor historia. Entonces, también, como agradecimiento a los oyentes, ¿con qué historia quieres participar? ¿Con qué historia quieres entrar a las confesiones paranormales en el día de hoy?
0: Bueno, les voy a contar. Yo
1: Sí.
0: vivía al lado del cementerio del Apogeo. Yo vivía ahí cerca. Una vez salí en la noche y estaba esperando el transporte. Y en el separador que había ahí, no sé si alguien conozca, bueno, había un separador muy grande, como con un pastal y algo así. A lo lejos yo vi tres niños de blanco arrodillados al lado de una hoguera.
1: Hijo de
0: Los
1: madre.
0: niños estaban descalzos, tenían vestidos como,
1: Es como
0: hay dos niños y una
1: clarividente.
0: niña. La niña tenía como vestido, como ropa antigua, llamémoslo así, pero eran de blanco.
1: Sí.
0: Preciso no pasaba el bus y yo ahí esperé como, no sé, unos 10 minutos. Y los niños cuando se percataron de que yo los estaba viendo, se quedaron mirándome fijamente. Y nada, fue algo que sentí como raro.
1: ¿Qué hora era?
0: No era tarde, eran como las 8 de la noche, ya estaba oscuro. Pero
1: Sí.
0: siempre lo que me impactó a mí es ver, digamos, yo siempre miro la reacción de las demás personas.
1: Ajá.
0: Porque uno ve una hoguera gigante a esa hora y pues es algo extraño. Y no, todo el
1: ¿Pudo
0: mundo
1: haber
0: como si
1: pasado algo
0: nada.
1: ahí?
0: Y todo el mundo como si nada.
1: O sea, muchas personas los vieron, ¿sí?
0: No, era como si no hubieran, como si no estuviera nada así. O sea, todo el mundo en su
1: O sea, como que
0: cuento.
1: hacían las cosas y ellos se percataban de que nadie los iba a descubrir o nadie los iba a ver. O era su
0: Y algo
1: merced,
0: así,
1: o usted era el único que los
0: como
1: estaba
0: si yo
1: viendo.
0: los estuviera viendo, básicamente,
1: Su
0: sí.
1: merced era
0: Es
1: el
0: lo que yo
1: único
0: siempre miro.
1: prácticamente que los estaba viendo.
0: Correcto, sí, porque yo miraba la reacción de las demás personas que pasaban por ahí, aunque estaba solo, pero pasaba una que otra persona.
1: Sí.
0: Y
1: Como si
0: no, todo el
1: nada.
0: mundo como si nada. Como si nada.
1: Y su merced les vio la
0: También.
1: cara.
0: Sí,
1: ¿Cómo?
0: claro, correcto.
1: Descríbanos un poco eso. ¿Cómo era la cara?
0: La niña. No, eran niños de, no sé, 7, 8 años, eran pequeñitos.
1: Sí.
0: Se veían a lo lejos, pues ellos se quedaron mirando fijamente. Cuando pasó el bus, el
1: Ajá.
0: colectivo, yo me subí al colectivo y pues obviamente me quedé mirando a los niños. Los niños, todo el trayecto mientras pasó el carro, se quedaron mirándome fijamente.
1: Ah, lo miraron fijamente.
0: Sí,
1: Pero tenía algo
0: y
1: raro la cara, no sé, ojos rojos, alguna vaina rara distinta.
0: no,
1: O sea, niños normales. También puede ser
0: niños
1: que en ese
0: normales, pues
1: lugar,
0: es
1: en
0: verdad.
1: ese lugar había una casa, había pasado algo antiguamente.
0: No lo sé,
1: Pero
0: no lo sé.
1: Cari, nadie, solo él los veía. Solo él los veía. Por eso, como dicen
0: Sí,
1: por
0: es una.
1: ahí, las cosas no todo el mundo las aguanta o no todo el mundo las ve,
2: No,
1: porque.
2: eso es que las personas tienen ese don de ver lo inusual, ¿cierto?
1: Clarividente, clarividente. Sí.
0: Sí. Es que no sé, pues no puedo decir una historia terrorífica porque
2: Sí,
0: afortunadamente
2: claro. No
0: no
2: has
0: he tenido
2: vivido.
0: eso.
2: Bueno,
0: Pero sí han sido muchas cosas extrañas.
1: el
0: Mi
1: señor
0: querido amigo,
1: oyente,
2: oiga,
1: sí.
2: un abrazo, gracias por estar conectado a Que no me duermo de Tropicana. Bendiciones, ya comienza entonces a participar por este
1: Bendiciones.
2: balón mundialista, edición limitada, Ronald.
1: Sí.
2: Vamos a continuar recibiendo más notas de voz. Ronald, tú eres quien me tiene que decir. Ahí te mandé otro
0: Bueno.
2: número telefónico. Si de pronto te damos chance, te damos tiempo, podemos hacerlo. Mientras escuchamos confesiones al 310-06-3302. Cari, ¿cómo va la cuestión en el TikTok? ¿Cómo va la cuestión? ¿Qué dice la gente, Cari?
1: Saludo por acá para John Rivera, está pidiendo el número de teléfono, listo, ya se lo entregamos. Aris también. Juan Gómez dice, muchachos, ¿cómo están? Buenas noches desde Medellín. Alejandro Gutiérrez también, un abrazo. Edwin por acá, Nancy, David Oye se va conectando. Está también por acá escuchando Tropicana, Emiliano Morales, Claudia Botero, Lourdes también, Sandra Viviana González, Eduardo, Gerardo. A todos los que van conectándose por acá en el TikTok de Tropicana Colombia, bienvenidos. Esto es A Que No Me Duermo y vamos hasta la medianoche.
2: Más oyentes, 310-06-3302. Recuerden que si usted quiere salir contando su historia en vivo en el TikTok para toda Colombia, para todo el mundo, nos envía un mensaje al 310-06-3302 que diga, chico, yo quiero participar, quiero salir en video. Pero si usted no quiere salir en video, no pasa nada. Envía su nota de voz contándonos su historia. Eso sí, y por listo. Favor. La palabra confesión. Más oyentes, hola Tropicana, muy buenas noches. Recuerden que están participando por el balón coleccionable de Tropicana. Buenas noches, confesiones.
3: Buenas noches, caballito. Yo voy a contar algo que me pasó hace como 3 años ya. Yo estaba durmiendo sola en mi casa, en un segundo piso, y la ventana de mi cuarto iba a dar la calle. Y de repente, una madrugada, había más frío de lo normal, no había cobija que tapara ese frío, y se comenzó a escuchar en la calle, en el frente, como alguien que lloraba, una mujer que lloraba, pero lloraba desconsolada. Era un llanto fuerte y horrible. Se escuchaba así como... Bueno, no se puede imitar, en realidad no se puede ni imitar de lo horrible que era ese llanto. No decía nada, solo lloraba. Y también los perros maullaban y ladraban y maullaban. Entonces eso me despertó y cuando abrí los ojos, miré la esquina del cuarto, había una mujer muy alta, muy alta, muy alta, parada, doblada, de lo alta que era, doblaba los hombros, le pegaban al techo. Y tenía como una bata, toda era gris y el pelo muy largo. Estaba mirándome. Entonces... eso, más duro lloraba. Cuando dicen que se escucha lejos, que se escucha cerca, es mentira, porque yo la escuchaba llorar en el frente de la casa y estaba dentro de mi cuarto. Yo me la quedé mirando porque yo no me podía mover casi, pero sí estaba despierta, no estaba soñando ni estaba con los ojos cerrados, no, yo estaba con los ojos abiertos mirándola. Y ella se fue desvaneciendo como humo. Mientras yo la miraba, yo iba rezando y ella se fue desvaneciendo. Y bueno, ya los días me dijeron que una vecina de más abajito nos hacía brujería, cosas así. Me encontré unas medias con unas cosas tiradas en el frente de la casa. Y esa es mi historia.
2: Gracias. Ella se llama Carla desde Pasto, Nariño. También está participando Ronald.
1: Carla, saluditos.
2: Tú habías dicho que, bueno, y también muchas personas tenían esa idea que cuando la llorona se escuchaba muy lejos, estaba cerca. Ajá. Y viceversa, cuando se escuchaba muy cerca era que estaba lejos, pero ella acaba de decir que esa entidad, que esa presencia, sí, lloraba muy, muy, muy cerca y no estaba lejos, sino que estaba ahí en su cuarto, estaba muy, muy, muy, muy cerca.
4: Uy, no sé.
1: Ay, ya, amores, ya es que hay muchas vainas, todo, ¿no? O sea, sí, como dicen por ahí, como pero el espectro, la vayamos, vaina.
4: Tengo más oyentes, fuera, muchachos.
1: ¿Cuál es otro?
2: ¿Sí?
4: Tengo oyentes.
2: Más invitados, dele. Sí,
1: señor. Llámelo, marquémosle.
4: No, ya está, Yolanda con nosotros. Hola, Yolanda, buenas noches.
1: Yolanda, buenas.
5: Hola, ¿cómo están?
1: Querida, muy bien, gracias a Dios. Bienvenida.
5: Ah, bueno.
2: Yolandita, ¿de qué parte de Colombia nos llama? ¿De qué parte de Colombia nos ves? ¿Disfrutas A Que No Me Duermo, Yolanda?
5: De aquí, de Cali.
2: Ah, de Cali. Cali, ay, Cali, rico, lo demás es Loma. Bueno, Yolanda, ¿qué edad tienes, sí, mi amor?
5: Voy a cumplir 29 años.
2: ¿Por qué te gusta Que No Me Duermo de Tropicana?
5: Porque pasan una historia muy buena, yo se escucho Tropicana, bueno, no voy a enojar, pero yo escucho la Mega para no dormirme, me acuesto tarde.
2: La sí, Mega. Sí, bueno, claro, también, para todo el mundo hay. Claro que sí.
1: Bienvenida, Que No Me Duermo.
2: Claro.
1: También la recibimos con todo el amor
2: del mundo. Eso sí, no me haces el favor, no me pegues más los cachos. ¿Te quedas aquí en Tropicana?
5: No, mira, estaba buscando el partido que está jugando la Mecha. Sí. Entonces yo dije, ay, cuando escuché, yo dije, que esa voz aquí, tan bonita.
1: Aquí va a escuchar la Mecha de caballo. No.
4: ¿Cuál voz, Yolanda?
5: La de Ronald. Mejor dicho, toda, pero Ronald tiene una voz espectacular.
4: ¿Te gusta mi voz, Yolanda?
2: Bueno, mira, Yolanda, bueno.
1: Mira cómo la pone así toda.
2: Te recuerdo, Yolanda, que con la historia que vas a contar, estás participando por el balón de colección mundialista edición limitada de Tropicana. Así que, Yolanda, los micrófonos y la cámara es tuya.
1: Eso es tuyo, dale, chico. Pues, tan linda.
5: Gracias. Niños, les cuento, mira, yo era una chica muy rumbera, pero rumba sana, ¿no?
1: Sí.
5: Y un día para Semana Santa, así como un jueves, me fui a rumbear.
4: Ajá.
5: Pero yo nunca he pasado por encima de nadie.
4: Sí.
5: Es decir...
4: ¿Yolanda?
1: Ay, Yolanda.
2: Comenzó a contar esto y se le rebotizó el internet.
4: Sí, Yolanda, el internet se está colgando un poco. No te escuchamos, Yolanda.
1: Yolanda. ¿Será?
2: Bueno, es el internet, claro que sí.
4: Suena,
2: es el internet.
4: Vuelve.
2: Sí, vamos a esperarla entonces. Yo le voy a dejar el micrófono abierto a Yolanda.
4: Sí.
2: Si en caso tal ella vuelve, por supuesto va a hablar. Mientras, yo voy a escuchar otra confesión al 310-206-3302. Muchas confesiones.
1: Muchas.
2: Sí,
1: muchas,
2: demasiadas
1: muchas
2: confesiones. Recuerden enviar su nota de voz para participar. Hola, muy buenas noches.
1: Buenas noches.
2: Tropicana, la emisora de las confesiones. Hoy, la confesión que va a enviar son las paranormales.
6: Hola, caballito. Hola, Karina. Buenas noches.
1: Buenas.
6: Tropicana,
1: qué
6: oyentes.
1: Mal, amor. ¿Cómo estás?
6: Mira, yo tenía 8 años, más o menos. Yo me acuerdo que tenía 8 años. Era pequeño, pero yo me acuerdo al pie de la letra. Y yo, pues, yo dormía en eso. Yo soy del campo, en el campo. Y mi papá me hizo una camita pequeña. Y yo dormía, la cabeza mía encontraba con la de mi papá, la otra cama de él, de ellos, de mis padres. Yo estaba soñando con una amiga de mi papá, ¿sí? Con una señora. En ese sueño yo estaba soñando que estaban pesando un chocolate, o sea, cacao en pepa, que estaban pesándolo. La señora estaba ahí, que yo estaba ahí en el sueño, yo estaba soñando.

0: pero la paloma, yo sentía que la paloma o sea, movía las alas como si fuera a volar. O sea, estaba boleteando ahí en una sola parte. La, cuando al rato, ya, o sea, al momento la paloma se desapareció, y cuando yo al rato sentí como en forma de un sapo por mi espalda, ¿sí? Que se haya metido por debajo. Bueno, yo el corazón a mil, casi que se me salía el corazón. Bueno, eso se quedó ahí quieto, pero yo, o sea, no me privaron ni nada, yo no sabía. Al momentico, en mi hombro, o sea, por el lado de la cama de mi papá, ¿sí? O sea, hombro a hombro prácticamente, yo sentí dos dedos, el del corazón y el índice, que me tocaron dos veces el hombro. ¿Sí? Usted pone, une los dos dedos de la punta y se toca dos veces el hombro, por encima del hombro. De ahí para acá, un espíritu me comenzó a molestar. Era fuerte eso. Me privaba, me llegaba a molestar, no me dejaba dormir. Y a los días adelante, a un mes después.
1: Ay, ay, ay. Qué pena. Estaba contando la historia, se nos cortó la historia, Cari. Pero vamos a... Creo que es este quien estaba contando la historia. Regálame un segundito, porque estamos teniendo inconvenientes.
0: Yo creo que iba a salir a orinar. Sí, yo me orinaba en la cama por no ir a orinar.
1: ¿Iba por ahí, Cari, no?
0: Porque se me presentaba. Eso pasa mucho. Y cuando se me presentó, habían unos amigos y unos familiares ahí, una prima y el marido, en otra pieza. Y se me presentó. Y yo lo único que hice fue pegar el grito y como alumbrarlo. Cuando yo era como un niño pequeño, como de unos 3 años, más o menos. Ahí. Después, como el tanque de agua era retiradito de la casa, me mandaron una vez a traer agua como a las 8 de la noche y me alumbraba. Y yo boté el chorro de luz, eso era con linterna, boté el chorro de luz donde estaba... donde me alumbró, y había un jovencito allá parado mirándome. Yo fui tan valiente que yo seguí por el agua y llené el bidón y volví y arranqué. Después yo me fui a encerrar los marranos, y al frente del corral de los marranitos había un palo de mango donde las gallinas se subían a dormir. Una gallina en ese momento, eso yo que estaba cerrando los marranos, cuando la gallina se cayó, eso eran como las 6, 7 de la noche.
2: Sí.
0: Yo boté el chorro de luz para mirar la supuesta gallina, pero mentiras, era un muchacho, un jovencito, allá, como de unos 10, 12 años, no sé, allá al lado del palo del mango. O sea, yo que alumbro y lo veo de una vez. No, era una cosa tenaz. Y así sucesivamente me ha venido asustando. Yo ya tengo 30 años, pues yo no he ido a una vaina espiritista ni nada de eso. O, bueno, qué sé yo. Y la primera mujer que yo tuve, yo la tuve a los 21 años. Y a ella empezó a molestarla. Ella me decía que no, que ella nunca la había molestado nada. La privaba a mí. Yo tenía que dormir con mis hermanos. Yo no podía dormir solo cuando estaba en la casa. Yo ahorita estoy acá en Bogotá, y acá en Bogotá me priva, y acá en Bogotá, cuando tenía mi primera señora, sí, ella peleaba con ese espíritu, porque ella es cristiana, y una vez yo me estuve quieto, yo llegó a privarla, la privaba, ella se le quitó, y empezó a orarle, y le peleaba, y como que a mí me dejó bobo, a mí me quedó ahí, sí. yo escuchaba apenas, yo no podía hacerle como nada. Ahorita tengo otra nueva muchacha, y también la misma cosa, también la priva cuando a veces se queda sola, que yo madrugo a trabajar y ella se queda durmiendo, la ha privado varias veces.
3: Es una enamorada por ahí que tiene.

0: y una vez se le presenta hablando como yo hablo, ¿sí? Haciendo las mismas conversas mías, ella pensó que era yo. Dijo, no, Diego se volvió. No, Diego no se volvió, era el espíritu. Esa es mi historia como resumida, porque eso, toda la noche yo la verdad no podía dormir, yo casi no dormía. Era una cosa tenaz, desde que mis hermanos dormieran en junta a mí, era una cosa tenaz para mí la noche. Fuerte, y todavía tengo ese. Ahorita yo soy valiente y cuando me priva, pues yo le oro a Dios o a veces lo insulto de rabia que me dan. Y cuando me privan, en el mismo entonces le digo, ¿y por qué no se me presenta? Y cuadramos de otra manera, o qué es lo que quiere, pero es difícil. Y una vez me dijeron que sí, que es un espíritu que me acompaña, me hace mal.
1: Ay, enamorada, ay, ay, que tiene por ahí una traga.
2: Son las historias de nuestros oyentes, la gente pues contándonos sus historias. Recuerden que están participando por el balón de colección de Tropicana. Mucha gente en el TikTok, @TropicanaColombia. Y bueno, hasta el momento, ¿cuál ha sido la historia que más te ha impactado, Ronald y Karina?
3: A mí me impacta es la del muchacho y que estaba, o sea, que es el único que ve personas y que veía a los niños alrededor de una fogata. Me parece impactante.
1: A mí me pareció la de la cárcel.
3: Uy, la de la cárcel también es buena.
2: ¿Sí? Entonces, sí,
1: la de la cárcel.
2: Tienes que escoger una hasta el momento.
3: Ok, tenemos a Yolanda, ¿la atendemos de una vez?
2: Ok, sí, claro, no, dale, de una. Karina, sí, a ti, pero antes, ¿qué historia te ha parecido a ti que tiene pinta de ganadora?
1: La cárcel.
2: Ok, entonces estamos a una hora exactamente de elegir al feliz ganador de este miércoles. Mañana, una vez más, le recordamos que vamos a tener a las 8:30 de la noche a Luchito que va a estar de humor. Al trote por toda Colombia y vamos a tenerlo aquí hablando de todo, absolutamente de todo, y por supuesto vamos a sacarle el jugo un rato para que nos vaya anticipando lo que va a pasar el día viernes. Ahora sí, Ronald, tu invitada.
3: Yolanda, ¿me escuchas?
4: Por fin, ahora sí.
5: Lo estoy escuchando.
3: Bueno, Yolanda, continúa, sí, por favor, bien, con tu historia.
5: Listo, sí, mira, sí. Bueno, entonces me fui a rumbear, Yolanda va a rumbear, pero bueno, y al otro día amanecí enronchada de las piernas y hacia abajo. Y decía, bueno, ¿qué comí?
3: Sí.
5: ¿Qué comí? Que mi mamá me dice, eso fue porque se fue a bailar Semana Santa. Le dije, no, pues que yo no tomé trago. Ay. A ver, le digo la verdad, hay gente mala. Hay, sí, gente muy mala, hay gente muy envidiosa. Resulta, acontece que había un chico,
3: sí,
5: que le gustaba a mi amiga, le gustaba el chico, y sí, el chico, sí, no le gustaba a mi amiga, sino que le gustaba yo.
3: Ah, tú le, ¿sí?, gustabas a él.
5: Pero yo, inocente. Sí. Inocente. Pero yo no he sido ni quitanovio, ni yo respeto mucho eso. Okay. Mira, me hicieron un maleficio. Yo tenía un perrito y el perrito se llenaba mucho de garrapatas.
3: Sí.
5: Yo por la noche no podía dormir y al lado se me sentaba como un pájaro negro así, yo creo que era la bruja.
3: ¿Todas las noches?
5: Yo no podía dormir. Todas las noches yo me acostaba y ella se me acostaba al lado.
3: ¿Y cómo era el pájaro? No, ese pájaro negro.
5: ¿Cómo era? Era negro, pero no se dejaba ver la cara, sino que yo sentía que ella se acostaba al lado mío y yo, sí, me levantaba asustada. Y yo tan inocente,
3: sí,
5: inocente, mira, ¿sabes vos solo es que están haciendo ahora, verdad? Y yo, sí, me ponía, claro, un saco,
3: sí,
5: un saco cuando uno va a tierra fría, el 18 así.
3: Sí, sí, sí.
5: Y entonces mis compañeros me decían del trabajo, Yoli, ¿tú por qué te colocas ese saco? Y le dije, no, es que me quiere dar como gripa. Gripa era el frío, cuando usted le están haciendo una maldad, usted, el cuerpo no es suyo, el cuerpo es
1: frío y escalofrío,
5: pero pero yo no me di la tarea o nunca pensé que me hubieran hecho un maleficio y Yolanda, sí, le puso mal, Yolanda mal, yo parecía un niño caminando que no podía bajar el andén, o sea, para bajar el andén tenía que buscar ayuda y para subir no me podía tropezar.
3: Sí.
5: Los pies se me hinchaban, me fui secando o me secaron.
3: Ay, Yolanda, yo tengo una pregunta.
1: No te creo.
5: Dime.
1: El cuerpo.
3: Esto, háblame de ese pájaro, de ese espíritu. ¿Tú crees que era una bruja?
5: Sí.
3: ¿Y me puedes contar cómo se ve para los oyentes de Tropicana, arroba Tropicana Colombia? Sí, describirla, tiene plumas, tiene alas, ¿cómo puedo identificar que es una bruja?
5: Era, todo vestía de negro.
3: ¿Pero
5: todo vestía de negro?
3: ¿Ropa?
1: O sea, ¿un pájaro negro?
5: Sí, tenía ropa, pero
2: o sea, como un chulo, no, algo así.
3: Pero tenía
1: como
3: ropa.
1: Como un cuervo, como un cuervo.
5: Tenía como, haga de cuenta que como un muñeco, un maniquí o una persona que se la acuesta al lado.
2: Ok.
5: Ah, ¿sí? Pero yo no le llegué a ver la cara.
3: Nunca. Pero la ropa, ¿cómo era?
5: Negra.
3: ¿Y vieja? ¿Era como un manto? ¿Era cómo era?
1: Olía.
3: Sí, que olía.
5: Olía mucho azufre.
1: Ah.
5: Olía mucho azufre.
3: Sí.
5: Cuando yo me volteaba, me ponía boca arriba porque eso era 24/7 que no podía dormir. Así sí. Cuando usted lo quieren como coger,
2: amiga,
5: yo gritaba. Ajá.
2: Yo creo que
5: ¿señor?
2: Más bien eso fue un encuentro con el diablo, porque el azufre es
3: el diablo.
2: El diablo.
5: No, pero era...
3: Era una bruja para ti. Ah, bueno.
1: Pero el presentimiento yo creo que también le indica a uno un poquito de algo de lo que...
2: Porque,
3: de lo que es.
2: Porque resulta sí. Que, o sea, muchachos,
3: sí.
2: El diablo puede aparecerse de cualquier forma. De cualquier manera. O sea, fuerte, ¿no?
3: Sí. Yolanda, ¿la ropa era vieja? ¿De qué color era?
5: No, pero como el cuarto estaba en oscuro, pero...
3: ¿Tú sentías era la presencia nomás?
5: Eso, pero
1: lo
5: yo
1: lo que medio
5: sí,
1: veía.
5: Y... Queda uno paralizado del ajá. Mismo susto, pero yo veía la ropa negra, negra, negra.
3: Acostado al lado tuyo.
5: Qué acostado miedo. Al lado mío.
2: Uf, fuerte.
5: ¿Así?
1: O más bien sería un enamorado que la estaba intentando.
3: No, pero no la va a paralizar.
2: Bueno, mi querida.
5: No, porque me enfermaron. Me enfermaron, me acabaron. Tenía un novio y claro, como Yolanda no estaba ya bonita, entonces ya no me sirve, chao.
1: Ah, hay manes que dicen, si no es mía, no es de nadie.
3: Pero no, era Yolanda, la amiga, no. Era la amiga la Yolanda, que tenía.
2: ¿Y hace cuánto fue eso más o menos?
5: Se me tiró a la vida, los sueños, la juventud.
2: ¿Hace cuánto fue eso, Yolanda?
5: Póngale 1, 2, 3, 4, 5, póngale 10 años.
2: 10 años. ¿Y tú estás más que segura que fue... ¿Tu sí, ex amiga?
3: ¿Cómo te diste cuenta?
5: Mira, una tía me llevó de una señora. Gente, hay gente que aprovecha, que vaya por aquí, llévela allá y la gente le saca plata y ninguno, sí. yo la curo. Sí. Mentira.
3: La tía la
5: y
3: llevó.
5: Y yo boté mucha plata y yo decía, un día así como aburrido.
3: Sí.
5: Le dije, señor, y si tú me quieres aquí, déjame, y si no, pues llévame.
3: Ajá.
5: Y así fue, pero es duro porque se le tira a uno la vida.
3: Y así rápidamente, Yolanda, tú llegaste al lugar donde esta señora que te atendió y que te dijo, que te hizo así rápidamente.
5: Que era una chica
3: sí.
5: que me había hecho en comida. Yo le dije raro en comida porque yo no. Comida no la recibí. Yo fui muy jodida para comer.
2: Claro.
5: Entonces, ¿en qué me lo dio?
2: De pronto dulce, algo.
3: Y
5: no sé.
3: Te sacaron algo del cuerpo, sacaron
1: hasta
3: el entierro.
1: Las prendas, un cabello.
3: ¿Cómo te curó? Sí, exacto, ¿cómo te curó?
5: No, a veces estoy bien, todavía estoy batallando, a veces estoy bien, okay. A veces estoy mal. En la pierna derecha tengo, haga de cuenta cuando usted se quema con una moto, una herida, sí. Me molesta mucho. Tengo que estar tomando medicamento 24/7. Yo tomo mucho tramadol, ibuprofeno.
2: Y para el dolor.
3: Ok. Y Yolanda,
5: el dolor.
3: O sea, el tema sigue y todavía sigues viendo esa persona, ese ser que se hace al lado tuyo.
1: ¿Todavía lo siento?
5: No, ya no. Un día estaba ahí acostada, sí, no tenía sueño.
3: Sí.
5: No sé, se me ha quitado el sueño. Se me ha quitado el sueño. Y en mi cuarto hay baño. Y yo estaba ahí. Cuando tú prendió la luz del baño.
3: Ajá.
5: Así.
2: Yo, y así, dije, de la nada.
3: Sí. Yolanda.
5: De la nada, señor.
2: Bueno, queremos seguir hablando contigo. Ronald quiere seguir haciéndote preguntas, Karina también, yo igual, pero entendemos que hay muchos oyentes que también quieren participar, son demasiados oyentes, y al final siempre me dicen, caballito, no me escuchas, pero es que las historias son muy apasionantes, de verdad que sí, son muy apasionantes y queremos seguir hablando contigo. No te desconectes, no te vayas, Karina ya anotó tu historia, a ver si al final eres la feliz ganadora, ¿ok?
5: ¿En serio?
2: Sí, a ver si eres la feliz ganadora, pero eso será a las 11:30 de la noche, ¿vale? ¿Te parece? 11:30 de la noche.
5: Cuando quieran seguir claro. charlando, me pueden llamar.
2: No, ya Ronald, ya tú tienes el número de ella ahí, ¿verdad?
3: Ya tengo tu okay. número y más adelante
2: perfecto.
3: Que nos muestre el cuarto y esas cosas claro. desaparecen.
2: De una, porque de verdad que queremos seguir hablando contigo. Es algo apasionante para los que les gusta lo desconocido. Todavía ella sigue teniendo esos episodios. Se le prende el televisor, se le prende la luz, se le quita el sueño.
1: Y qué teso que los oyentes nos confíen en ese espacio también de contarnos las historias. De verdad, bienvenidos.
2: Es correcto.
1: Hoy estamos hablando de esto, mañana estamos chacoteando con otras cosas, los lunes de una cosa, los martes de otra cosa. La idea es que ustedes se queden en la que no me duermo conectaditos con nosotros. Sí. De todo lado. O sea,
2: señoras
1: no
2: y señores.
3: Sí, señor Caballito.
2: Aquí estamos, en las confesiones de Tropicana. El cuarto de confesiones más grande que tiene Colombia y el mundo está aquí en Tropicana Colombia. Recuerden que estamos en vivo para todo el mundo en arroba Tropicana Colombia, en el TikTok, arroba Tropicana Colombia. Hoy estamos con historias del más allá, historias que no tienen de pronto explicación, historias de miedo, historias de ultratumba. 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
2: Más oyentes al 310-206-3302. Muchos de nuestros oyentes se van a quedar también, por supuesto, desde ya lo vamos a decir, sin ser escuchados, pero así como lo están notando, son muchas personas, muchos oyentes que desean contarnos su historia. Y bueno, y hoy que tenemos como invitado a Ronald, estamos, por supuesto, sacándole el jugo, hablando con los oyentes en video. Así que tenemos otra historia, otra confesión. Hola, buenas noches, Tropicana.
5: Buenas noches, Tropicana. Era para contar una historia paranormal que me pasó. Resulta que mi esposo alquiló una casa. Y en esa casa había vivido una chica que tenía cáncer y estaba embarazada. Como el cáncer le dio metástasis y le avanzó mucho, la chica murió. Le tuvieron que sacar la bebé, pero la bebé pues también estaba muy chiquita, apenas tenía 6 meses de embarazo, entonces también murió la bebecita. Ya las velaron juntas. La señora que vive en esa casa era amiga de mi esposo. Entonces ella le dijo, ve, si quieres, pues tomas el contrato de la casa, es muy buena y tal, y bueno, nos alquiló la casa. Yo me fui a vivir allá con mi esposo y mis dos hijos. Resulta y acontece que estamos recién pasados y yo estaba acostada en la televisión y el cuarto enseguida era el de mis niños. Cuando yo vi que el televisor estaba prendido, yo de esos chicos quedaron dormidos con el televisor prendido. Yo pasé a la otra habitación a apagarlo y resulta que el televisor, yo lo apagué y él volvió y se prendió. Yo volví y lo apagué y volví y se prendió. Entonces yo dije, ay, no, lo voy a desconectar. Y lo desconecté y tan, prendió el ventilador. Entonces yo cuando ya vi que prendió el ventilador, yo dije, no, ya, esto, ¿qué pasa? Entonces apagué el ventilador y me prendió la luz. Entonces dije, no, ya, salí corriendo. Y cuando yo salí corriendo me tiró la puerta. Y yo me acuerdo que alcancé a llegar a la habitación de mi esposo y de una me desmayé porque el susto, la impresión fue impresionante. Y ahí la chica empezó a hacer cosas en la casa, se oía en la chancla de así que bajaba las gradas, movía las cucharas, movía ollas. Y al último nos tocó salir de esa casa y fue algo horrible lo que nos pasó.
1: Ya cansados, también agotados de esas situaciones. Es que eso es muy difícil.
2: Sí. Bueno, don Ronald, ¿cómo lo ha pasado en la noche de hoy? ¿Se ha divertido? ¿Se ha entretenido? ¿Se le ha puesto la piel de gallina? ¿O nada, ya lo sorprende después de ese suceso cuando estaba pollito, con 8 años con su mamá?
3: No, o sea, primero rico, me he entretenido y mucho. La verdad, yo soy de siempre estar alegre arriba, amando gallos, riéndome, pero me ha sido interesante y sobre todo la acogida que hemos tenido con los oyentes y con las personas que nos han escrito a través de arroba Tropicana Colombia y el WhatsApp está lleno en estos momentos.
2: Ronaldinho, bueno, rapidito, sí, quiero bueno, aprovechar y saludar hoy día de su cumpleaños a un tropi oyente de Popayán. Dice, hola, eso, caballito, mi nombre es Carlos, desde su tropi Uber, estoy de cumpleaños, bendiciones para ti, que sean muchos más y que sigas disfrutando, por supuesto, con Tropicana, la emisora más bacana en toda Colombia. Bueno, Cari, más historias, 3206-3302, desde Argentina, quiero participar. Che. ¿Será posible, Ronald?
1: Che, boludo.
2: ¿Desde Argentina?
3: Llamarlo.
2: Sí, claro.
3: Claro que sí, me envían.
2: Pero en la próxima hora.
3: En la próxima hora.
2: Uy, en esta semana está acabando.
1: Este programa no está durando, como que las 10:45 ya, increíble. Ve, saludo por acá para Oliva, para Camilo, bueno. Saludo para Giovanni, Sebas también, a todos los que están conectaditos, un abrazo.
2: Más oyentes, hola Tropicana, buenas noches. ¿Cuál es tu historia? ¿Cuál es tu confesión? Ella se llama Mayerlis, hola.
3: Hola Mayerly.
10: Buenas noches, caballito.
1: Pero ven acá. Mayerly más rara.
2: Mayerly, porque es, o sea, aquí tengo como Mayerly. Mayerly es cantante. Ajá, no.
3: De pronto estás desde la esposa, algo así.
2: De pronto, sí.
1: Que pero mi entonces, amor, préstame el celular, voy a mandar.
2: Mayerly.
10: Buenas noches, caballito. Karina. Tropicana, la más bacana. ¿Bien o no? 24/7 conectado con ustedes, mi hermano. Feliz noche y Dios me los bendiga, me los guarde, ampare y me los libre de todo mal. Les voy a narrar una historia que me pasó en el año 2007. Sí. Una vez fui a fumarme unos tabacos donde unas amigas. Y en uno de esos zonas de confort salí involucrado con la hija de la dueña del altar. Y ella tenía su marido y tenía su rollo con el cuñado. Entonces ella le fumaba mucho a los hermanos, en especial al negro Felipe, para que le consiguiera cierto favor en el momento, porque los dos se dieron cuenta de que estaba jugando con las mismas personas. Y ella se pactaba con él para conseguir su propósito en el momento. En esa zona en esa noche de fumadera y de conversa, sí, que eran extendidas toda la madrugada, nosotros le colaboramos, en especial yo, que era el que tenía mayor conexión con ellos. Entonces, bueno, pasó como una semana y yo le hice que el negro Felipe le hiciera el favor, ¿no?, de que ella se reconciliara con el uno y con el otro, o sea, es decir, con el esposo y el cuñado, porque vacilaba con los dos. Y al final terminó vacilando conmigo. Entonces, primero llegó el marido, que había terminado con ella porque se había dado cuenta de la relación que tenía con el hermano. Y a la semana llegó el hermano a visitarla también. Y en una noche, recuerdo que era como un jueves o un viernes, tipo 1-2 de la mañana, yo había terminado de fumar y me fui para la habitación. Sí. Como estaba caliente y eso, no me podía bañar, entonces me acosté así. Y resulta y pasa que la paciente llega y se me mete en la habitación. Que yo le gustaba, que quería tener algo conmigo serio, que esto, que ella no quería tener nada ni con el esposo ni con el cuñado, que ella se había enamorado de mí. Bueno, resultó que terminamos haciendo el amor. O el delicioso, como dicen por ahí.
3: El amor.
10: Entonces, pasado el lazo como de media hora,
1: ¿le fueron a pegar un susto?
10: El man, o sea, es decir, el cuñado, que era marido también de ella, llegó y se parqueó en la puerta. Pero él la vio a ella, más no me vio a mí, porque yo estaba protegido en ese momento. Y estaba cruzado por los hermanos, como se dice por ahí. Entonces él le hizo el reclamo, que porque estaba ahí, porque estaba desnuda, que esto, que lo otro. Y ella le dijo que no, que tenía calor y que se pasó por la última habitación porque no.
1: Ay, sí.
10: Que como ella también estaba fumando, entonces estaba caliente y el aire le hacía daño. Entonces quería respirar aire. Bueno, esa fue la excusa. Bueno, al día siguiente el man se va, porque es soldado profesional. El man se va y seguimos nosotros en nuestra faena vacilando. Yo me voy a vivir a la casa de ella.
3: Sí.
10: Y pasado una semana, ella se estaba pactando con el negro Felipe para que yo no tuviera pensamiento, juicio ni voluntad, ni se me parara el miembro con ninguna otra mujer, sino solamente fuera para ella.
1: Ay,
10: no. Y yo en esa noche fumando con la mamá y un amigo de ella, el indio Huacaipuro me dice, hermano, colóquese la cinta de guerra en la frente y la cinta de guerra en la pierna izquierda.
2: Ay, Dios mío. Una historia apasionante, una historia de el indio Huacaipuro, el negro Felipe, son las tres potencias. Ahorita lo habíamos dicho, lo habíamos tocado este tema. Hacemos la pausa y luego de la pausa seguimos escuchándote porque está bastante apasionante esta historia. A que no me duermo las confesiones.
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1: No, es como por ejemplo cuando usted está en apartamentos que tienen este ojito, sí, por la puerta.
2: ¿El ojo mágico?
1: Ese ojo mágico, que, ajá, usted esté por allá así chismoseando, va, y de un momento a otro es que otra persona del otro lado le está mirando a usted. ¡Ay, qué miedo! Sí. O sea, solamente el choque visual yo creo que me generaría algo teso.
2: Pero Cari, ¿tú crees que puede ser un duende, que fuera una bruja, un espíritu, el diablo? ¿Qué crees que era eso?
1: Lo de la mula, yo digo, quizás por ahí era un camino de arrieros y dejaron algo enterrado. Puede ser una guaca.
2: Uy, pucha, tengo que ir a escarpar entonces.
1: Una guaca, yo digo eso, una guaca. O la otra opción sí sería de pronto un duende.
2: Un duende. Y la otra historia.
1: La mula.
2: La otra historia.
3: Y la gente del TikTok, ¿qué dice, Ronald? Arroba Tropicana Colombia.
1: Yo soy mucho de guacas.
3: Bueno. Arroba Tropicana Colombia.
1: Ay, qué miedo.
2: Ya voy a mirar para allá. ¿Qué TikTok dice arroba Tropicana TikTok? Colombia. Por acá está Marrano conectado. Adriana.
1: Marrano.
2: Janes, hay gente, hijo, pucha, esto pasa muy rápido. Muchachos, todo es mental. Feliz de ver por ese huequito, dice Alejandro Gutiérrez.
1: Cuidado.
2: Lola, hola, desde Canadá, caballito.
3: ¿Sí?
2: Sí, Adrián Janes hubiese querido participar, pero después lo asustan. Lola, Carolina por acá. Prisa Radio, diferente, no solo en Colombia, sino también en otros países, dice Janes.
3: Qué bacano.
2: Están esto viendo por acá, también linda, en Estados linda. Unidos. Janes está súper conectado. Muchas personas ahí hablan en el TikTok. Saludos a todos.
3: Bueno, mi querido amigo, por favor.
2: Caballito, te amo, dice por acá.
3: Márquele o escríbele a Ronald.
2: Ya.
3: Ahí te dejamos el número de Ronald. Ya te está marcando, Ron. A ver. Y yo mientras voy a poner esta canción.
1: ¿Por qué le pones la musiquita?
3: Porque es una canción de Dios. Yo me comprometí a que después de cada sección, cada programa de historias paranormales, yo voy a poner un poquito de estas canciones, Karina, para que no se te apague el micrófono.
1: No, pero me gusta esa idea.
3: Que se te apague el micrófono. Bueno, que vamos a cambiarla, pues, para que se la apague el micrófono.
1: La canción, que me gustaba la idea.
3: Ojalá y te salga un duende de eso y te lleve.
1: No, que me gustaba la idea de que pusiera esas canciones y que también bacano que la gente se siga conectando desde otros países, porque uno creería que solamente están acá así por chismosear, que no sé qué, sino que hay otras personitas también que se encuentran al otro lado y hay muchos que quieren también hacer Cupido. Recuerden, ¿ya?, en cualquier momento hacemos Cupido.
3: Señoras y señores, Karina Uribe, creería yo que con este oyente terminamos el día de hoy con las confesiones paranormales. Elegimos al ganador y luego una maratón de oyentes al 601 348-7601. Pero no sé si de pronto Ronald,
2: ¿sí?,
3: podría, pues, no sé, la gente hablar con nosotros en el TikTok. Se podría, sí.
2: Sí, después sí.
3: Pero eso uno tras otro, taca, taca, taca, taca, taca, taca. Así como hacemos nosotros. ¿Se puede o no se puede, Ronald?
2: Pero sería como.
3: O sea, yo creería que Ronald tiene que armarse un micrófono ahí mientras que le ponen a él su mesa.
2: Sí.
3: Ro, bueno, dale, pues.
2: Bueno, ya tenemos el oyente. Ya está el oyente con nosotros. Buenas noches.
1: Buenas noches. Tropicana.
4: Buenas noches. Buenas noches.
1: Hola, ¿cómo estás?
4: Yo quiero contar tu historia también. Muy bien.
1: Pero ¿cuál es su nombre? ¿De dónde? Bienvenido.
4: Antonio, me llamo Antonio, soy de Puerto Escondido, pero no estoy acá en Argentina.
3: Espérate, Antonio, Puerto Escondido, wow, es Córdoba.
1: No, en Argentina, sí, claro, también hay.
3: No, Puerto Escondido es Córdoba. Yo estuve en Puerto Escondido.
1: Pero está en ese momento desde Argentina.
3: Sí, correcto. Te voy a decir algo, Karina. Exactamente. Que yo, o sea, esto es una anécdota que te quiero contar. Resulta que en Puerto Escondido hay una isla que es la isla, ¿cómo que se llama? La isla de Tortuga, ¿cómo que? Tortuguilla.
4: Ajá.
3: En Tortuguilla. Resulta que a mí me habían dicho algo: caballito, aquí la gente no puede estar hasta después de 6. Primero porque te comen los mosquitos. Y luego porque pasan cosas extrañas, cosas raras.
1: Uy.
3: Y yo de atrevido me quedé en Tortuguilla hasta las 6:30 de la tarde. Ya eso estaba oscuro, pero gracias a Dios no pasó absolutamente nada. Y una de las actividades económicas que más practica la gente de Tortuguilla es el coco. Ahí hay demasiadas palmas de coco y esa la venden. O sea, súper bacana esa tierra. Muy, muy bacana por allá en la sabana, en Córdoba. Ahora sí, mi hermano, hable con Karina. No le eche los perros.
1: A ver, yo lo miro, ¿cómo estás?
4: Muy bien, acá escuchándolo.
1: Yo lo escucho ahí como en un silencio, se voló, se salió de la casa solo para contestarnos, te aseguro.
4: No, estoy aquí afuerita.
1: Ah, bueno, ahora sí, cuéntame tu historia, qué pasó, qué sucedió, con qué te identificas, cuéntame a ver.
4: Bueno, no sé, no, le cuento desde el comienzo, como fue más o menos.
2: Sí.
4: Pues esa era la, yo tenía como algunos, ¿qué? 15 añitos, 14 años.
1: Sí.
4: Y salió en una parte que se llama el Pantano Tierra Bonita. Eso pertenece a Puerto Escondido. Bueno, entonces eso había un campeonato de microfútbol. Eran como a las 5:30, 6 de la tarde. Ahí empezó todo. Y en ese momento, en una esquina, en una casita de la esquina, eso cuando estaba telefonía antes todavía. Entonces estaba un muchacho que ya estaba colocando un teléfono, una línea. Entonces vino el muchacho conectando un cable, no se dio cuenta si no puso el cable en la alta tensión. Entonces en ese tiempo ahí existía que eran las cañuelas.
2: Sí.
4: Directamente en el pantano no había cañuelas sino en otra vereda.
1: Entonces, ¿qué es una cañuela? El muchacho, ¿el caño normal?
3: La cañuela es lo que da la luz.
4: Exactamente.
1: El poste. Okay.
2: Como un fusible, Cari.
3: Sí, claro.
1: Ah, okay,
2: un fusible para los transformadores de luz.
3: El interruptor de luz, claro.
2: Pero de los transformadores.
3: Es correcto.
1: Como un switch, ok.
2: Sí, más o menos.
4: Exactamente, bueno. Y entonces, cuando el muchacho puso el cable, él se electrocutó. Entonces, cuando la gente vio eso, la gente empezó a correr.
2: Sí.
4: Entonces, el muchacho, él lanzaba así en el aire. La energía lo puso en el aire así como a
2: levitar.
4: Como en ese tiempo no se podían bajar las cañuelas ahí, tuvieron que ir a otra parte. O sea, en el transcurso de que fue uno del pueblo de nosotros al otro, eso duró como algunos 20 minutos.
2: Sí.
4: Entonces en esos 20 minutos el muchacho andaba ahí que se electrocutaba. Bueno, en fin, él quedó rosticeado, o sea, pequeñito. Eso parecía un peladito como de algunos 5 años. Quedó negritico. Y entonces yo le dije a mi mamá que yo lo quería ver.
2: Sí. Sí,
4: entonces,
2: sí.
4: Sé que está siempre la costumbre de que cuando uno dice muerto que lo quiere ver y uno no lo ve, entonces a uno le sale muerto. Y entonces yo le decía, mami, yo quiero verlo. Y mi mamá no me dejó verlo. Bueno, entonces de ahí yo me fui para la casa y yo me quedé con la cosa en la mente que yo quería verlo. Cuando yo me asolo en mi cuarto, yo cuando me acosté, yo sentí algo que estaba en el cuarto mío. Enseguida sí. Yo sentí algo que estaba ahí, pero yo me arropé. Yo del miedo que tenía, yo me arropé pie y cabeza porque tenía miedo. Yo estaba solo en el cuarto. Entonces yo sentía la cosa en el cuarto, como en el cuarto metido así, como algo extraño. O sea, cuando uno siente como si algo lo estuviera mirando a uno.
1: Uh-huh. Sí.
4: Y en una de esas vine yo, uf, me quité la sábana de la cara. Cuando yo miro así para abajo, está una persona paradita así en los pies míos. Cuando yo vi esa cosa que estaba para así enfrente a los pies míos, así yo me arropé. Entonces yo pensé, no, yo estoy imaginando, decía en la mente mía, yo estoy imaginando cosas. Bueno, entonces vine yo, cuando yo me quito la sábana de la cara, la persona, pero vestía de blanco. Yo no la alcancé, porque no me atreví a mirar la cara. Entonces de los pies, empezó a caminar de los pies a la cara. De los pies a la cabeza me llegaba, pero empezó a caminar toda la noche. O sea, yo del miedo que tenía, yo no grité, no sé, me quedé como quieto, que no podía ni hacer ningún movimiento, porque esa cosa me empezó a caminar de los pies a la cabeza. Ahí, entonces.
2: ¿Pero encima suyo?
4: Me ocurrió eso.
2: ¿Encima suyo o al lado?
4: No, No, al lado de los pies.
1: O sea, como alrededor de la cama.
4: Ya me caminaba. Exactamente, me empezó a caminar.
1: Ay, no.
4: Me empezó a caminar. Yo digo que ahí fue que empezó todo.
2: Sí, claro. La segunda.

0: De la casa mía a la plaza, para llegar a la plaza había una curva. Sí. Y en esa curva antes no había casa.
1: Cállate, tú
0: y entonces ahí decían que salían fantasmas, que salían duendes, veían pelaitos, que en toda la curva había un puentecito.
2: Sí.
0: Entonces ahí ya a la persona en las noches los empezaban sombras atrás, los empezaban a percibir en ese oscuro. Veían en el puente, veían unos pelaitos en pequeñitos recién nacidos que decían que eran duendes. Entonces yo era ahí del pueblo, yo la costumbre de irme todos los días para la plaza, hablar con los pelados y eso que lo otro.
2: Sí.
0: Entonces yo me iba para la plaza y regresaba a las 11:30, casi a las 12:30.
2: De la noche, ¿no?
0: Y entonces me empezaron a decir, ojo, sí, de la noche. Me empezaron a decir, ojo, te va a salir una cosa, ve que ahí en esa curva salen cosas, ojo, te va a salir algo por ahí. Entonces yo uno pelado, yo como estaba acostumbrado caminando, le presté atención. Bueno, entonces un día como eso me fui para la plaza. Entonces me puse a hablar con los pelados en la plaza y eso.
2: Sí.
0: Entonces se hicieron las 11:55. Te dije, yo me voy para la casa ya. Bueno, cuando yo llego antes de llegar a la curva, eso hay una curana, es una curva que uno da, pero para uno meterse a la curana no había casa, no había nada. Cuando yo llego a la oscuridad, yo tenía un celular de esos pequeñitos antes de tecla.
2: Sí.
0: Bueno, cuando yo entro a la oscuridad, yo me miraba la mano, me ponía la mano así, en la cara sequitica, y estaba tan oscuro que yo no me la veía. Bueno, cuando yo empecé a caminar, que yo entré a la oscuridad, yo sentí que una persona atrás de mí venía, pero yo no le presté atención. Yo seguí caminando.
2: Sí.
0: Más adelante, yo escuché a la persona que venía atrás de mí caminando. Entonces vine yo, cogí el celular y puse una canción, música, para que yo no escuche nada.
2: Sí, sí, sí.
0: Cuando yo más adelante, antes de llegar a la curva, yo siento que me tiraron una piedra. Aquí.
1: Ay,
0: la
1: no.
0: Piedra me la tiraron, pero no la sentí, o sea, no me pegó exactamente a mí la piedra. Bueno, yo no le presté atención. Yo seguí caminando. Cuando llego casi a la curva, me tiraron otra piedra. Aquí.
1: Ay.
0: Entonces la piedra me pegó en los zapatos, en los tenis que había puesto yo. Yo ahí ya le presté atención más a la cosita porque ya me dio miedo. Bueno, yo seguí caminando. Cuando yo llego a la propia curva, me tiraron otra piedrecita. Cuando me tiraron esa piedra, otra vez me pegó en los tenis que yo ya había puesto. Ya ahí sí cogí miedo. Entonces, porque yo estaba en toda la curva y en esa curva, como siempre salían cosas, yo estaba en esa curva y cuando yo me quedé parado, así. Entonces yo no tenía el celular, el foquito del celular yo lo tenía apagado, pero venía escuchando música. Y entonces vine yo, se me hizo de venir, taqui, taqui. Yo cuando yo prendí la luz, yo lo que hice fue, miré para atrás. Cuando yo miré para atrás, o sea, la persona que estaba atrás de mí estaba como a unos 4 metros donde estaba yo.
2: Sí.
0: Pero cuando yo lo miré para atrás, así que yo me di la vuelta así para atrás, yo lo primero que le vi fueron los pies. O sea, estaba vestido de blanquito. Cuando yo vi a la persona así, que yo intenté como alumbrarla, yo iba alumbrando de los pies para arriba, yo la alumbré hasta como el pecho más o menos. Cuando yo la alumbré así hasta el pecho, yo no me atreví a mirarle la cara a la persona. Que yo me di otra vez la vuelta, pero ahí me quedé. Sí. Yo no grité, no corrí, no hizo nada. Entonces la cabeza se me puso grandísima. De miedo que tenía yo, la cabeza se me puso grandísima y el cuerpo empezó a temblar del miedo que tenía. Cuando yo miro para atrás, no hay nadie en la parte de atrás. Entonces yo vine, me di la vuelta. Cuando yo me di la vuelta, porque o sea, cuando uno dice que cuando uno mira a la persona a la cara, que eso es malo, porque puede decir que es el demonio, el diablo. Y entonces sí, sí, uno el miedo lo puede hasta hacer que uno se muera, porque uno no puede mirarle la cara a la...
3: ¿Y eso cuántas veces te sucedió, amigo mío?
0: Esa fue la segunda vez.
3: Ok. Y bueno, luego no te volvió a suceder más, ¿cierto?
0: Otra cosita más adelantico.
3: Ah, bueno, mira, hay que redondear porque en este momento ya tenemos que elegir al oyente ganador, ¿vale? Entonces, redondeamos tu historia para finalizar.
0: Ok, bueno, entonces cuando yo miré para atrás, sí, que yo me di la vuelta, ya no encontré nada. Entonces yo empecé a caminar de para atrás, hasta que fui subiendo la lomita, pero de para atrás. Cuando yo cogí como una amiguita más aliento, yo salí corriendo para la casa, corriendo, Si miraba atrás, yo toqué la

0: cuenta donde estaba mi mamá, me abrieron la puerta y me fui directamente al cuarto. Me preguntó mamá que sí, que tenía, que sí, que tenía. Yo dije que nada. Y yo me encerré en el cuarto de miedo que tenía. Hasta el día siguiente que le conté. Y ahí sí, cuando me viste, te lo dije.
1: Jesús.
0: Por eso es malo uno no hacerle caso. Exactamente. Eso fue lo que me pasó en esa vez también con esa cuestión.
2: Uy, hermano. Fuerte, fuerte, fuerte. Oiga, un abrazo. Gracias por disfrutar a Que No Me Duermo, no, de Tropicana. ¿Qué es lo que más le gusta de Que No Me Duermo?
0: Los cuentos.
2: Los cuentos, las historias.
1: El chisme.
2: Mi hermano, un abrazo. Gracias. De verdad que sí. Ronald, para finalizar, sí, Karina, ¿verdad? Uribe, Ronald Esteves. Llegó el momento entonces de elegir. Ustedes son los encargados de elegir el ganador, la historia ganadora en el día de hoy. Y Karina, porque hay que aprovechar a Ronald, ya Karina lo sabe. Los momentos, por supuesto, la historia ganadora y los momentos más importantes del día de hoy. Muchachos, los dejo, deliberen con la gente de Tropicana, nota de voz, en fin, lo que ustedes quieran hacer.
1: Está bueno. Yo me voy por, o sea, es opinión personal. Caballito sí. Da su opinión personal, Ronald también su opinión personal, pero la decisión final...
3: Caballito no va a dar la opinión.
1: Ah, bueno, no. Que se quede entonces callado, mijo. la decisión final entonces la toman, sí, los señor, oyentes a través del TikTok Tropicana Colombia. Yo bien. Digo el de la cárcel.
3: ¿El de la cárcel? Yo creo que me quedo con el de... Uy, no sé, a ver. Me quedo con el de la señora de Cali. Que todavía, que ve la bruja ahí acostada al lado de ella. Aunque, bueno, la anterior oyente estuvo muy bueno, pero me impactó el de la señora. ¿Qué dicen?
1: Ay, no. A ver qué dicen en Tropicana Colombia. Los voy a leer por acá. Dame un break. A ver, yo miro.
3: ¿Qué el ganador dicen? Del día de hoy es el espíritu mular.
1: Y el ganador del día de hoy
3: no,
1: es
3: no, pero yo Ronald. No participo. Yo no participo, viejo Juancho.
1: Están diciendo que Rona.
3: Sí. Evelyn, hola, ¿cómo estás?
1: Es
3: bueno,
1: favor,
3: los leo, los leemos.
1: No tiene rosca.
3: El de la cárcel, Alejandro Gutiérrez.
1: El de la cárcel. ¿Quién más dice? ¿Quién más manda?
3: Iván Salas también, el de la cárcel.
1: Juancito, dice por acá, saludos, reporto.
3: El mío del duende, dice Alexander.
1: Lo de Ronald fue una bruja convertida en bruja.
3: Ah, qué macha, pero era una mula, hay que... La bueno, bruja, Evelyn, ah, la bruja, la cárcel. Cárcel 3, bruja 1. A ver. Va ganando el de la cárcel. El de Cari.
1: A ver, yo miro.
3: Sí, a
1: el
3: ver.
1: El de la cárcel. Yo creo que el de la cárcel.
3: Sí, señor, cárcel.
2: Bueno,
3: cárcel.
2: Y también los oyentes de el,
3: WhatsApp.
2: Sí, del Tropic WhatsApp lo pueden hacer. Envíen su nota de voz y digan cuál debe ser el ganador de El Tropibalón de Colección Mundialista Edición Limitada de Tropicana al 310-206-3302 para ustedes. ¿Cuál debe ser la historia ganadora del día de hoy? Al 310-206-3302 en A Que No Me Duerma de Tropicana.
1: Sí, que manden.
3: Adrián Llanes dice que el último... Jamie, el de la cárcel. Están votando Victor, mucho para el de la cárcel. Edwin, el de la cárcel. Bueno...
2: Bueno, vamos a hacer algo. Sí, definitivamente, eso. Señoras y señores.
3: Díaz de la cárcel.
2: Bueno, que el de la cárcel nos envió un mensaje o nos llame, sí, al 601-348-7601. 601-348-7601, el de la cárcel, que es el feliz ganador del día de hoy, que nos llame, que nos mande un mensajito para que, hombre, hable también con los oyentes de Tropicana, hable con Ronald, con Karina, hable con nosotros, porque es el feliz ganador ya de una. Tiene que aparecer ya, si no le damos el premio a otra persona.
3: Listo.
2: Que escriba al 310-206-3302 y nosotros lo llamamos.
3: Bueno,
1: que escriba, que llame, que marque, que se comunique, que se reporte, que se informe, que se documente.
2: Le vamos a dar 2 minuticos para que aparezca, si no.
3: Listo.
2: O sea, lo importante es que las personas que hagan su historia, su confesión, se queden hasta el final. Para que sepan en vivo si ganaron, no ganaron, qué dicen. A ver. Un minuto le estamos dando a este oyente ganador, si no, elegimos a otro. El de la cárcel. que nos envíe un mensaje al 310-206-3302. 310-206-3302. A ver.
1: ¡Ay, Dios santo!
3: Oiga, hoy pasó súper rápido el programa, ¿no?
1: Sí, demasiado. 9:45 más o menos. El programa se me fue volando.
2: Cari, creo que vamos a elegir a otro como feliz ganador porque no está el de la cárcel. Entonces, elegimos a otro.
3: Bueno, el segundo, el de...
2: Muchachos, no, y las reglas son así. El juego es claro. Tiene que quedarse hasta el final para saber.
1: Fíjese que si esté bien por ahí, que no esté perdido.
2: Sí, no te preocupes, Cari, que aquí lo tengo, estoy viendo en todo momento el Tropi WhatsApp y no ha aparecido el de la cárcel. Entonces, el otro ganador...
3: El segundo ganador es el de la chica de Cali, la bruja.
1: ¿Y cuál es la bruja?
3: La señora que nos llamó a la videollamada, sí.
1: Pero veo solo una votación.
2: Bueno.
3: ¿Ven otro?
2: Ojo, el último que la gente diga, ¿no? Sí, el que la gente diga.
3: Dice bruja.
1: Que mande noticas de voz.
2: Notica de voz al 310-206-3302. Ustedes son los que van a elegir cuál es el ganador, del Tropi Balón. Y también en el TikTok. Pendiente al TikTok. ¿Qué dice la gente del TikTok, Cari? Ronald.
1: ¿Qué dice? ¿Qué se reporta?
3: Bueno, voy por acá. Jamie, ustedes no nos dejan dormir. Por acá nos saludan desde Estados Unidos, que el esposo va manejando. Y escuchándonos. Qué chévere. Gracias por estar ahí con nosotros. Alejandro. Dime.
1: A mí se me paró, miren.
3: Jamie, el esposo está manejando. Okay. Adrián Llanes, que gane el del preso porque si no nos meten presos. Jamie, Oscar Cruz, dígale que no se duerma. Iván, Dioselina, nos están saludando también por acá de Boyacá. John Rivera, Jamie Ortúa. Víctor dice que el de la bruja. Iván, pues acá nombra a Dioselina. Bueno, esas son todas las personas que están conectadas a través de arroba Tropicana Colombia en TikTok. Ya muy pronto estaremos en YouTube nuevamente, ¿no?
1: Sí.
2: O la bruja. 310-06-3302. El Tropi WhatsApp ya está habilitado para ustedes, los que están ahí en radio. ¿Quién debe ganar? Tropicana, buenas noches.
4: La bruja, el de la bruja, porque el de la cárcel no contestó. Malo debe estar preso, por eso no marcaría o algo.
2: ¿Qué dicen los oyentes? Al 310-206-3302, Tropicana, para ustedes, ¿quién tiene que ganar en el día de hoy? ¿Cómo? ¿Esa psicofonía qué? Nada. A ver, ¿qué dicen los oyentes? Este. 310-06-3302. Hola, Tropicana, buenas. Porque ya tenemos que elegir. Ya estamos pasados y tenemos que elegir un feliz ganador. Hola, Tropicana.
5: Payito, bendiciones, papá. Cari, compañeros, bendiciones. El de la cárcel, bro, el de la cárcel, definitivamente.
2: Sí, claro, pero no contestó.
1: Ey, pero el de la cárcel está. ¿Y si lo buscamos?
2: Tropicana, hola, Tropicana.
4: La bruja, el de la bruja, porque el de la cárcel no contestó.
2: Nada, es verdad.
1: Ese ya sonó, bueno, cabrón.
2: Sí, ya sonó. A ver, este último, a ver qué dice. Hola, Tropicana, buenas.
6: Buenas noches, de Paipa, Boyacá. La bruja.
2: Nada que hacer, señoras y señores.
1: Pero que la bruja se
2: es correcto.
3: Tiene que llamarlos, ¿no?
2: Gana. Tiene que vea, y en este momento la bruja tiene que llamar. El que nos contó la historia de la bruja, llame ya de una.
1: No es que le digamos bruja a la señora, sino que la historia es la de la bruja.
2: ¿Y cuál fue la señora?
3: La señora de Cali, Yolanda, creo.
1: Ella, que la que llamó por video.
2: Yolanda, sí. Yolanda, un mensajito, Yolanda, si eres tan amable, un mensajito, Yolanda, solamente.
3: Y nos sabemos que nos iba a seguir escuchando.
2: Es correcto, sí. Yolanda, a ver si Yolanda está ahí, le damos un minuto, si no buscamos otro oyente ganador.
1: Repítale el número a Yolanda, despacio.
2: Yolandita.
1: Creo que ya está para escribir.
2: 310-206-3302. 310-206-3302. Yolandita, me mandas un mensajito y yo me pongo en comunicación contigo. Dale, de una, Yolanda. Aquí lo importante, es más, yo tengo ya el número de Yolanda. Porque la llamamos, pero es correcto.
1: Si no quiso llamar al de la cárcel, tampoco me puede llamar.
3: Es correcto. ¿Terminado en 64?
2: Sí, yo lo tengo y la idea es que ella...
1: Ah, el de Caballito termina en 69.
2: No, pero ella tiene que...
7: Hola,
2: que
7: buenas noches.
3: Hola, ¿Yolanda?
2: No, pero así no se puede. No, Ronald.
3: Porque fue donde yo la llamé.
2: Es correcto, pero no. Se puede, ella no tenía se puede. Que llamar.
1: Ella tiene que llamar, no se puede.
2: No se puede, Ronaldinho.
1: Cuélguele, Ronald.
3: Yolanda, démosle la oportunidad que llame el número que es, ¿listo?
2: Va para esa.
3: Yolanda, debes llamar al 310-206-3302, ¿listo?
1: Ya, no repita más, ya.
3: Chao.
2: Bueno, chicos, igual la idea.
1: No, usted está porque está llamando, Ron.
3: No, ella me llamó a mí.
2: La idea
3: ahí
2: es.
3: Ahí tiene que llamar.
2: La idea es que los oyentes se queden hasta el final, porque al final es cuando nosotros elegimos al oyente ganador. Entonces, Karina, estoy esperando.
1: ¿Tiene que llamar?
2: Un minutico, porque son las 10:40 y ya a esta hora comenzamos a hablar con los oyentes a nivel nacional.
3: ¿Listo?
2: A ver.
1: Tolis, que entre, que no entre.
3: ¿No está grabando?
2: Nada.
1: Póngale música. Repítale el teléfono, ya debe estar todo encartada.
3: Yolanda, 310-206-3302.
1: Pero tampoco así con una papa caliente en la boca, más despacio.
2: Una notica de voz.
3: Bueno, nota de voz entonces,
2: sí,
3: 310
2: sí. Sí, sí.
3: 206-3302.
2: No, yo
1: ya
2: creo
3: Tropicana Colombia.
2: Yo creo que otro, Karina. Otro.
1: Otro ganador.
2: Sí, sí. Nada que hacer.
1: Yolanda no va a poder, Yolanda. ¿Qué te pasa, Yolanda?
3: Yolanda.
1: Ay, Yolanda.
2: Nada, Karina, otro ganador, porque nos estamos consumiendo los minutos para hablar con los oyentes. Y nada.
1: No importa, hoy que se consuman así, no importa, me gusta.
3: Pero nos quedaría que el último chico de Argentina, que está de Argentina.
2: Pero no, tiene que ser aquí en Colombia, porque él tiene que reclamar el balón, o el ganador tiene que reclamar el balón.
3: Y se lo quiere regalar a un familiar.
2: También puede ser.
3: Ahí está.
2: También puede ser.
3: Bueno, ¿que llame o qué?
2: Es correcto.
1: Es que se lo llamó Lauro.
2: Amigo.
3: Bueno.
1: Ey, no, marcar así es muy bravo.
2: Mi querido amigo, si usted, el que está allá en Argentina, nos llama en este momento, sí, le damos el balón a usted, pero debe dárselo a un familiar aquí en Colombia, en donde Montería. Nosotros enviamos el balón. Nosotros enviamos el balón a la ciudad de Montería, a la sede de Tropicana en Montería, Caracol Radio.
1: Y no, ninguno de los buenos pues va a estar ahí.
2: Nada.
1: Venga, no, yo digo que la oyente lo merece. O sea, qué pecado. No fue capaz de anotar el teléfono, pero ella sí está escuchando.
3: Ella me dice que está llamando.
2: Nada.
3: ¿Qué les parece? Mire, para que se vea que es legal. Si en este momento la oyente me llama mi número, mire, está.
4: Yo opino que el ganador podría ser el hombre que hizo la videollamada, el que vio a los niños en la fogata, por favor.
1: Ay. Pues,
4: esa es mi opinión, no sé.
3: Nos falta el de la fogata.
2: Ese también. Karina, tú sí estás anotando bien eso.
1: Yo le dije que yo anoté varios, pero es que me acuerde de todos, pues también. ¿No?
2: El de la fogata, entonces. El de la fogata,
1: si
2: que llame ya de
1: pegar,
2: una.
1: No me regañe.
2: Espérate, ahí te voy a dar tu latigazo para que sea seria. Látigo, ¿dónde está? Látigo.
1: No, mi amor, si estás así, lento para todo, no.
2: Ya, ahora sí.
3: Rico.
1: ¡Ay, no!
3: Eso.
1: Dos horas después, el ático saliendo.
3: Bueno, el señor de los niños.
7: ¿Por qué no me mandan el premio a mí? Yo lo recibo con mucho amor.
2: Nada, este no es. El señor del látigo.
8: Caballito, aquí estoy.
1: No, venga.
2: Aquí está el del látigo, hermano. Llame ya de una. 601-34. Se nos está acabando el time. Solamente cinco minuticos.
1: La señora de la bruja se lo merece.
2: No, nada.
1: Se lo merece porque le está marcando a Ron así.
2: No, tienen que llamar al Tropi WhatsApp aquí, al 601-348-7601. Amigo mío, llame ya de una. Si llama, le entra la llamada, se gana el balón enseguida. No, es que.
1: Bueno, ahí está. El primero de los tres que marque lo gana ya.
2: Ya.
3: Bueno.
2: 601 es el indicativo aquí en Bogotá. 348-7601, porque se nos está acabando el tiempo. Oye, ¿por qué? Hoy, ¿por qué ha sido así tan complejo? Aquí está el oyente. Hola, Tropicana, buenas noches.
9: Lito, ¿cómo estás?
2: Excelente, papá. ¿Cómo es tu nombre?
9: Miguel Villarraga.
2: ¿De dónde?
9: De acá de Bogotá, caballero.
2: De Bogotá.
1: ¿Qué está
2: llamando
1: él?
2: ¿Eres? ¿Cuál historia?
3: De los niños.
9: De los niños de blanco, aunque tengo muchas. Participé con la más mala hora acordándome, pero bueno, sí.
2: ¿Este es?
3: Sí, señor.
1: Sí, señor.
2: Bueno, mi hermano acaba de ganar con Tropicana el balón de colección mundialista, pero importante, me va a mandar un mensaje de texto, con su nombre completo, su número de teléfono, su dirección y, por supuesto, el barrio y la ciudad. Ya sabemos que está aquí en Bogotá, ¿oyó?
1: y le da el balón a uno de esos.
9: Vale, caballito, entonces.
2: Listo, papá, listo. Karina, y en este momento.
9: Después les cuento otras más terribles.
2: Vale, eso. vale. Karina, bueno, ya en este momento nos quedan 4 minuticos para hablar con los oyentes en toda Colombia, que no me duermo, de Tropicana, que no me duermo, que no me duermo. Pueden llamar ya. Pueden de.
1: Marque.
2: A marcar. Llegó el momento, a marcar.
8: Eso.
2: ¿Quién lo recibe?
8: Yo lo recibo. ¡Aló!
1: Buenas.
10: ¡Aló!
8: ¡Ole! ¿Con quién?
1: ¡Aló!
10: Con yo. ¿Allá con quién?
8: Aquí cambié con yo. ¿Dónde está usted? ¡Hable a la gente y ya! ¡Salude!
10: ¡Ah! Yo estoy aquí por Bucaramanga, carajo.
8: ¿En qué parte de Bucaramanga está mi papá?
1: Es que con yo.
10: Yo estoy por la parte de lo más alto de Cabecera.
8: Está por Cabecera. ¿Y qué hace usted por allá, mano?
1: Hace rato no lo escuchaba, hombre.
10: Trabajando.
2: Ah, bueno, listo.
8: ¿Taxista tropliplataforma?
10: Bueno.
2: Listo, no, esto es rapidito,
1: bueno,
2: rapidito.
1: Chao, rápido,
2: ciudad, nombre y saludo. 601-348-7601. Llame, échele los perros a Ronald, échele la madre también, échele los perros a Karina.
1: Wow.
2: Ya, de una. 601, no, a mí no. 601-348-7601. Si quiere saludar, si quiere también, no sé, de pronto felicitar a alguien, hágalo ya de una. Ya está habilitada la conexión. De a que no me duermo de Tropicana. Ahí está el otro oyente.
1: Buenas, Tropicana.
11: Buenas noches.
1: Hola. ¿Con quién? ¿Cómo estás?
11: Hola, muy bien, gracias. Mi nombre es Karen.
1: Karen, ¿desde dónde?
11: Desde la ciudad de Cartagena.
1: ¡Cartagena! ¡Eso!
8: ¿A quién vas a saludar, mi amor?
11: A mi papá Jairo.
8: Eso, saludos al viejo Jairo, suegro querido. Un abrazo.
1: Chao, mi amor, Karencita, cuídese mucho.
8: Chao, mi amor, váyase a dormir rápido.
11: Gracias, chao.
8: Chao.
2: Más oyentes.
8: Más oyentes, a ver.
2: Ahí está el oyente, dale, rapidito, de otro.
8: Aló, aló, aló.
1: Buenas.
12: Hola, buenas noches.
8: ¿Qué más, mi hermano? ¿Cómo va todo?
12: Mi nombre es Jorge Martínez. Bueno, desde hace 2 días estoy escuchando su programa, vea, súper bien.
2: Qué bacano.
12: Estoy acá de la ciudad de Barranquilla.
8: Eso.
1: Ay, qué lindo, mi amor. Un besito, gracias por escucharnos. ¿Estás en la casa o trabajando?
12: No, voy camino al trabajo apenas. Voy camino al trabajo.
1: ¿Y qué hace, mi amor?
12: Entra a las 12. Pero bueno, bendiciones y muy buen programa.
8: Listo, mi hermano.
1: Qué lindo, gracias, mi amor. Picos por allá.
2: Otro oyente, el último. El último para finalizar con broche de oro. 601-348-7601. Si quiere saludarnos, si quiere decir yo también soy oyente de A Que No Me Duermo de Tropicana, el programa más importante de las noches en Colombia, el que está cautivando miles de corazones, muchos oyentes.
1: Ahí está.
2: Mira.
1: Para buenas.
8: ¡Oye!
13: ¡Caballito!
2: ¡Oye! ¡Mi hermano!
13: Reportando historias de Pereira por las calles del Eje Cabecero.
8: ¡Eso!
1: ¡Qué rico!
8: Listo, mi hermano. Un abrazo gigante, gracias por escucharnos.
1: El nombre.
13: Edwin.
1: Capullo, mi hermano. Mi amor. Un besito en el futuro.
2: Edwin.
13: El caballero de la noche.
2: Edwin, mi hermano, bueno, gracias. A Karina Uribe, gracias. A mi hermanito Ronald Esteve, gracias. Se les quiere mucho, muchachos. Ronald, ¿dónde te pueden corretear? ¿Dónde te pueden seguir?
8: Síganme en mi casa, correteame. @ Ronald Esteve en TikTok, Instagram, Facebook, YouTube, todo.
2: Todo, Karinita Uribe.
1: Karina Uribe 28 también, con todo, en todos lados.
2: Ok, bueno, ya saben, Caballito Castillo, Dios mediante mañana, volvemos a las 8:00 p.m, A Que No Me Duermo de Tropicana, vamos a tener muchos invitados y también vamos a seguir con las historias. 11:50 p.m. en la noche. Hey, la gente de TikTok, rapidito, Ronald, rápido.
8: Rápidamente,
2: rápido.
8: Adrián, mi hermano, Yurika, Juan Gómez, Adrián. Iván Salas. Uf, no, una cantidad de gente ahí es que están conectados con nosotros. Marilú, saludos a todos. Dios me lo bendiga. Acuéstense a dormir y pásenla rico.
2: Bendiciones.
1: Chao.
2: Gracias por tanto, perdón por tan poco, A Que No Me Duermo de Tropicana.
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0: Ya son las 3 de la mañana con 56 minutos, familia. Buenos días. Feliz mañana del jueves tan anhelado, 30 de julio. Aquí estamos con todos ustedes en Tropicana, saludándoles primero que todo con esta buena canción, Marianita, Héctor Zuleta, Los Hermanos Zuleta. A las 3 de la mañana con 56 minutos. En un momento estaremos disfrutando, como siempre, arrancando este día, dándole gracias a Dios con el Evangelio para el día de hoy. En la voz del Padre Carlos Yepes para todos ustedes en esta mañana especial.
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0: Ya ustedes pueden reportar sintonía en esta mañana, 317-880-1840, como siempre. Tendremos resultados de la lotería, noticias, clasificados, cumpleaños.
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0: Todo listo y preparado para disfrutar de cómo amaneció Bucaramanga. Y arranca a partir de las 4 de la mañana para todos.

0: 4 de la mañana en punto, familia. Buenos días, feliz mañana de jueves 30 de julio. Jueves 30 de julio. Qué bonito despertar, ya terminando, despidiendo. A mí personalmente me ha parecido este mes largo. Y falta el 31 todavía. Pero todavía es fin de mes.
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0: A toda la gente que está conectada con nosotros en esta mañana especial, feliz mañana, buenos días. Todas las plazas de mercado, como siempre. Fieles oyentes a Tropicana desde bien temprano, desde las 4, desde antes, 3 de la mañana. Un saludo para doña Ruth. Gracias, Omar, que nos envía Omar Gil. Nota de voz a esta hora de la mañana. Buenos días, Omar.
2: Uy, mono, buenos días. Uy, mono. Te está haciendo el cajones con toda.
0: Con toda.
2: Power llegaba a las 4 y algo. Usted está llegando antes de las 4. Uy, va, es con toda. Comprometido con la emisora.
0: Dicen que Escoba Nueva barre bien, ¿no? Desde Sabana de Torres, Eduardo Fuentes Herreño. Eduardo, buenos días. Feliz día, Dios los bendiga. Excelente programación desde Lebrija. Gracias a toda la gente que está en Lebrija. Ángel Maldonado, desde las 10 de la noche, turno nocturno. Me acuerdo cuando trabajaba de noche en el otro lado. Pasaba uno bueno trabajando de noche con toda la gente. Le decía yo a la gente que trabajaba de noche, ¿qué será de la gente del día? De nosotros, de los que trabajamos de noche.
1: Y que el hombre retrate la gracia.
0: Dicen, ah, no, es que usted trabaja de noche, ¿no? Lo desmeritan a uno. No, señor. Gracias a nosotros, a la gente que trabaja de noche, así como Ángel Maldonado, la gente del día tiene una vida más cómoda. Amanecen los centros comerciales surtidos, las plazas de mercado surtidas, la ciudad limpia, todo.
3: Buenos días, Dios los bendiga, excelente y maravilloso día para todos. Recuerden, no se pongan tristes por nada, Dios nos ama a todos. El sol sale para buenos y para malos.
4: Señor,
3: Dios los bendiga, no se dejen amargar el día por nada ni por nadie.
0: Trabajando con la aplicación Bendiciones, muchas gracias, Juancho. A todos los tinteros, un saludo muy especial. A la gente que va de viaje, los amigos del terminal, los que llegan a la ciudad bonita, los que van de viaje, los que van saliendo, la gente que vive vía Barranca Bermeja, vía San Gil, en todo el departamento de Santander. A todos mis amigos, la gente que está conectada a través de internet, www.tropicanafm.com, a través de nuestra aplicación móvil, la aplicación oficial, a través de Claro Music, sin gastar datos del celular. Aquí estamos con todos ustedes en Tropicana Bucaramanga, saludándoles. 4 de la mañana con 3 minutos. Vamos con el mensaje, la palabra de vida en la voz del padre Carlos Yepes. Como siempre, se hace comúnmente todas las mañanas para que usted le dedique un espacio a Dios. Quien ya va terminando el día, quien va a empezarlo, pues tenga esa oportunidad, esa facilidad de poder darle gracias a Dios a través de este pequeño espacio que tenemos en las mañanas con el padre Carlos Yepes y, por supuesto, con una muy buena alabanza. 4 de la mañana con 4 minutos, mañana es jueves. Esto es ¿Cómo amaneció Bucaramanga?
5: Del libro del profeta Jeremías, capítulo 18, versículos 1 al 6. Esto es lo que el Señor me dijo: Jeremías, ve a la casa del alfarero, y ahí te haré oír mis palabras. Fui pues a la casa del alfarero y lo hallé trabajando en su torno. Cuando se le estropeaba la vasija que estaba modelando, volvía a hacer otra con el mismo barro, como mejor le parecía. Entonces el Señor me dijo: ¿Acaso no puedo hacer yo con ustedes, casa de Israel, lo mismo que hace este alfarero? Como está el barro en las manos del alfarero, así ustedes, casa de Israel, están en mis manos. Palabra de Dios, te alabamos, Señor. Salmo 146. Dichoso el que espera en el Señor. Alaba, alma mía, al Señor. Alabaré al Señor toda mi vida. Tocaré y cantaré para mi Dios mientras yo exista. Dichoso el que espera en el Señor. No pongas tu confianza en los que mandan, ni en el mortal que no puede salvarte. pues cuando mueren se convierten en polvo y ese mismo día se acaban sus proyectos. Dichoso el que espera en el Señor. Dichoso aquel que es auxiliado por el Dios de Jacob y pone su esperanza en el Señor su Dios, que hizo el cielo y la tierra, el mar y cuanto el mar encierra. Dichoso el que espera en el Señor. Del Santo Evangelio según San Mateo, capítulo 13, versículos 47 al 53. En aquel tiempo, Jesús dijo a la multitud: El reino de los cielos se parece también a la red que los pescadores echan en el mar y recoge toda clase de peces. Cuando se llena la red, los pescadores la sacan a la playa y se sientan a escoger los pescados. Ponen los buenos en canastos y tiran los malos. Lo mismo sucederá al final de los tiempos. Vendrán los ángeles, separarán a los malos de los buenos y los arrojarán al horno encendido. Allí será el llanto y la desesperación. ¿Han entendido todo esto? Ellos le contestaron, sí. Entonces, él les dijo, por eso todo escriba instruido en las cosas del reino de los cielos es semejante al padre de familia que va sacando de su tesoro cosas nuevas y cosas antiguas. Y cuando acabó de decir estas parábolas, Jesús se marchó de allí. Palabra del Señor. Gloria a ti, Señor Jesús.
4: La primera lectura de la liturgia del día de hoy, tomada del profeta Jeremías, nos muestra cómo Dios habla al profeta y le invita a que baje al taller del alfarero y que allí le comunicará su palabra. En efecto, el profeta Jeremías miraba el trabajo del artesano y descubría cómo alrededor del torno, a veces la vasija de barro que estaba haciendo quedaba bien realizada, otras veces quedaba de manera imperfecta. Se sirve de esta imagen para hablarle Dios a Jeremías y decirle: Mira, Jeremías, y mide mi pueblo Israel, como está el barro en manos del alfarero, así están ustedes en mis manos, casa de Israel. A partir de este sencillo ejemplo, descubramos que nuestra vida es barro en manos del alfarero divino, Dios. A veces podemos ser barro blando que se deja moldear, a veces barro un poco seco o demasiado húmedo que no se deja tornear. Olvidamos la gracia de ser instrumentos dóciles en manos de Dios. Te invito como una simple tarea que todos los días al levantarte, más que pensar en hacer tu voluntad, tu capricho personal, le preguntes al Señor qué es lo que Él, el buen Dios, quiere para tu vida en este día que comienzas. Pero avanzamos en nuestra reflexión y pasamos al Evangelio de hoy tomado del capítulo 13 de San Mateo, donde terminamos de analizar y reflexionar sobre las siete parábolas que Jesús presenta a propósito de querer descubrir a los hombres cómo es el reino de Dios. Es que desde las parábolas del sembrador, del grano de mostaza, de la levadura, de la cizaña, de la red, del tesoro y de la perla, siete parábolas en total, contenidas en este capítulo 13 de San Mateo o discurso parabólico, descubrimos la realidad de cómo Dios gobierna en nuestras vidas, actúa en nuestro mundo y transforma nuestra realidad. Hoy descubrimos en la última de las parábolas cómo el reino de los cielos se parece a una red que echan en el mar y recoge toda clase de peces, buenos y malos. Pensamos en esta primera expresión y descubrimos que la realidad del mundo, la realidad de la sociedad y la realidad de la misma iglesia en la coexistencia en el tiempo y en el espacio de buenos hombres y de malos hombres. El bien y el mal siempre han coexistido juntos y simultáneamente. Es una realidad que no podemos olvidar y que recoge también otra parábola doble, la del trigo y la cizaña. Tú y yo decidimos en nuestra libertad si queremos ser buena semilla, trigo, o mala semilla, cizaña. Si queremos ser buenos peces, la parábola de hoy, o peces simplemente que se tiran a la cesta, se expulsan, no sirven para nada. Pero más allá de esto hay una segunda enseñanza en la parábola evangélica de hoy, y es el juicio de Dios, el juicio divino. En efecto, dirá San Mateo en este capítulo 13 que lo mismo sucederá al final de los tiempos. Saldrán los ángeles, separarán a los malos de los buenos y los echarán al horno encendido. Allí será el llanto y el rechinar de dientes. Significa esto, desde la imagen escatológica de la venida de Jesús y de los ángeles que lo acompañarán al final de la historia, que todos nosotros pasaremos por un juicio, que todos nuestros actos, buenos o malos, serán premiados o castigados, que el hombre bueno no se desanime y no se canse de hacer el bien, que en algún momento será reconocido por Dios, y el malvado que no se crea que su maldad quedará permanentemente en la impunidad. Hay aquí, a propósito de esto, una palabra central, y es la paciencia en el tiempo que Dios tiene con los buenos y sobre todo con los malos. Los seres humanos, desde nuestra naturaleza, queremos de una vez acabar con el mal, pero Dios, en su paciencia que no alcanzamos a comprender totalmente, espera y da una oportunidad y otra, esperando que el malo se convierta de su mala vida. Hoy descubre que el Señor te invita a renovarte, y te reitero, no te creas que el aparente silencio de Dios es impunidad frente a la maldad de tus acciones, frente a la oscuridad de tu corazón. Dios tiene paciencia, pero al final vendrá un juicio definitivo sobre todos los hombres. Que el Señor, que rico en misericordia, te bendiga en este día abundantemente, en el nombre del Padre y del Hijo y del Espíritu Santo. Amén.
0: Amén. Muchas gracias, Padre Carlos Yepes, en esta mañana de jueves 30 de julio, desde Suratá, Santander. Gracias por la sintonía. Disfrutemos de estas dos canciones especiales. Cántenla.

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1: Muy bien, ya son las 4 de la mañana con 23 minutos. Después de estas dos hermosas canciones, luego después de el mensaje del padre Carlos Yepes. En esta mañana del 30 de julio, aquí estamos con todos ustedes, resultados de la lotería. A toda la gente que se ha conectado con nosotros en esta mañana especial. Activos en esta mañana de jueves 30 de julio, que es lo primero que usted piensa cuando se está acabando el mes.
2: Estuve paseando en Santa Marta.
1: Lo primero que piensa usted es, bueno, ¿a qué hora van a pagar? No, eso es lo primero, ¿no? ¿A qué hora van a pagar? Ya que necesitamos plata, pagar los recibos, todo. Normal, ¿no? Un colombiano de los que somos empleados, ¿no? ¿Qué es lo primero que usted piensa cuando se está acabando el mes? A usted le dicen, va a empezar agosto, ¿y qué es lo primero que usted piensa?
2: Una linda morena.
1: ¿Qué es lo primero que usted piensa? ¿Cuándo es festivo? ¿Agosto tiene festivo? Sí, agosto tiene festivo. Lo primerito que usted piensa. Otra cosa motivacional del día. Hoy juega el Bucaramanga, señores.
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1: Hoy juega el Bucaramanga, hoy juega nuevamente.
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1: Hoy juega el Bucaramanga, hoy juega. Pongámoslo acá, por favor. Hoy juega el Bucaramanga, hoy juega.
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1: Pero Colombia no, el Bucaramanga, muestre, mire. ¿Cuándo juega? Hoy juega el Bucaramanga. Ah, sí, es que lo había confundido por acá. Hoy juega el Bucaramanga.
0: Hoy juega el Bucaramanga. Tropicana.
1: No, entonces le voy a cambiar la canción que tenía. Le voy a poner esta de fondo. Arrancamos con el pie derecho. Ángel Maldonado, gracias por el dato.
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1: Hoy juega el Bucaramanga. Igual con los resultados de la lotería. En ese 30 de julio.

0: Saludo para Ubita, Ubita, Ubita, Ubita, que está cumpliendo años hoy. Ubita, feliz cumpleaños, Ubita.
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0: El rey del plátano en la plaza de San Francisco.
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0: A toda la gente en el barrio San Francisco, la plaza de San Francisco. Buenos días, que Dios los bendiga.
2: ¡San Francisco!

0: Dorado mañana cayó 16.71. Dorado mañana 16.71. Dorado tarde. Dorado tarde 66.85.
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0: Motilón día 0507. Motilón día 0507. Motilón noche cayó 85.21. Culona Día cayó.
2: Yerba, brava.
0: 36-34. Culona Día, 36-34. Culona Noche, 17-65. 17-65. Culona Noche. Astrosol, 86-10. Signo Géminis. Astrosol, 86-10. Signo Géminis. Astroluna, 06-38. Signo Acuario.

Lotería del Valle. 0915. La quito, la dejo. Lotería del Valle. 0915. Meta, meta, meta. 8846. Lotería del Meta. 8846. Lotería de Manizales. Lotería de Manizales. La Manizales cayó 92-19. Resultados de lotería de esta hora en la mañana. ¿Cómo suena esto?

0: Picana.
1: Una pequeña equivocación, Cristian.
2: ¿Qué pasó?
1: Comadruga, ¿ya tomaste café? Nosotros estamos en sintonía viajando para el aeropuerto y un mes antes la vida. Wow. Bien, sintonía, iniciando la hora. Nosotros a
2: bien, Quique, bien, Quique, que Dios lo bendiga. El Per Maldonado de Tejar Norte 2, segunda etapa en sintonía. Ya voy con esa canción que me gusta también.
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2: William Suárez.
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2: Cántelo, cántelo.
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0: Pues yo lo primero que pienso cuando llega el otro mes, acabando este mesecito hermoso, bendecido, es que mi mujer no me ponga los cachos.
1: Cristian, buenos días, mi papacho. Una pregunta seria, mi hermano,
2: ¿Quiere?
1: ¿Sabe la peluquería hoy?
3: Aquí en sintonía, caucho arisco nomás. Aquí en la base, papi quiero piña. Ariscos.
2: Pasé yo por Papi Quiero Piña. Eso parece una venta de taxis ahí, ¿no? Todos bien parqueaditos y nadie trabajando ahí en Papi Quiero Piña. Y tremendas, muévelos todas con la camiseta arriba mostrando barriga ahí. La hernia umbilical ahí mostrando el...

0: a las 2 de la tarde.
1: Ah, bueno, no. Esa es la de cómo va Bucaramanga, pero les tengo noticias a esa hora para todos ustedes en esta mañana. Noticias a esta hora para todos ustedes. No, les repito nuevamente resultados de la lotería. Mire, William Acuña nos trae nota de voz por acá.
2: 95.7 Tropicana, la mejor, la que apoya el Barcelona y al Bucaramanga. Cristian, muy buenos días, Cristian, hágame un favor, necesito ahí que me ponga la canción de Alfredo Gutiérrez, Las Dos Mujeres.
1: Ah, Las Dos Mujeres.
2: Esta cosita, Cristian.
1: Quiere.
2: Necesitamos que el pueblo santandereano hice una bandera anaranjada o una camiseta anaranjada en las ventanas y balcones de cada casa, de cada apartamento.
1: ¿Batería?
2: Porque ya se nos va a acabar ese tormento. Durante 4 años lo sufrimos y se quería llevar 4 billones más. Se quería llevar 4 billones más, pero ya se lo sacaron, ya le dijeron que no.
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1: Cómo amaneció Bucaramanga de las 4 de la mañana hasta las 10 y a las 6 de la mañana nos conectamos con

0: Bésame, las dos emisoras musicales de Caracol Radio, para traerles a todos ustedes noticias locales, noticias importantes de cómo amanece este día jueves. Este jueves 30 de julio arrancamos con el pico y placa para todos ustedes. Vehículos particulares y motos 3 y 4. Particulares y motos 3 y 4. Desde las 6 de la mañana hasta las 8 de la noche. Además, taxis 7 y 8. Pico y placa para hoy. Taxis 7 y 8. Titulares a esta hora para todos ustedes. Hayan cuerpo en estado de descomposición dentro de un apartamento. Esto en Florida Blanca. Recompensa por alias Julito subió a 70 millones de pesos. Es el delincuente más buscado. Noticias de Bucaramanga y su área metropolitana. Condenada por proxenetismo con menor de edad, fue capturada. Esto en cabecera de Bucaramanga. Más titulares a esta hora de la mañana. 317-880-1840. Capturado por ofrecer dinero a una menor y realizarle exhibiciones obscenas. Luto en una familia, padre e hijo de 3 años perdieron la vida en un accidente lamentable. Tristes noticias a esta hora de la mañana, 4 de la mañana con 34 minutos, en cómo amaneció Bucaramanga de Tropicana, 4 de la mañana con 34, hombre termina baleado en medio de una riña en Florida Blanca. Incendios forestales amenazan sectores de Río Negro y Villanueva. Impulsan restauración ecológica para mitigar efectos de El Niño. Piden declarar urgencia manifiesta en la vía Bucaramanga-San Gil por emergencia en Pescadero, que nada que arreglan eso. En riesgo la continuidad de clases en Santander, Secretaría de Educación, por cambios del FOMAC. Algunos titulares a esta hora de la mañana que vamos a desarrollar durante toda la mañana en cómo amaneció Bucaramanga de Bésame y Tropicana. 317-880-1840. Aquí estamos con todos ustedes acompañándoles en esta programación especial. Recordarles pico y placa para hoy. Vehículos particulares y motos 3 y 4. 3 y 4 vehículos particulares y motos desde las 6 de la mañana hasta las 8 de la noche. Taxis 7 y 8 de 7 de la mañana a 9 de la noche. Pico y placa para hoy. En cómo amaneció Bucaramanga, Bésame y Tropicana para todos ustedes. Algunas ñapitas que tenemos. Hablaremos de la Feria de las Flores. También promesa del apoyo de la alcaldía quedó en el aire. Cerca de 6.000 estudiantes se pierden actividades de la Feria del Libro en Barranca Bermeja. Esto es de Barranca. Nueva alternativa para pacientes con depresión resistente en Santander. Asiste el nuevo centro del HIC. Así es el nuevo centro del HIC. Avances en temas de salud. 4 de la mañana con 36 minutos. Todos los empleados ya, la gente está trabajando 42 horas semanales. La gente está trabajando 42 horas semanales. Antes trabajábamos 48. ¿Cierto? Esto es verdad, ¿no? Hola, Eduardo, buenos días.
1: ¿Qué pasa? Vámonos, buenos días. Tropicana.
0: ¿Qué pasó?
1: Apareció otra vez en la madrugada, no tienen castigado, no.
0: Es un premio.

0: Vamos a hacer acá una operación matemática así rápido, así a vuelo de pájaro, a trancas y a mochas. Trabajábamos antes 48 horas semanales. Es que esta reflexión, esta semana tuvimos ahí, estuvimos con el director reunidos y él hacía una reflexión y eso me quedó sonando y quiero compartirla con todos ustedes. La gente que tiene que cumplir un horario laboral. La gente que es empleada, que tiene que cumplir 42 horas semanales ahora. Antes trabajábamos 48 horas, ¿cierto? Ahora trabajamos 42 horas. Eso quiere decir que a la semana están quedando 6 horas libres de las 48.
1: Por la competencia.
0: 6 horas semanales.
1: Era por la competencia.
0: 4 por 6 serían 24 horas. 24 horas en el mes.
1: ¿Sabe cuánto Guancho pesa y le robaron los lentes?
0: ¡Un mes! Nos están quedando unas horitas libres y él nos decía, y hacíamos una, se hacía una pregunta. Teníamos que cumplir 48 horas, nos están quedando 6 horas a la semana libres. ¿Esas horas en qué las estamos invirtiendo? ¿Las estamos aprovechando para invertirlas en algo más?
1: Los zapatos y el sombrero.
0: Estamos invirtiendo para todos los empleados. Usted que cumple un horario laboral y se lo cambiaron. Y ahora trabaja 42 horas. Las horas que le están sobrando a la semana, ¿usted las está invirtiendo? ¿O las está utilizando para algo productivo? ¿O simplemente las está desperdiciando? Sume todas las horas que antes tenía que trabajar, ahora le quedan libres. Y esas mismas horas a la semana, inviértalas en algo. Inviértalas en hacer un curso en el SENA, en estudiar gratis, en leer, en de pronto ejercitarse si antes no tenía tiempo porque tenía que cumplir 8 horas. Ahora tiene que hacer menos horas en el día, menos horas a la semana. Esas horas distribúyalas y inviértalas en usted, en su salud, en su educación, en formarse un poco más. Ya está, 42 horas semanales. Antes eran 48. Le están sobrando unas horitas a la semana. Inviértalas y sáquele fruto, sáquele producto a eso.
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0: tírele mente.
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0: Organícese. Es que hoy ya estamos a 30 de julio.
2: Ahí,
0: y uno dice, viene agosto. Ya prácticamente, ya, es que uno dice, ya se acabó el año, ¿no? Todavía tiene tiempo para que este año deje buenos resultados en su vida económica, en su salud, en su familia. Inviértala en sus hijos si antes no tenía tiempo. Inviértala en usted, en hacer ejercicio, en leer un libro, hacer un curso. Lo puede hacer, aquí está.

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1: Desde las 4 de la mañana en vivo con todos ustedes, son las 4 de la mañana con 43 minutos, condenada por proxenetismo con menor de edad, fue capturada en cabecera aquí en Bucaramanga. La mujer había sido condenada por el delito de proxenetismo con menor de edad. Una mujer de 44 años condenada por el delito de proxenetismo con menor de edad fue capturada por la Policía Metropolitana de Bucaramanga mientras caminaba así, relajada, como si no hubiese pasado por el barrio Cabecera del Llano. La mujer era requerida por la justicia para cumplir la sentencia impuesta por un juzgado de Barranca Bermeja. De acuerdo con la información suministrada por las autoridades, la mujer había sido condenada por el delito de proxenetismo con menor de edad, una conducta que sanciona a quienes promuevan y facilitan o se benefician de la explotación sexual de niños, niñas y adolescentes. La orden judicial había sido emitida por el juzgado cuarto penal municipal de Barranca Bermeja con el propósito de hacer efectiva la condena en su contra. Así fue la captura de esta señora en cabecera. Procedimiento, este gran procedimiento, para que ustedes se imaginen la historia, se realizó en la calle 52 con carrera 35 del barrio Cabecera del Llano en Bucaramanga. En ese punto, los policías adelantaban actividades rutinarias de registro y control. Así como usted los ve por ahí a veces, le regala su número de documento, papeles. Control e identificación de personas. Al verificar sus antecedentes en la plataforma de análisis de datos, llegaron donde la señora y le dijeron, venga, regáleme su número de cédula. Y la señora, y de una vez puso cara como de que. Y la vieja a la de Dios. Y así por dentro se echó la cruz y dio el número de cédula. Los uniformados encontraron que la mujer figuraba con una orden de captura vigente, por lo que de inmediato le informaron sus derechos y procedieron a hacer su efectiva detención. Siguiendo los protocolos establecidos, le dijeron, venga, usted no se puede ir. ¿Para dónde iba? No, que yo aquí para el Sampío. Quieta. Tras su captura, la mujer fue puesta a disposición de la Fiscalía General de la Nación, entidad encargada de presentarla ante las autoridades judiciales que la requerían para que se materialice el cumplimiento de la condena. El comandante de la Policía Metropolitana de Bucaramanga, la MEBUC, Brigadier General William Quintero Salazar, señaló que este tipo de operativos hacen parte de los controles permanentes para ubicar personas requeridas por la justicia. La señora de una vez, rumbo a Barranca Bermeja, la bella hija del sol, para que responda por sus delitos. 4 de la mañana con 46 minutos. 317-880-1840. Estamos en ¿Cómo amaneció Bucaramanga de Tropicana?

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1: Cuatro de la mañana con 54 minutos en Cómo Amaneció Bucaramanga de Bésame Tropicana, que nos conectamos a las 6 de la mañana con la emisora Bésame para traerles a todos ustedes noticias locales importantes. 4 de la mañana con 54 minutos. Desde San Alberto, César, feliz día para todos. Saludo para José Naín Díaz Peñaranda. Me tenía olvidado, José Naín. Hace rato no veía su mensaje. Saludo para Helber Maldonado. Muchas gracias. Helber Angarita también. Los tocayos Helber. Gracias por la sintonía, Pedro Pablo Montes. Feliz mañana. Que Dios los bendiga a todos.
2: Cristian, buenos días. Yo escucho Tropicana 95.7 desde la vereda Mateplátano, donde nos tenía abandonado Cristian el Mono. Yo el oyente de las 4 de la mañana con Tropicana, la más bacana. Tengo un excelente día, bendiciones para los compañeros.
1: Eso, muchas gracias. Saludos para Beto, Beto. Amaneciendo todos los conductores y la gente se levanta. Los taxistas, la gente que trabaja también en aplicación, en carro particular. Los Jack Sparrow. Le echan ahí como la medio limpiadita a los carros. Para que se vean bonitos.
3: Será por la competencia.
1: Y arrancan a camellar, a trabajar. A llenar el cupo de los colectivos.
2: Buenos días, señores de la emisora Tropicana, la más bacana. Reportando aquí sintonía de la vereda de Guaudas en San Alberto de Cesar.
1: Epa.
2: José Joya.
1: Epa, José.
2: Gracias por su buena programación.
1: Muchas gracias.
4: Ese es el vallenato bueno del antiguo, el clásico.
1: De Juancho Polo.
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1: Busquemos algo acá por acá, Juancho Polo Valencia.

0: 4:56. Vallenato así de... Para esta hora de la mañana aguanta, sí señor. A toda la gente en el campo, en las fincas, la gente que vive en las veredas, en todo el departamento de Santander, fuera de este hermoso departamento, en toda Colombia.
1: Lucero espiritual.

0: Juancho Polo Valencia, lucero espiritual, 4:59 a.m, familia, una invitación muy especial.
1: Estrella del universo.
0: Usted que tiene perritos en su casa, usted que tiene mascotica. Ustedes ya saben que somos la emisora de los peluditos también.
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0: Durante toda esta semana estamos recaudando, reuniendo, recopilando, ajuntando, amontonando pepitas para los peluditos.
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0: Durante toda la semana.
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0: Y mañana viernes desde las 3 de la tarde hasta las 3 de la tarde del sábado.
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0: Arranca nuestra maratón.
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0: Como el pique final.
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0: En nuestra maratón de humor por los peluditos.
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0: Con el humor de Luchito.
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0: humorista de Tropicana desde Bogotá. Vamos a reunir, a unir todas las emisoras de Tropicana a nivel nacional. Para recaudar la mayor cantidad de pepitas para los peluditos de la calle. Es una actividad muy especial que hacemos de corazón para esos perritos que están en la calle que no tienen que comer. Invitación para que usted se una a esta actividad, a esta campaña especial.
1: Estrella del universo.
0: Y haga su donación. Usted que tiene perritos en su casa. Usted compra la bolsita de pepitas, compre dos y me regala una.
1: Lucero espiritual.
0: O compre tres y me regala dos o me regala una.
1: Hombre.
0: Critican este fin de mes, usted que sale a hacer compras.
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0: Usted dice, bueno, estas pepitas son para los perritos de la calle de Tropicana, los peluditos.
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0: El viernes vamos a estar en un punto de la ciudad, el sábado también, y aquí también en la emisora. Ángel Maldonado, va a haber una cuenta donde se les va a compartir, pero eso va a ser el viernes, para que ustedes mismos hagan esa donación, porque me están diciendo, no reciben dinero por Nequi directamente aquí en Tropicana, no. Pero sí se va a habilitar una línea especial donde ustedes van a poder hacer las donaciones a partir de el viernes a las 3 de la tarde, hasta el sábado a las 3 de la tarde. Así que esa donación en Nequi, guárdela, no la gaste.
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0: Y los que tienen la facilidad de comprar las pepitas, si las tienen ahí, si vienen por aquí al centro, tráiganlas a la emisora. O pendientes, mañana viernes, desde las 3 de la tarde, estaremos en un punto de la ciudad. Y el sábado en otro punto. Para que puedan llevar las pepitas.
1: Editorial.
0: Y reunamos mínimo 10 toneladas. Es la meta, mínimo 10. De 10 para arriba, por favor.
1: Editorial.
0: Así que todos preparados para unirse a esta gran causa por los peluditos, los perritos de la calle.
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0: Ya escucharon la invitación, son las 5 de la mañana con 3 minutos, familia. Atención para que disfruten en esta mañana, si se la saben, cántela, démosle gracias a Dios.

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2: Ya son las 5 de la mañana con 7 minutos en Tropicana. ¿Cómo amaneció Bucaramanga? De vez a mi Tropicana arrancando la segunda hora. Son las 5 de la mañana con 7 porque arrancamos a las 4 de la mañana en vivo y vamos hasta las 10 con todos ustedes, con noticias, con información de última hora, con reportes de movilidad. Tendremos clasificados, cumpleaños y muchas cosas más en el desarrollo de este programa que va hasta las 10 de la mañana y que arranca a las 4 de la mañana en vivo. May, buenos días.
3: Buenos días, Cris. Buenos días, oyentes. Hoy ya el jueves, ya un día de que se termine esta semana. ¿Qué tal?
2: Ya, y ya hoy se acaba el mes, ya bueno, 31, mañana.
3: Mañana.
2: Pero la gente ya...
3: No, mañana.
2: Pero ya hoy
3: no, 30. No, mañana.
2: 30.
3: Mañana.
2: Para mí se acabó ya.
3: No, mañana se termina el mes.
2: 5 de la mañana con 8 minutos. Bueno, está bien, mañana. 5 de la mañana con 8 minutos. Vamos con noticias para todos los oyentes a esta hora de la mañana en este jueves 30 de julio.
3: Cristian, iniciamos con hechos judiciales. Ayer encontraron un cuerpo en estado de descomposición dentro de un apartamento en Florida Blanca.
2: Sí.
3: Todo fue gracias a los fuertes olores fétidos que salían de un apartamento que terminaron alertando a los residentes de un conjunto residencial en Florida Blanca. Lo que parecía una situación inusual terminó convirtiéndose en un hallazgo de un cuerpo en avanzado estado de descomposición al interior de una vivienda. Este caso quedó al descubierto en la tarde del lunes, cuando una llamada telefónica alertó a las autoridades sobre los fuertes olores que provenían de un apartamento en el conjunto residencial Versalles Real.
2: Sí.
3: Al llegar al apartamento, uniformados de la policía ingresaron al inmueble y encontraron a un hombre tendido boca abajo sobre el piso de una de las habitaciones. A simple vista observaron un lago hemático alrededor del cuello, o sea, un charco de sangre, sí, como lo conocemos.
2: Ajá.
3: Por lo que el lugar fue acordonado y se solicitó la presencia de unidades de la policía judicial para realizar la inspección técnica al cadáver. Aunque de manera preliminar ha trascendido que la persona fallecida podría tratarse de un hombre conocido bajo el alias de Gavilán, las autoridades insistieron en que por ahora la identidad no ha sido establecida oficialmente. Según información conocida públicamente, este hombre, que sería identificado bajo este alias, el de Gavilán, habría pertenecido a las extintas Autodefensas Unidas de Colombia. Sin embargo, esta información hace parte de las verificaciones que adelantan las investigaciones y no ha sido confirmado por las autoridades competentes. Según las autoridades policiales, que indicaron que este cuerpo fue trasladado al Instituto de Medicina Legal, donde se practican los actos urgentes y los exámenes forenses que permitirán establecer plenamente la identidad de esta víctima, el tiempo del fallecimiento y las circunstancias en las que ocurrieron esta muerte. Por ahora, las autoridades mantienen abiertas todas las hipótesis y continúan recopilando elementos materiales probatorios para determinar los crímenes y establecer si hubo participación de terceros. La investigación permanece en curso y se espera que en las próximas horas las autoridades entreguen mayor detalle sobre este caso que genera inquietud entre todos los habitantes de este conjunto residencial.
2: Son las 5 de la mañana con 10 minutos, arrancando con noticias locales para todos ustedes en cómo amaneció Bucaramanga de Tropicana. 5 de la mañana con 10, 317-880-1840.
4: Pensé que Rafael Orozco era la única música que tenía Tropicana, pero...
2: No, eso suena de todo, de todo, Quique. Dice por acá que el Todopoderoso y la Virgen María te cubra con su manto. Muchas gracias. Gracias, Luz Marina, desde España. Saludo para Ferney Enrique Durán, desde la medianoche. Ferney, gracias, conectado a esta hora con Tropicana. Son las 5 de la mañana con 11 minutos. Más noticias en cómo amaneció Bucaramanga de Tropicana.
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3: Cristian, seguimos con hechos judiciales. Hay un personaje que puede ser actualmente el delincuente más buscado de Bucaramanga.
2: Dios mío.
3: Alias Julito. ¿Usted tiene detalles? Porque parece que la recompensa subió.
2: Sí, subió a 70 millones de pesos. Y así como dice Smile, es el delincuente más buscado de Bucaramanga. Las autoridades aseguran que el joven señalado de al menos 15 homicidios continúa delinquiendo y liderando acciones criminales junto al grupo de Los del Sur, alias Julito. La búsqueda de él, Julito, se convirtió en una oportunidad para las autoridades en el área metropolitana de Bucaramanga tras varios meses de permanecer prófugo luego de escapar de la custodia del Instituto Colombiano de Bienestar Familiar, el CBF. Así que la policía decidió aumentar a 70 millones de pesos la recompensa para quien entregue información que permita su captura, aunque cuando fue aprehendido era menor de edad. El señalado ya alcanzó la mayoría de edad y hoy figura como el objetivo de más alto valor para la Policía Metropolitana de Bucaramanga debido a su presunta participación en una larga condena o larga cadena más bien de homicidios y otros hechos violentos. Alias Julito, que subió su recompensa a 70 millones de pesos. ¿Por qué aumentaron la recompensa por alias Julito? El brigadier general William Quintero, comandante de la policía MEBUC, Metropolitana Bucaramanga, explicó que la decisión de incrementar la recompensa responde a que el joven continúa delinquiendo y representa una amenaza para la seguridad de la ciudad. Las autoridades sostienen que alias Julito continúa coordinando actividades criminales en el sector como La Joya y tendría injerencia en otros barrios de Bucaramanga. Además, las investigaciones lo vinculan con el reciente homicidio ocurrido en el barrio Los Canelos. Así que es otra noticia de término judicial donde la recompensa por alias Julito subió a 70 millones de pesos y por ahora es el delincuente más buscado de Bucaramanga. Son las 5 de la mañana con 14 minutos en Cómo Amaneció Bucaramanga. Seguimos con más noticias para todos ustedes, ustedes que nos acompañan a esta hora desde bien temprano y desde ya se dirigen hacia sus lugares de trabajo, todos los conductores, la gente en las plazas de mercado, incluso en su casa, que ahí están preparándose para arrancar esta jornada laboral.
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2: Seguimos con más noticias para todos ustedes y es que condenada por proxenetismo con menor de edad, una mujer fue capturada aquí en Cabecera y tenía esta orden de captura en Barranca Bermeja. May.
3: Una mujer de 44 años que sí, precisamente estaba condenada por el delito de proxenetismo con una menor de edad. Esta mujer fue capturada por la Policía Metropolitana de Bucaramanga mientras caminaba por el barrio Cabecera del Llano. La mujer era requerida por la justicia para cumplir una sentencia impuesta por un juzgado de Barranca Bermeja. De acuerdo con la información suministrada por las autoridades, esta mujer habría sido condenada por el delito de proxenetismo con una menor de edad, una conducta que sanciona a quienes promueven, facilitan o se benefician de la explotación sexual de los niños, niñas y adolescentes. La orden judicial habría sido emitida por el juzgado cuarto penal municipal de Barranca Bermeja con el propósito de hacer efectiva la condena en su contra. El procedimiento se realizó justamente en la calle 52 del barrio Cabecera del Llano, en donde los policías adelantaban actividades rutinarias de registro, control e identificación de personas. Al verificar sus antecedentes en la plataforma de análisis de datos, los uniformados encontraron que la mujer figuraba con una orden de captura vigente, por lo que de manera inmediata le informaron sus derechos y procedieron a hacer efectiva la detención siguiendo los protocolos establecidos. Tras su captura, la mujer fue puesta a disposición de la Fiscalía General de la Nación, entidad encargada de presentarla ante las autoridades judiciales que la requerían para materializar su cumplimiento de la condena. El comandante de la Policía Metropolitana de Santander, el brigadier general William Quintero Salazar, señaló que este tipo de operativos hacen parte de los controles permanentes para ubicar a personas requeridas por la justicia.
2: Ya son las 5 de la mañana con 16 minutos en Cómo Amaneció Bucaramanga. 5 de la mañana, 16. Más noticias para todos ustedes, a toda la gente que amanece con nosotros. Un saludo muy especial.
3: Cristian, usted tiene detalles de otra captura que se realizó. Hablan de un hombre
2: sí.
3: que ofrecía dinero a una menor para realizarle exhibiciones obscenas.
2: Sí, noticias de esta porquería. Capturado por ofrecer dinero, así como dices, a una menor y realizarle exhibiciones obscenas en Bucaramanga. La justicia La justicia hizo efectiva la condena contra un hombre señalado de ofrecer 50 mil pesos. Tome, le doy 50 mil a una niña para subir a su vehículo. Venga, China, suba hacia aquí que yo le regalo 50 mil pesos. Tome, un morado. Y realizarle exhibiciones obscenas. ¿Qué tal este man? Un hombre de 57 años fue capturado por investigadores del CTI de la Fiscalía Seccional Santander, con apoyo de la SIJÍN de la Policía Metropolitana de Bucaramanga, mediante orden judicial para cumplir una condena por el delito de acto sexual con menor de 14 años. La detención se realizó sobre las 11:50 de la mañana del día martes, en plena vía pública, en la calle 21 con carrera 16 del barrio San Frasco, en Bucaramanga. De acuerdo con la investigación de la Fiscalía, los hechos que originaron el proceso ocurrieron el 24 de junio del 2014, hace rato, cuando una menor de edad caminaba, la niña iba caminando junto con una prima por el barrio San Francisco, luego de salir de un establecimiento comercial. Las chinas iban caminando y por la calle en el barrio San Francisco. Según la denuncia, un hombre que se movilizaba en un carro gris comenzó a insistirles para que se subieran al automóvil. Venga. Yo le regalo 50 mil pesos. Venga, súbase al carro. Venga, tome. Venga, acompáñeme a dar una vuelta. La víctima relató que mientras caminaba por el andén, el man la tomó de una mano, la cogió e intentó acercarla al vehículo. Venga pa' acá, chin, venga, que yo no le voy a hacer nada, le voy a regalar 50 mil, le decía el tipo. Posteriormente, presuntamente sacó sus genitales. El man se bajó el cierre del pantalón, Mayra. El man se bajó el cierre del pantalón. Y se lo mostró. Sí, se lo sacó ahí enfrente. Así como la denuncia que hubo en Lebrija hace unos días. El man a la niña. A las niñas, porque eran las primas. Mientras continuaba insistiéndoles para que se subieran al carro. Venga, tome 50 mil, venga. Y el man se bajó. Las dos menores lograron soltarse y corrieron hasta una obra en construcción donde buscaron refugio. Debido al estado de shock, niñas asustadas, imagínense usted eso. Niña menor de 14 años, no me dice la edad exacta, pero de 13 para abajo. No pudo contar de inmediato lo sucedido a las personas que se encontraban en el lugar, pero más tarde se lo narró a la mamá. Fue y le dijo a la mamá, así debe ser, quien alertó a las autoridades. Tras valorar las pruebas recopiladas durante la investigación, la Fiscalía Primera del Caibas de Bucaramanga logró que se emitiera la orden de judicial que permitió hacer efectiva la captura del condenado. Ahora deberá cumplir la sentencia impuesta por el delito de acto sexual con menor de 14 años. La fiscalía indicó que también se investiga si el condenado habría repetido el mismo modus operandi. Me imagino que sí. En las afueras de varios colegios del norte de Bucaramanga, con el fin de establecer si estaría relacionado con otros hechos de temas similares. ¿Qué tal este maná?
3: Qué horror, pero qué feo. Peor es que hayan tardado tanto en capturarlo.
2: ¿Eso sucedió cuándo fue? El
3: 2014.
2: Estamos a
3: 2026, 12 años después.
2: Imagínese.
3: O sea, ¿a cuántas niñas no les pudo haber sucedido lo mismo en manos de este inescrupuloso sujeto?
2: No, y que puede ser, que se sabe que hay personas que hacen eso, ¿no?
3: Sí.
2: Actualmente, si usted está viviendo algo similar, denúncielo, denuncie esta porquería, estas porquerías de personas, a las afueras de los colegios, en los barrios, en las calles, dentro de la familia, denúncienlos.
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2: Vamos con más noticias para todos ustedes a esta hora de la mañana. Luto en una familia porque padre e hijo de 3 años perdieron lamentablemente la vida en un accidente de tránsito. Más detalles, Maya, a esta hora a las 5 de la mañana con 22.
3: Justamente durante la madrugada de este miércoles, Carlos Arturo y su hijo de apenas 3 años perdieron la vida tras verse involucrados en un aparatoso accidente de tránsito que ocurrió en la troncal del Carare. La tragedia ocurrió en horas de la madrugada cuando el padre y el hijo se desplazaban en una motocicleta por la vía que comunica Cimitarra con el corregimiento de Puerto Araujo. Por causas que son materia de investigación, la motocicleta terminó involucrada en un violento choque contra un camión que transitaba en sentido contrario. De acuerdo con versiones entregadas por algunos conductores que pasaban por el lugar, al parecer Carlos Arturo había intentado adelantar otro vehículo. Sin embargo, esta versión no ha sido confirmada oficialmente y sería materia de investigación por parte de las autoridades. Según los testimonios, durante la maniobra, el conductor habría perdido el control de la motocicleta y tanto él como el menor cayeron sobre la carretera, quedando terriblemente atorados bajo las llantas de este vehículo de carga. El impacto fue devastador. El padre y el hijo fallecieron en el lugar de los hechos debido a la gravedad de las lesiones, sin que fuera posible brindarles ninguna atención médica. Al llegar las patrullas de la policía, los uniformados encontraron a las 2 víctimas sin signos vitales y procedieron a acordonar la zona mientras funcionarios de tránsito municipal realizaban la inspección técnica y el levantamiento de los cuerpos. En el reporte oficial de la seccional de tránsito de la Policía de Santander, informó que el siniestro ocurrió en el kilómetro 23+744 de la vía que comunica Puerto Araujo con Cimitarra en el sector conocido comúnmente como el cruce de Santa Rosa. Las autoridades también señalan que el conductor del camión no se encontraba en el lugar cuando arribaron las unidades de policía. Esta situación hace parte de las verificaciones que adelantan las investigaciones para establecer con exactitud cómo ocurrieron los hechos y determinar las responsabilidades. Carlos Arturo y su pequeño hijo eran oriundos de Cimitarra. Su repentina muerte ha causado profundo dolor entre los familiares, amigos y habitantes del municipio, quienes lamentan la irreparable pérdida. La comunidad hace un llamado a conducir con precaución al advertir que la troncal del Carare registra un alto riesgo de accidentes por el intenso tráfico de vehículos pesados.
2: Muy bien, son las 5 de la mañana con 24 minutos en cómo amaneció Bucaramanga. 5 de la mañana 24. Ya venimos con resultados de lotería. Ya venimos con el palo pendientes a través del WhatsApp 317-880-1840. ¿Cuándo fue?

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1: Ya son las 5 de la mañana con 30 minutos, 31 ya. Resultados de la lotería. Hoy juega el Bucaramanga, señores.
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1: ¿Cómo es el tema de la luna? Maya ha estado bastante brillante estas noches. Ya la segunda, ¿no?
2: Sí, esta semana. Oiga, voy a averiguar por qué está tan brillante la luna.
1: Hace fresco, ¿no? ¿Se ha hecho hielo o no? No tanto frío. Resultados de la lotería a esta hora de la mañana, 317-880-1840. Dorado mañana cayó 16.71. Antes, pico y placa, May, para hoy, pico y placa, ¿recordamos?
2: Pico y placa para hoy es jueves 30, particulares 3 y 4, 3 y 4 particulares, taxis 7 y 8.
1: Dorado mañana cayó 16.71, dorado mañana 16.71. Dorado tarde.
2: Dorado tarde cayó 66.85. 66.85.
1: Motilón día 0507. 0507. Motilón día.
2: Motilón noche 72.98.
1: Culona día cayó 36.34. La culona día 36.34.
2: La culona noche cayó 77.13. 77.13.
1: Astrosol cayó 86.10. Signo Géminis. Astrosol 86.10. Signo Géminis.
2: Astroluna cayó 62.49. Signo Aries. 62.49. Signo Aries.
1: Anoche jugó Lotería del Meta. La Lotería del Meta cayó 88.46. Lotería del Meta, 88.46. Jugó anoche también jugó Lotería del Valle. El Valle cayó 0.9.15. 0.9.15, Lotería del Valle cayó. Jugó anoche también, May. Lotería de Manizales, ¿sí, así es que eran así? ¿Lotería de qué?
2: Manizales Caldas.
1: Manizales cayó 92.19. ¿Lotería de?
2: Manizales Caldas.
1: 92.19. Resultados de lotería. Esta hora de la mañana recordamos pico y placa.
2: Pico y placa para hoy, particulares 3 y 4. 3 y 4 particulares, taxi 7 y 8.
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3: A eso y un escrupuloso monito, una pastilla de 5.009 milímetros.
4: Buenos días, Cristian, hola, Mayra, buenos días. Escuchando 95.7, ¿no? Pico y placa, ¿no? 3 y 4. 3 y 4, bien, pico y placa, ¿no?
1: Sí.
4: A la hora, ¿no? Ya sabes, ¿no? La más bacana tropicana, Cristian. ¿Cómo le voy a ir, Cristian?
1: Sí.

Culona Noche, estoy leyendo por acá, Culona Noche, Wilson Mantilla, 1765. Si es así, me confirma, Culona Noche, 1765, Carmen. Se me perdió la cadenita, Carmen.

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1: Son las 5 de la mañana con 39 minutos. Nos enviaron una foto, esa foto es de las 5:36, hace 2 minutos. Calle 16 con 14. Y sigue alumbrando la luna, Mayra. Ahí está la foto de la luna alumbrando. Ahí. Una foto que nos llega.
2: Se llama la luna del ciervo. Está, esto ocurre, es como la época del año en la que la luna está más brillante, más presente, más viva, más activa. Es una fase de la luna, luna llena. Eso pasa porque la Tierra se pone justamente enfrente del Sol y de la Luna. Eso, por eso ilumina por completo la luna y se ve así de brillante. Se llama la luna del ciervo.
1: Ahí está, ese efecto.
2: Y dura 3 días.
1: Tres días. O sea, falta otro. Para que la gente pueda disfrutar de este espectáculo en el cielo. 5:40 a.m. Informa cómo amaneció Bucaramanga de Tropicana. Piden declarar a Mayra urgencia manifiesta en la vía Bucaramanga-San Gil por emergencia en Pescadero. Que nada que se arregle ese tema. Y yo sé y todos sabemos que se va a demorar.
2: Sí, precisamente por este hecho, la representante de la Cámara por Santander, quien recién tomó posesión, Miguel Ángel Pinto, solicitó al Ministerio de Transporte declarar la urgencia manifiesta para agilizar la contratación de las obras que permitan estabilizar este corredor vial y poder recuperar la movilidad. Una petición que fue radicada mediante una comunicación dirigida a la ministra de Transporte, en la que argumenta que la socavación que provocó el río Chicamocha en el kilómetro 53 continúa afectando la conectividad entre Bucaramanga, el sur de Santander y el centro del país. Además, señala que esta restricción al tránsito de vehículos de carga ha generado mayores tiempos de desplazamiento y sobrecostos para el transporte de mercancías. En el documento, Pinto solicita al Gobierno Nacional que aplique la figura de urgencia manifiesta que se contempla en la Ley 80 del 93, para adelantar de forma inmediata la contratación de las obras que estabilización, mitigación y recuperación de la vía. También pide que se remitan los actos administrativos y documentos que estén relacionados con las decisiones que adopten frente a esta emergencia. De esta forma, también el congresista radicó una solicitud ante la Procuraduría General de la Nación para que ejerza vigilancia preventiva sobre las actuaciones administrativas y contractuales que estén relacionadas tanto con la atención de esta emergencia como con el programa Invías, luego de la adjudicación de contratos por 8,7 billones que anunciaron el pasado 23 de julio. Estamos precisamente esperando a ver qué responde el Gobierno Nacional. Este representante de la Cámara afirma que la situación de la vía requiere medidas inmediatas para seguir evitando un mayor impacto sobre la economía regional.
1: Muy bien, son las 5:42 a.m. Ya viene la sección del palo, como siempre, como todas las mañanas. 5:42 y ya se está ocultando la luna. Ahí nos envían la foto. Ahí está el reporte minuto a minuto de la luna para todos ustedes en esta mañana del jueves 30 de julio. 5:42. Barranca Bermeja exige soluciones a la ESA por fallas en el servicio de energía. Dios mío, yo no me imagino en Barranca uno sin luz para prender por lo menos el ventilador.
2: Y con estos climas, Dios mío.
1: Autoridades solicitan presencia de directivos en el distrito, planes de contingencia y un fortalecimiento del mantenimiento de la red ante la llegada del fenómeno del Niño. Más noticias para todos ustedes. A esta hora de la mañana, la alcaldía distrital de Barranca Bermeja manifestó su preocupación por las constantes deficiencias en la prestación del servicio de energía eléctrica durante una reunión de articulación con la electrificadora de Santander, en la que participaron el alcalde y su equipo de gobierno. Fueron expuestas las principales inconformidades de la comunidad frente a las fallas que afectan tanto el casco urbano como el sector rural. El secretario de Seguridad de Convivencia, Eduardo Ramírez Alipio, explicó que durante el encuentro se trasladaron a la empresa las inquietudes que líderes comunales, presidentes de Junta de Acción Comunal y habitantes han venido expresando a la administración distrital por las inconsistencias en la prestación del servicio de energía. Ramírez Alipio advirtió que esas acciones se cobran mayor importancia ante la proximidad del fenómeno del Niño, que representará un reto para la prestación del servicio en Barranca Bermeja y el Magdalena Medio. Anunció que en los próximos días sostendrán una nueva reunión en Bucaramanga con el gerente general de la ESA para reiterar las preocupaciones de la comunidad y buscar soluciones que garanticen un servicio más eficiente para las comunidades ante las altas temperaturas. Clima habitual del distrito y la gente en Barranca está preocupada. 5:44 a.m. Ya venimos en minutos con la sección del palo. Envíe su mensaje de voz desde Yamay.
2: A través del Tropi WhatsApp 317-880-1840. Deje su queja, su denuncia, su inconformidad en el palo Tropicana. Recuerde que todas las opiniones expresadas por los oyentes no nos representan a nosotros como equipo Tropicana. Envíe su nota de voz, menos de 30 segundos, sin vulgaridades, sin insultos, sin volverlo un tema político. No es necesario, hay muchas problemáticas y sin quedarnos tampoco en un solo tema. 317-880-1840.

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1: 5 de la mañana con 47 minutos. El momento para que usted se queje, deje su denuncia en esta mañana, Mike. Vamos a repetir de nuevo, ¿cómo es todo el repertorio? ¿Qué es lo que tiene que hacer la gente?
2: Enviar una nota de voz de menos de 30 segundos al Tropi WhatsApp 317-880-1840, sin vulgaridades, sin groserías, sin rifirrafes políticos, sin quedarse en el mismo tema.
1: Importante, yo venía esta mañana para turno y en la 27 están haciendo arreglos ahí, sentido norte-sur.
2: Sí, va a haber un cierre de vías.
1: Está un solo carril, vi un solo carril habilitado, pero está toda la calle levantada, está toda raspada ahí. Eso es antes de los semáforos, una cuadra antes del semáforo de la 27 con 56.
2: Eso sumado a que la próxima semana van a haber cierres en Floridablanca, Piedecuesta, por la construcción del tercer carril, ¿no?
1: El lunes van a tumbar el puente que comunica, que une
2: ahí en el Tiger.
1: Aranzoque, la estación de Aranzoque con el Tiger, van a tumbar ese puente y el cierre va a ser en la vía completa desde las 10 de la noche hasta las 5 de la mañana, 10 de la noche del lunes, 5 de la mañana del martes. Así que va a estar cerrada la vía mientras tumban el puente. Ese puente, usted cruza ese puente y suena más de que sí. Esas latas suenan. La gente que va caminando por el puente. Van a tumbar ese puente para continuar con el tema de la construcción del tercer carril. Así que, y dicen, ya está por lo menos la autorización y la gente debe tomar el recorrido por el casco antiguo de Floridablanca para conectar entre los dos municipios. Pero las tractomulas y eso no caben por ahí, no esa, la calle es muy angosta y cerca al casco antiguo, así que va a estar cerrada la vía.
2: Va a haber complicación vial el martes.
1: Sí, eso va a ser así. 5 de la mañana con 49 minutos. Para que usted deje su denuncia, su reporte de movilidad también en esta mañana de jueves, en cómo amaneció Bucaramanga. 5 de la mañana con 49 minutos. Buenos días.
3: 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Palo para la gobernación. ¿Qué pasó con el dinero del anillo y al externo de Bucaramanga? Palo para el gobernador.
1: Las 5 de la mañana con 50 minutos. Hoy juega el Bucaramanga. Hoy 8 de la noche.
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1: 8 de la noche juega el Bucaramanga hoy.
4: Buenos días, yo escucho Tropicana 95.7. Palo para las personas que botaron una perrita, la abandonaron en el CAI de la Virgen, pues la pasa por ese sector, una perrita, se nota que fue recién parida y es de color cafecito con blanco. Palo para esas personas que no tienen corazón, ella no se ha movido de ese sector porque ahí es donde la abandonaron.
1: Ahí está, ay, qué pesar. 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
1: Muy bien, ya son las 6 de la mañana en punto. Arrancamos cómo amaneció Bucaramanga de Bésame y Tropicana para todos ustedes en vivo. Titulares a esta hora para todos ustedes, la gente que va para su trabajo bien temprano, que van en el transporte público, que nos están escuchando en esta mañana del 30 de julio, jueves 30 de julio, 6 de la mañana con un minuto. Titulares en cómo amaneció Bucaramanga de Bésame y Tropicana.
2: Hallan un cuerpo en estado de descomposición dentro de un apartamento en Florida Blanca.
3: Recompensa por alias Julito subió a 70 millones. Es el delincuente más buscado.
2: Condenada por proxenetismo con una menor de edad, por fin fue capturada.
3: Capturada por ofrecer dinero a una menor y realizarle exhibiciones obscenas.
4: Inicia la tercera fase de la readecuación de la ciclorruta en la carrera 35 de Bucaramanga.
2: Luto en una familia santandereana, padre e hijo de 3 años perdieron la vida en un accidente de tránsito.
3: Se mantiene la reactivación de los peajes, esto dijo el gobernador de Santander.
4: Telecirugía robótica desde Bucaramanga, así operaron a un paciente en la India en tiempo real.
2: Hombre termina baleado en medio de una riña que ocurrió también en Florida Blanca.
3: Incendios forestales, eso amenazan sectores de Río Negro y Villanueva.
4: Nueva convocatoria del ICETEX pone el foco en los estudiantes de Santander.
5: El debut en casa en el Estadio Departamental Américo Montanini esta noche del Atlético Bucaramanga, 8 de la noche iniciando el segundo semestre. Sorpresa, eliminaron al Junior en la Copa Colombia.
2: Impulsan restauración ecológica para mitigar los efectos del fenómeno del Niño.
3: Piden declarar urgencia manifiesta. Piden declarar urgencia manifiesta en la vía Bucaramanga San Gil por emergencia en Pescadero.
5: Sí.
2: Barranca Bermeja exige soluciones a la ESA por las fallas en el servicio de energía.
5: Esa es que Bucaramanga, ¿cierto?
2: Barranca Bermeja.
5: Ah, Barranca, ese no es el peladero.
2: ¿El peladero? Sí. Como dijo Mario Hernández.
5: Sí, pero ya respondió el alcalde. Yo sí estoy aquí con mi bolso, Mario Hernández. Vea, yo sí lo estoy apoyando, empresario. Un poquito baja también la respuesta del alcalde, ¿no? Jonathan
2: Vázquez,
5: sí. Ay, aquí yo lo apoyo, yo sí tengo mi bolso un poquito como rabona, se puede decir, ¿no? Y ya hablaremos un poquito del tema porque pues tiene un trasfondo de por qué dijo Mario Hernández
2: que era un peladero.
5: Sí, o sea, usted piensa que es un peladero. No me responda, Betty.
2: ¿Velo?
5: Cerremos los titulares mejor, por favor, por la gente en Barranca. ¿Cómo le ocurre al empresario decir eso, hombre?
2: Cerramos con pico y placa para hoy, jueves 30 de julio, particulares 3 y 4, 3 y 4 particulares, taxis 7 y 8.
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0: Ya son las 6:05. Este programa se llama ¿Cómo amaneció Bucaramanga? Se origina por Tropicana y también está durante esta hora la audiencia y la sintonía de la marca Bésame en la ciudad de Bucaramanga. Estamos a través de los 11:20 de la M, los 95.7 del FM. También estamos en las señales digitales de Tropicana en nuestra página www.tropicanafm.com. También a través de la app de Tropicana, también a través de la app de Claro Música en la sección de radios, totalmente gratis. Aquí nos pueden encontrar ustedes sin necesidad de gastar datos. ¿Listo? 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Y estamos también a través de las redes sociales, Facebook, YouTube, Instagram y TikTok, donde nos encuentras como Tropicana Bucaramanga. Saludos los oyentes de Bésame, Alex Roa Perea.
1: Feliz mañana, un saludo muy especial para los oyentes de Bésame y Tropicana. Aquí estamos una mañana más y muy cerca del fin de semana. En este 30, ya despidiendo el mes de julio, acompañándolos con muy buena información en cómo amaneció Bucaramanga. Oiga, San Billete, sí señor.
0: Quincena.
2: Qué rico.
0: Sé que hubo gente que le pagaron ya el día de ayer, ¿será? Ayer 29,
1: sí,
0: de pronto le hayan pagado.
1: Desde el 28.
0: Sí,
1: sí,
0: le han
1: pagado.
0: Claro. Costumbres aquellas, hombre. Costumbres aquellas que han cambiado. Sí, claro, a gente le pagan el magisterio, fuerzas militares, bueno, cierto tipo de...
3: ¿De cargos?
0: De cargos, sí, ¿no? También el 28, pero no, y empresas, pero no. No, no, ya, vamos a 30 ya hoy, ¿no?
1: Sí, 30 de julio.
0: Sí, por si acaso, hoy jueves, por si acaso, ¿no?
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0: Adelante, Alex.
1: Bueno, quiero invitar a todos los oyentes de Bésame y Tropicana para que nos sigan en redes sociales, Bésame Bucaramanga en Instagram y nuestro grupo de Facebook. También nos pueden oír a través de la página oficial que es www.bésame.fm, donde no solo nos pueden oír, también hay noticias y actualidad allí en la página. Échenle una chequeada y nos cuentan qué les parece. 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Bueno, y mi noticia no noticia.
0: Ah, sí, señor, para arrancar de una vez.
1: Arranco. Claro, ayer le hice un homenaje al Día de la Lasaña.
0: Sí. Ah, claro.
1: O sea, ayer le hice tributo a la lasaña. Ayer.
0: ¿Cómo es buena la lasaña, por ejemplo? Les pregunto a todos aquí, a ver, ¿cómo es buena la lasaña? A mí no me gusta la lasaña, entonces pregunto, ¿cómo es buena la lasaña?
1: Una lasaña con pollito y carne molida es una delicia.
2: Las mixtas.
1: Sí, esa es la mejor. A ver, pero también
0: más?
1: Hay variedad.
0: ¿Quién, ¿no?, da más? ¿Quién da más? A ver, ¿quién dice aquí? ¿No viene aquí?
2: A mí me encanta así, con pan de ajo.
1: Ay, claro, el mejor acompañante es el pan de ajo, sí.
2: Una gaseosa bien fría.
5: Oh, qué rico. Sí, la verdad, sí.
0: Bueno, ahí celebró usted el Día de la Lasaña.
1: Sí, señor.
0: Muy bien, Vivi, su noticia no noticia, que además viene en momentos con la artista de la semana y dos ganadores más para estar en el concierto de Kany García esta noche.
1: Es hoy.
0: En Senfer. Vamos a estar hoy en Senfer, ¿no?
1: Senfer.
0: Hacemos especial a las 11 de la mañana. ¿Tú qué dices, Alegro, ahí? A las 11 de la mañana, porque concierto. Claro. Cada hora el artista de la semana. Es más, hoy debería ir doble. La segunda canción de la hora de Bésame, que es el artista de la semana, para verás en... No, pero está hablando, es como cubana, ¿no? Ella
1: sí,
0: no,
1: sí, no.
2: Yo sé.
0: Una amiga que habla así como cubana.
1: Acuérdate que hay que quitar la L.
0: Sí, es la que, R. Pero lo que pasa es que habla un poquito lento, sí. ella le baja un poquito a la revolución, sí.
2: Pasamos de...
1: Y sí, habla mejor el inglés que el español.
0: Ah, no, totalmente.
5: Se lo vacila.
0: Sí, totalmente, sí, totalmente. Bueno, pues, vámonos entonces de doble canción hoy. Cada que tengamos el artista de la semana, nos vamos con doble éxito de Kany García. Y a las 11 de la mañana, una hora completa dedicada a esta artista que nos visita hoy en la ciudad de Bucaramanga y que estará en Senfer. Pero antes, su noticia no noticia, Vivi.
5: Mi noticia no noticia.
0: Sí, señora, en el jueves, por si acaso.
5: Que todavía no han pagado y ya tengo los primeros gastos.
0: Se le adelantó el...
5: Se me adelantaron los gastos, ya me sobregiré y el sueldo no ha llegado.
0: ¡Bueno! ¿Cómo va la despertada a las 2:30 de la mañana? ¿Ya le mejoró,
1: no,
0: o reguló a las 2:20?
1: No, bien. Estamos activos.
0: Sí, muy bien. ¿Noticia?
1: Noticia no noticia. ¿Qué mes tan largo?
0: ¿Sí?
1: ¿Qué mes tan largo?
2: Tranquilo, mañana sí, se acaba, hay no hay que... problema.
0: No, y todavía no.
2: La respuesta
0: es
2: esa.
0: Es que no se me uno a eso porque hoy es 30 y no se ha acabado. Y lo que falta hoy y falta el día de mañana todavía. Falta todavía. Alejita, su noticia no noticia, por favor.
5: Mi noticia, una noticia, yo sacándole el cuerpo a muchas cosas el día de ayer y muy 11, no mentira, no eran las 11, eran como las 8 de la noche. Me armaron un plan para esta noche para ir a hacer lo que mejor sé hacer, o sea, reírme.
0: Ah, buen plan.
5: Me voy de esta noche, me voy de noche de comedia.
0: ¿Noche de comedia? ¿Y eso sí, dónde?
5: Sí, vamos para la Cantina 35 a disfrutar de un show de comedia bien chévere. Y pues nada, salió el plan anoche tarde y yo, bueno, ¿quién soy yo para ponerme para ir a reírme?
0: Y Mayra, ¿cuál es su noticia o no noticia?
2: Que después de mucha espera y muchos meses, hoy por fin me voy de la tonería y pintura. Me voy a arreglar, me voy a poner bonita, me voy a poner guapa.
0: Eso es que como una sesión, una de peluquería, ¿o qué?
5: Mañana llega Mona.
2: Pero es que, ¿qué significa la tonería y pintura?
0: Ah, no sé. No, pues yo pensé que era una cirugía.
2: No, sí. Llego mañana a trabajar.
1: ¿Cambio extremo?
0: Sí, me dio alma.
3: Soy Mario.
0: Sí, yo alma imaginé algo así. No.
5: ¡Qué duro!
0: Es un poco más sencillo, ¿qué?
2: Sí, más sencillo.
5: Pelo, uñas,
2: cara, carita, todo lo que tenga que ver para mañana cerrar el mes, bien.
0: Muy bien, y mi noticia, no noticia, es que me parece que, o sea, está muy largo el mes de julio, como decía el mono, pero qué tan rápido que ya vamos en el séptimo mes del año.
2: Sí.
0: ¿Y cómo les parece que en un mes vamos a estar iniciando los meses del bre?
1: Oiga, hay algo que no sé si a ustedes les pasa,
0: ya
1: pero...
0: Ya llegó el primer mes del año, ya llegó el primer mes de los meses del bre. Septiembre, octubre, noviembre y diciembre. Ya están aquí en la esquinita.
1: Es que de agosto salta a diciembre.
0: No, es que ya están pasando, ¿no? Ya, sí. Ya estamos aquí al laito, estamos ya al laito, ya dicen, no, güey. Vamos a las noticias, 6:11 en la mañana.
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0: Voy a sesgar la pregunta. ¿Ha hecho calor, cierto?
2: Sí.
1: Demasiado calor.
0: ¿Más calor anoche que el miércoles, que el martes?
2: Sí.
0: ¿O el martes?
1: No, el martes me pareció a mí.
0: ¿Sí? ¿Mm? Escuché personas diciendo que el miércoles había hecho más calor esta mañana, esta madrugada. Y bueno, raro. Pues creo que hizo más calor el martes, ¿no? ¿Sí? ¿O piensan no? ¿O no hizo calor?
1: Sí, claro, el martes.
0: ¡Ole! ¿Están despiertos?
2: El martes. No, en la madrugada no, me pareció a mí que hizo más calor anoche. Martes, anoche sí tuve que poner el ventilador de frente.
5: Les soy sincera, no soy capaz de dormir sin las ventanas abiertas, totalmente abiertas y ventilador.
0: Y desnuda.
5: Oye, sí, mami, lo que pasa es que... verdad, sí.
0: Vea lo
5: si
0: que pasa.
5: Llueve, sí. Pues mi amor.
2: Si se inunda.
0: Mayra.
5: Pues dormiremos mojada, bebé.
0: Oye, Mayra Bello. Ay, Dios mío, Mayra Bello. Es que la pregunta... No, es que uno puede estar en el aire... con aire acondicionado, pero ahí está la sensación del calor, ¿no?
2: Sí, por eso a mí me pareció que anoche sí hizo más calor.
0: A pesar de lo que sea, uno tiene el aire, pero de todas maneras está el calor de por medio. Muy bien, 6:13, vamos a las noticias de las últimas 24 horas. Hablaremos, conversaremos un poco más del tema de las declaraciones de Mario Hernández más adelante.
2: Perfecto.
0: Pues obviamente no lo hizo con mala intención, lo más que quedó... fuerte el comentario.
2: Sí, es como cuando usted está diciendo lo que es, pero no lo dice con las palabras que son.
0: Sí, se le fue. Bueno, venga, ¿por qué no lo tocamos? Para que no se hayan enterado, Mayra, por favor. Es que el empresario Mario Hernández,
2: sí,
0: ¿cierto?, decidió escribir en una red social una opinión muy personal que no sé la situación. ¿Por qué lo hizo? ¿Se le ocurrió de un momento a otro?
2: Sí, incluso ayer a través de declaraciones en Caracol Radio mencionaba él que fue una reflexión que realizó ayer. Voy a leerles. A través de su red social oficial X puso, abro comillas, qué tristeza ver Barranca Bermeja, podría ser como Barranquilla, con toda la utilidad que tiene en materia de regalías de empresas y la refinería es un peladero. Tiene toda la posibilidad de ser un ejemplo de ciudad. ¿Dónde están los empresarios? ¿Dónde está la Cámara de Comercio?
0: ¡Carajo! Contestó la Cámara de Comercio, ¿no?
2: Sí, estaban mencionando también desde acá, desde la capital de Santander, mencionaron que no, que aquí estaban, que sí se estaba haciendo algo por la ciudad, por el país, que toda la inversión estaban todas las ganas. Y en las declaraciones él explicaba que era precisamente... eso, un cuestionamiento a la sociedad. ¿Qué era lo que estaba pasando con este distrito? ¿Por qué no se veía el impulso? ¿Por qué no se veía el avance? Porque sí es cierto que Barranca Bermeja, y lo han criticado muchas veces, debería ser incluso una potencia en temas del país. Debería ser una capital, mejor dicho, debería ser una potencia, debería ser la potencia en el departamento.
0: Claro, es el distrito especial, obviamente, por el tema del petróleo, pero no lo es. Bueno,
2: tenemos las declaraciones, sí, ¿de ya quién? Precisamente respondieron los señalamientos del empresario Susana Mesa, la directora de
0: la Cámara de Comercio
2: de Pro Barranca Bermeja. Quien salió ayer a defenderse y hacer un pronunciamiento
0: con
2: respecto
0: empresario,
2: a
0: esas... Sí. Ellos salen a apoyar y decir, bueno, venga, sí. A ver cómo lo vamos a hacer. Ya lo escuchamos aquí entonces, 6 de la mañana con 15 minutos para que tengamos, para ir teniendo un poco más de claridad al respecto de este cuestionamiento.
6: Como por sorpresa, pues esta comunicación, estamos muy de acuerdo con todos los retos y con todo ese potencial que nuestro distrito tiene, pero también pues estamos convencidos que desde los empresarios, desde la institucionalidad, desde el distrito, pues hemos venido haciendo un trabajo durante muchísimos años para sacar adelante nuestro territorio. De hecho, tan pronto vimos esta comunicación, nosotros inmediatamente respondimos a que lo invitábamos a unirnos, recibimos todos los aportes, todas las ideas, para que también como empresario se sume a aportar y ayudarnos a crecer nuestro territorio.
7: ¿Ha progresado Barranca Bermeja en los últimos años, Susana? ¿Cómo ha sido el avance del distrito especial? Porque él además hacía una acusación y decía que no se estaban invirtiendo los recursos de las regalías y demás. ¿Cómo ven ese panorama ustedes allí?
6: Así es, bueno, todo esto ha sido un proceso, realmente somos muy conscientes de todo lo que aún como distrito nos hace falta por desarrollar, por realizar. De hecho, que nazca Pro Barranca Bermeja, pues fue una iniciativa motivada por el sector empresarial precisamente para aportar ese granito de arena para que nuestro territorio avance. Estamos en un camino, sabemos que los resultados no van a llegar de la noche a la mañana. Pero...
0: tiene como un acento barramejo, ¿cierto? Sí. Sí. O es que como de otro lado ella, ¿sí?
2: ¿Sí? No, sí.
0: No, tiene ahí, no sé. Bueno, usted que tiene como más oído, tiene como cercanía con Barranca, ¿no? ¿No?
8: Sí, sí, sí, sí. Estoy
0: en Barranca, ¿no?
8: Yo viví en Barranca 6 meses.
0: Ah.
8: Pero tengo familia en Barranca.
0: Bueno, usted tiene el oído como un poquito más, no siento yo, ¿no? Ajá. Creo que en el caso mío, que no tengo la cercanía con el puerto, entonces no siento como una diferencia ahí muy bien en el tono. Bueno, muy bien, ahí dejamos ese tema entonces como primera. Vamos entonces a la segunda.
4: 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En Tropicana son las
0: 6:17.
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0: Son las 6 de la mañana con 18 minutos. Vivi González nos trae el artista de la semana. En este caso es la artista de la semana.
2: Así
0: la
2: es.
0: La boricua, señor. La puertorriqueña Cani García.
5: Queridos oyentes, si ustedes todavía se preguntan por qué Cani García es el artista de la semana, pues la respuesta es clara, porque hoy, Bésame, esto le está rindiendo, se podría decir, sí, un homenaje a esta artista, la cual vuelve a Bucaramanga después de varios años, oficialmente vuelve hoy, ¿cómo es que? ¿Usted que le sale también? Diré, ¿cómo es que dice Senfer?
0: A Senfer. Vamos a Senfer, sí, porque es que ella es Senfer.
5: Pues, director, le comento que esta artista, en diciembre del 2010, luego de 7 años de noviazgo, la cantautora contrajo matrimonio con su pareja del momento. Él era el guitarrista de su banda, Carlos Padial. Pues esta boda se celebró en la parroquia Santa Clara, en Carolina, en Puerto Rico, y seguía una recepción con Hacienda y todo el cuento, pero después de 2 años de matrimonio, la pareja decidió ponerle fin a esta relación. Después de esto, el 13 de febrero de 2016, la artista confirmó a través de sus redes sociales que mantenía una relación con su entrenadora, Jocelyn Troches, quien posteriormente, en una entrevista para El Vocero, ese es un medio de Puerto Rico, declaró que durante mucho tiempo se definió como heterosexual, pero que ya no se sentía en la necesidad de etiquetar la sexualidad. Pues a partir del 25 de diciembre de 2019, estas dos mujeres anunciaron que habían contraído matrimonio tras 4 años de relación, donde en 2022 la artista se definió públicamente como lesbiana.
0: Los oyentes de Bésame se ganan sus boletas como teníamos un concurso, ¿no? Que
5: sí,
0: era
5: señor,
0: a través de nuestra cuenta de Instagram, arroba Bésame Bucaramanga. Allí había una publicación donde uno debería escribir un comentario para quedar como inscrito. O sea, la forma de inscribirse, perdón. No de escribir, sino de inscribirse. Dos nombres en este momento de dos usuarios, dos oyentes, dos personas. Hay unos que ponen su nombre, otros un seudónimo, entonces, o un nombre pues de usuario, un nickname. Entonces vamos con ese sorteo, nickname. Esas dos personas y ganadoras.
5: ¿Listo?
0: Y en este momento deben escribir Alex a nuestro WhatsApp.
1: Sí, señora.
0: WhatsApp de Bésame con la siguiente clave, por favor, Alex.
1: Bueno, al 318-828-0544. A ver si encuentro la clave, porque yo estoy recién llegado.
0: A ver.
1: Se me embolató por acá la clave. La verdad, se me embolató.
5: La
1: ya la tengo.
5: Ah, ok, dale.
1: Dice, mi cita con Cani García es gracias a Bésame. Mi cita con Cani García es gracias a Bésame.
0: Listo. Si usted está oyendo que mencionan su nombre, en este momento escriba esa frase ya al WhatsApp y reclama su boleta. De inmediato se la enviamos ahí al WhatsApp. De inmediato tiene su boleta.
1: Eso es instantáneo.
0: De una.
1: Sí, de una.
5: Las dos personas, los dos usuarios, para las 6 de la mañana, atención, atención, oyentes, son arroba jaycee-manrique y arroba guerrerorojes con doble S 21.
1: Ahí está, si están escuchando.
5: Arroba jaycee-manrique y arroba guerrerorojes 21.
0: Listo.
1: Facilito.
0: Ahí está atento Alex Rodado de nuestro WhatsApp y ya. Listo, gana boleta para ver a Cani García. En una hora, otros dos nuevos oyentes. Vamos a estar durante el día hasta las 5 de la tarde, ¿no? Porque usted recibe la boleta a través del WhatsApp, ¿cierto?
5: Sí.
0: Digital, y de una vez se va para el concierto.
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0: Muy bien, vamos con la segunda de la hora, nuestra segunda noticia.
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0: 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Mayra Bello, ¿cómo es el cuento del cuento de los peajes? Habíamos dicho que se iban a reactivar, pero los comités estaban pidiendo que no. Bueno, ¿cómo va el cuento? Hoy se deberían reactivar unos, ¿no?
2: Sí.
0: Hoy jueves y mañana otros.
2: Hoy se reactivan a partir del mediodía los peajes de Curos y de Curití. Esto como confirmación, declaraciones que entregó el gobernador de Santander al inicio de la semana. Sin embargo, habíamos visto, Aleja nos contó ayer, que habían distintos líderes de estas protestas que cumplieron casi 10 meses en el departamento y mantenían las talanqueras levantadas. Mencionaban ellos que aunque el Invías vino, hizo una reunión, se llegaron a algunos acuerdos, como mencionaban ellos, en un acta, no estaban todos los líderes presentes y no todos los líderes estaban de acuerdo con lo que se estaba firmando. Entonces, iniciaban o hacían un llamado a mantener las talanqueras levantadas. Sin embargo, ayer en horas de la tarde,
0: no
2: el gobernador...
0: Cobre.
2: Sí, señor. Ayer el gobernador Juvenal Díaz Mateus mencionó y dio declaraciones a través de medios locales mencionando que sí, que se mantenía la reactivación de las talanqueras, que incluso también se había llegado a un acuerdo con OIBA, que era el municipio o el cuarto peaje que estábamos a la espera y que se iba a reactivar a partir de mañana. Escuchemos las declaraciones
15: por eso,
2: del gobernador.
15: La necesidad del convenio de los comuneros. Por eso necesitamos que los peajes de Bucaramanga a Barbosa se inviertan en esa vía. Y ojo, esta noticia. Las comunidades, teniendo en cuenta el mensaje del presidente Abelardo de la Estrella, que dijo que iba a trabajar con Santander y que le iba a ayudar, manifestaron que a partir de este viernes permiten el cobro de los peajes.
16: ¿De todos?
15: De
16: finalmente
15: todos.
16: Hoy se une hoy.
15: Todos.
16: Hoy va también.
15: Barbosa, todos los peajes de Barbosa a Bucaramanga, como enviándole un mensaje al presidente Abelardo de la Estrella: usted, si no va a ayudar, acá mandamos un mensaje positivo.
0: Y muy bien, ahí está entonces el tema. Sí va, ¿no?
2: Sí, ¿listo? Señor, a partir sí, de mediodía. Va. Hoy Curos y Curití y mañana viernes hoy va y Barbosa.
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0: Mañapita deportiva, ¿no? Pilas, pues, estamos hoy regresando para ver de nuevo al Bucaramanga.
5: Sí, señor.
0: Alejita, usted que está allá de camiseta y todo, 8 de la noche, Atlético Bucaramanga frente a Llaneros.
5: Sí.
0: Partidazo. Huesos, partido del fútbol colombiano, ¿no? Pero bueno, toca.
5: Pues sí, pero
0: recibir a Llaneros, ¿qué hacemos? Ni modo, ¿no?
5: Sí, total.
0: Bueno, segundo partido, se ganó de visita frente a Santa Fe. Vamos a ver hoy si cambia. Estaba escuchando a los distintos periodistas deportivos y hablaban de que muy probablemente el técnico no iba a utilizar esa línea de tres, que es un tema ya más técnico, de cómo había estado, como lo había hecho en el partido en la ciudad de Bogotá, frente a Santa Fe. ¿Sí? Sí, sí, sí, frente a Santa Fe que se ganó. Muy bien. Peirano, muy bien. Vamos a ver si manifiesta eso, o estaban diciendo que probablemente cambiaba su línea y quedaba con una línea de cuatro. Vamos a ver esta noche, ¿no? Es el arranque, y esto es rapidito. Estos son 9-10 partiditos de local y nos fuimos. Hoy arranca el primero. Eso es que empezar ganando con toda. Qué bien, muy bien por el Bucaramanga.
5: Nos toca porque está la hinchada muy ansiosa de este partido. Siento que todos estamos con la fe para que el Bucaramanga gane, que es lo que, pues la finalidad es esa, ¿no? Ganar, y como usted siempre lo ha dicho, meter goles, ganar. Y siento que es lo que necesitamos para que el equipo vuelva a coger confianza y podamos seguir escalando.
0: Hoy a las 3:30 de la tarde, Envigado Once Caldas. Envigado Once Caldas por la Copa Betplay. Para darle resultados del día de ayer, Barranquilla Fútbol Club. Ese es un equipo de la B. Maga Sacara, Vivi. Es un equipo de la B. ¿No? Se llama como la ciudad, Barranquilla Fútbol Club. Y le ganó al Junior. ¿Cómo le parece a usted, ah?
5: Uy.
0: Por encima es como el chiquito ganando y las grandes, ¿cierto?
5: Eso le iba a decir, el hijo ganando al papá.
0: ¡Epa! Sí, más o menos, sí. Se fueron a penales y pasó el Barranquilla 5-3. Eliminaron al Junior. ¿Se acuerdan que les contaba ayer que antier habían eliminado al Deportes Tolima? Bueno, ahí se están yendo entonces dos grandes de la Copa Betplay. Inter de Bogotá eliminó a Inter de Palmira. 3-1 quedó el global. Y la mechita y solo propio del América de Cali empató de visita en Cartagena y eliminó al Real Cartagena. Hoy entonces otro cupo más, reiteramos, entre Envigado y Once Caldas. Ya les cuento más detalles de las Copas Suramericanas, también cómo terminará de jugar a Bucaramanga femenino el fin de semana, Real Santander también masculino y femenino, que están aquí con nosotros y siempre les estamos contando. Vamos a hablar de Ñapita, se aleja, por favor.
5: Sí, señor.
0: El tema de la tecnología robótica nos tiene sorprendidos.
5: A todos, Muriel, sobre todo por esta cirugía que se llevó a cabo en el HIC, perdón, realizada desde Bucaramanga, su primera telecirugía robótica sobre un paciente ubicado en la India. Un procedimiento en el que la señal recorrió más de 22.000 kilómetros en el marco del simposio con el que la Fundación Cardiovascular de Colombia celebra sus 40 años. De acuerdo con la institución, se trata de una intervención de mayor distancia ejecutada por el hospital, realizada con el sistema robótico Mantra a través de una consola que operó con una latencia inferior a 300 milisegundos para reducir...
0: Imagínese eso, mono. La latencia es sobre tres partes de un segundo.

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2: Hay que decir que básicamente era en tiempo real los movimientos del cirujano.
3: Sí.
2: Llegar a la índole, la ciudad donde se encontraba el paciente desde Bucaramanga, es uno de los trayectos más difíciles de recorrer que existen. Una conexión aérea directa entre ambas ciudades y el viaje exige múltiples escalas con tiempos que pueden superar 40 horas. Esa distancia física, sin embargo, se salvó el tiempo desde el quirófano.
3: Qué bonito, ¿no?
2: Más allá.
3: De un lado al otro.
2: Sí, señor, más allá del hito tecnológico, el propósito de fondo, según explicó Sudhir Srivastava, cirujano cardiovascular y creador del sistema robótico Mantra, es que los especialistas puedan operar desde cualquier parte del mundo sin desplazarse y que la técnica sirva como herramienta de enseñanza para guiar y formar cirujanos a distancia.
4: Era teletrabajo.
3: No. ¿Qué tal el cirujano? Pues la casa en pantaloneta, en pijama, pues
4: cocinando,
3: en chancleta, pues.
4: Fritando un huevo y...
3: Sí, ahí, vea, este métale aquí. No, tampoco. Pero sí, vamos a tener declaraciones ahorita, Mayra, que entregaron porque pues permitieron que medios acompañaran la tarea, ¿no?
5: Sí, señor.
3: Yo vi por ahí a Laura Basto, ¿cierto? Me pareció.
5: Sí, estaban sí, con este traje antifluidos, estaban en el lugar, en el HIC, habló el director del HIC.
3: Claro,
5: habló
3: todo el mundo explicó.
5: Mejor dicho.
3: Ya les vamos a explicar, pero por ahora sencilla, esto es innovador y es espectacular. Sí. Era una persona que estaba pidiendo cirugía de...
2: Una cirugía bariátrica, que sí. Ellos hicieron...
3: Lo que uno llama... ay, se me olvida el nombre, ¿qué uno le llama?
6: Balón gástrico.
5: ¿Balón?
3: Sí.
6: Balón.
5: Sí.
2: Ellos lo que hicieron
3: porque tenía
2: fue...
3: problema de obesidad mórbida, entonces...
2: Sí, grado 2, creo que era.
3: ¿Cómo?
2: Pues que era grado 2, obesidad mórbida grado 2.
3: No sé qué es grado 2.
2: O sea, era una persona muy, muy, muy
3: sí,
2: obesa.
3: Lo que vi en el informe que entregaba el CEO del hospital... Es que, sí, es que la persona no podía mover porque estaba con obesidad mórbida. ¿Esto está también por niveles?
2: Sí.
3: Bueno, ahí está. Entonces, creo que han salvado una vida, ¿no? Qué bonito. Vamos a ver cómo va ese proceso. Ahí les iremos contando más detalles más adelante. 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
3: Ya noticias y me siento como los supersónicos en el futuro, ¿no, Mayra?
5: Sí.
3: ¿Les tocaron los supersónicos? ¿Vieron los supersónicos? ¿Los
2: sí,
3: han visto en YouTube?
2: Claro.
3: Sí,
2: claro.
5: Es de la familia.
3: Que volaba
5: que
3: tiene la familia.
5: Ah,
3: sí, claro.
5: Okay,
3: que eran como por allá, como del futuro que uno dice...
2: Que vivían todos como en un rascacielos.
3: Claro, transcontinental, uno operando transcontinental sin latencia. Latencia quiere decir lo que se demora la acción en internet en llegar.
5: Sí.
3: A decirlo pues aquí así, lo que usted se demora en darle play a algo y que arranque.
5: Sí.
3: Y esta latencia pues tiene que ser al instante porque para poderse comunicar allá, oiga, no, esto sí es del futuro,
2: en
3: ¿no?
2: En el comunicado que sacaba el HIC se decía que lo que más había sido retador no era ni siquiera la máquina, sino la latencia. ¿Cuánto se demoraba la señal en llegar para poder realizar la acción? Y ese había sido el reto en realidad, mantener la latencia así, independientemente de donde estuviese, que eso era lo más importante y ese en realidad era el avance que había tenido la ciencia en este sentido.
3: Sí, uno de los tantos, ya lo seguiremos comentando por partes. Atención que hay una recompensa por alias Julito que ha subido.

0: A 70 millones de pesos. Es el delincuente más buscado de Bucaramanga. Atención oyentes de Bésame y Tropicana. Las autoridades aseguran que este joven, señalado de al menos 15 homicidios, continúa delinquiendo y liderando acciones criminales junto al grupo Los del Sur, ha informado la policía. La búsqueda de la alias Julito se ha convertido en una prioridad para las autoridades en el área metropolitana de Bucaramanga. Tras varios meses de permanecer prófugo luego de escapar de la custodia del Instituto Colombiano de Bienestar Familiar, ICBF, la policía decidió aumentar a 70 millones de pesos la recompensa para quien entregue información que permita su captura. Aunque cuando fue aprehendido era menor de edad, el señalado ya alcanzó hoy la mayoría de edad y se busca como figura del objetivo más alto valor de la Policía Metropolitana de Bucaramanga. La pregunta de los oyentes en Bésame y Tropicana a las 6:35, ¿por qué aumentaron la recompensa por él, Julito? Se pregunta la gente allá, oiga, ¿y por qué? Venga, mano, ¿por qué la aumentaron? El brigadier general William Quintero, comandante de la Policía Metropolitana de Bucaramanga, ha explicado que la decisión de incrementar la recompensa responde a que el joven continúa delinquiendo y representa una amenaza para la seguridad de la ciudadanía. Necesitamos, dice textualmente, que las personas nos den información para capturarlo, porque sigue moviéndose en varios sectores, amenazando y generando afectaciones a la vida. Sigue trabajando con Los del Sur y es un delincuente más peligroso, el más peligroso del área metropolitana de Bucaramanga, ha afirmado el oficial, reiteramos, el general William Quintero. Las autoridades sostienen que continúan coordinando actividades para poder lograr a este hombre que se dedica a las acciones criminales más peligrosas en sectores como La Joya y tendría injerencia en otros barrios de Bucaramanga. ¿Listo? Atentos al tema, ¿no? Hay una recompensa, vamos a contarles ahorita.
1: Sí, tenemos las declaraciones.
0: Las declaraciones, por ahí las tiene, por favor. Ahí
1: sí, señor, aquí están las declaraciones, precisamente.
0: Yo volteo aquí unas tajadas, porque también es investigado él por dos homicidios registrados en La Cumbre, la noche del 27 de diciembre pasado, 2025, crímenes cometidos en pocos minutos de diferencia, y que según las autoridades estarían relacionados con disputas por temas delincuenciales, de estructuras.
2: Porque sigue moviéndose en diferentes sectores y amenazando a algunas personas y generando algunas afectaciones, como digo, a la vida de algunos ciudadanos. Sigue obviamente trabajando con esos bandidos del sur y es el delincuente más peligroso que tenemos en la área metropolitana y tenemos que sacarlo de circulación. Ya es mayor de edad, sí, señor.
3: Respecto a la muerte de John Byron, de Byron Espina, él era primo de Cintia, la exnovia de Alia Julito, y pues él la mató.
0: Hablando de la cercanía que había entre las víctimas que...
2: Ahí lo dije, sí, que así eso viene desde el año pasado. Ahí viene con un tema ahí de la muerte de obviamente la exnovia de Julito, que es familiar de ese muchacho, ha tenido... Es una vendetta que hay entre esas familias, que ha venido generando homicidios. Ya. Ese es el afán de sacarlo de las calles, de seguir obviamente evitando que sigan generando esas acciones criminales en los barrios del área metropolitana.
0: Bueno, ahí está pues la recompensa que se ha aumentado entonces a 70 millones de pesos para quien dé información.
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0: ¿Por dónde sí?
1: ¿Por dónde no? Llegó el momento de la movilidad, que usted nos cuente, nos informe cómo avanza la ciudad bonita y su área metropolitana. 317-880-1840. Cuente cómo avanza y cómo está la ciudad. Buenos días.
5: Muy buenos días, Tropicana 95.7. Informando movilidad, saliendo desde San Francisco, bajando por la calle 10, carrera 15, La Virgen, aquí la curva de La Virgen, 10-10.
1: 10-10 al momento La Virgen, ¿cómo está la carrera 33? ¿Cómo está la 27? ¿Cómo se encuentra el momento el norte de la ciudad? ¿Cómo está Girón, Piedecuesta, hacia Morro Rico? Recuerde que el lunes es el 3 de agosto, Mono.
6: El lunes.
1: Se va a presentar cierre
6: total en la autopista entre Piedecuesta y Florida Blanca. Van a tumbar el puente.
0: ¿Cómo?
6: Que une la.
0: El puente de Petro, que dejó el del 3 de julio, ¿no?
6: El puente está quebrado. El de la. El que une el Tiger. Sí. Con Aranzoki, ahí en la autopista.
0: Caramba, lo van a tumbar.
1: Lo van a tumbar.
6: El puente va de lado a lado. Eso es. Van a tumbar el puente para continuar con el tema de las obras.
0: Cero está como mi ubico, yo siento. Hay que pensar bien de qué punto era.
6: Al otro.
0: Punto iba a poder entender cuál puente es, que no me pierdo. Se dice el Tiger al otro lado y yo me quedo. ¿Y el otro lado qué hay? Ahí me quedo pensando. Me dan las 6 de la tarde y no le pego.
1: Bueno, se va a presentar este cierre.
6: Eso va a ser el lunes. Arranca el cierre desde las 10 de la noche del lunes hasta las 5 de la mañana del martes. Ellos dicen que es hasta las 5, pero puede ser que.
0: Ah, sí, pero me puede extender.
6: Entonces, ¿sabe quién va a venir el martes?
0: Ay,
1: caramba. Sí, porque se ha cerrado desde las 10 de la noche.
6: Solamente va a quedar habilitado el único paso,
7: pero
6: que
7: no
6: queda vehicular
7: por la antigua
6: de Florida Blanca.
1: Claro.
0: Sí, pero los que entran a las 6 de la mañana pueden salir 2 y media de la mañana de Piedecuesta, pues es una buena hora.
6: Sí.
1: No, además, ¿por qué no te quedas acá?
6: No, a mí no me dan permiso de quedarme en otra casa que no sea la mía.
0: Eso. También, sí, es de acuerdo, pertenece al club de los casados. Muy bien. 6 de la mañana con 42 minutos, más movilidad, por favor. Esa la dejamos para el lunes, fresquita, ¿no? Sí, ahí usted prendió ya la alarma lejita, pero sí, esa queda para el lunes, está bien para prepararse.
1: Voy por acá,
0: enfermando.
8: Buen día, yo escucho Tropicana 95.7, la movilidad en el centro, 10 de 10.
1: Gracias, Claudita, qué rico es que las mujeres nos reporten sintonía. A mí me fascina que las mujeres nos reporten.
0: Hombre con hombre da rasquiña, hijo de Dios.
1: José Arturo, buenos días.
9: Muy buenos días. Acá reportándole movilidad, escuchando 95.7 Tropicana, la mejor. Salimos por ahí del norte, más exactamente de la Juventud. Subimos ahí, cogimos la diagonal, o sea, la 15. Está un poquito durita hasta la 11. Ahí subimos ya por el bulevar, buscando a la carrera 27. Eso se encuentra excelentísimamente bien la movilidad, dejando servicito en el parque Turbay. Hablando, buen día, muchachos.
0: Hablando
9: buen
0: de
9: día.
0: Servicito Charik. A Vivi hoy descoordinada. ¿Qué le pasó, Vivi?
1: Venga,
0: venga para acá, Vivi. Venga. ¿Los oyentes ya reclamaron sus boletas para Cani García?
1: Sí,
0: ¿ya
1: señor
0: respondieron los dos? Los oyentes sí, que están a través de Instagram.
1: Una.
0: ¿Y quién falta? Vamos a darle la última oportunidad, aprovechando que hoy es concierto, es jueves. Después no digas, Alex, que no te avisamos. A ver,
6: después
0: ¿quién falta?
6: No digas.
0: ¿Quién
6: que no te avisamos.
0: ¿Quién falta? ¿Quién falta por aparecer? Último, como en el aeropuerto, ¿no?
1: Arroba
0: llamado.
1: Último
10: llamado.
1: Último llamado.
10: Pasajeros. 3:14. 3:28.
0: Y queda aún todo el mundo de mira, ¿qué dijo?
1: Arroba Guerrero Rojas 21.
10: Arroba Guerrero Rojas 21. Se le está dando la maleta de equipaje, por favor. Pasajeros del grupo de FH.
11: Pero a usted se le entiende, Muriel, porque es que eso suena más o menos así. Y uno queda loco.
0: Ese último oyente que es
1: arroba Guerrero Rojas 21.
0: Y vamos a venir, ¿sabe qué? En unos 5 minuticos con otro sorteo para otros dos.
1: Ok.
0: Antes del artista de la semana. Ya venimos en otro momentico, por favor. En un momentico, en instantes. Quédense aquí conectados ustedes que se han registrado a través de la cuenta de Instagram arroba Bésame Bucaramanga, porque hoy llega Cani García Bucaramanga.
1: Cuchurrumí, buenos días.
12: Yo escucho Tropicana, la más bacana. ¿Qué pasó, Cuchurrumí? Buenos días, la mejor movilidad. Ahí saliendo ahí desde Fuerabenta con Trinzu. Ahí por la 22, increíble. Hace 5 minutos pasé por ahí. Increíble, semáforo 3 segundos, 10-10. No hay congestión, eso es increíble, Cuchurrumí.
0: Increíble, eso es increíble.
12: Bueno, estuvimos ahí por la 105, ahí Puente Provenza está 10-10. Cogimos la autopista 10-10. Por encima, por el cacique se está 10-10, hasta acá está el colegio de la presentación, ya se forma un poquito de 22, pero la movilidad está 10-10 a la hora, 6:42, Cuchurrumí.
0: Uy, Cuchurrumí, estás dando una noticia de no te lo puedo. O sea, si esto no fuera en vivo y en directo, ¿quién le acaba de dar la hora? Los oyentes, uno creería que es mentira, ¿no? Está grabado hace 20 minutos y lo envió. Y fuera así, porque hace 20 era así.
1: Sí, pero no.
0: A esta hora, vaya, qué buena movilidad.
1: Buenos días.
13: Tropicana, buenos días. Alejandra, carrera 27, sentido, norte-sur, M22, ¿no? Desde la avenida González Valencia hasta la 56, por reparcheo. Buen día.
0: ¿Está desayunando o chupando paleta tan temprano?
11: ¿Sí? Bueno, tengo movilidad, bésame.
0: Hágale.
1: Tírala.
11: Vamos con la movilidad de los oyentes de Bésame.
14: Tropicana, bueno, fue tu M21-17, sentido sur norte, reparcheo en la 58-56, por toda la 27, tomar vías alternas.
0: Listo, perfecto. Gracias a los oyentes que también reportan aquí en Bésame y Tropicana.
1: Fabiani, buenos días.
15: Bueno, mañana escuchamos acá en Tropicana 95.7. Recuerda de movilidad lo que fue la autopista.
0: Toda
15: la carrera 27, la carrera 27, hay un reparcheo, un tapamiento de frutos, están los huecos ahí de la 27 con 56, está auto los carriles.
0: Al lado de la crispetera, ¿sabes lo crispeta del madrugador?
1: Yo corriendo el radio, ¿será que soy yo? Buenos días por acá. Bien,
0: a ver si otro mollete más.
16: Buenos días. ¡Ole! Saliendo del Hospital Internacional, subiendo hacia Florida, La Ronda, Altamira, todo esto está 10:10 a la hora, a las 6:45 de la mañana.
1: Moby Quique.
17: Vale, que anillo vial. 10:10, bajando ahí un poquito de trancón ahí en el rincón de ahí, ¿no? Porque el resto ya está ahí.
0: Normal.
11: Baraja. Movilidad, pésame.
0: Oiga, perdón, a esta hora, ese sector del anillo vial 10:10. Muy está bien.
1: Raro.
0: Muy bien, ¿no?
1: Sí, sí, por eso está raro. Porque normalmente está colapsadito casi siempre. Sí. Buenos días, Henry.
5: Bueno, seguimos informando. Tropicana. Gracias. Tropicana informa. La movilidad excelente, bajando ahí el norte, el Kennedy. Llegando aquí a la calle del café, hacia el Paso Malo, 10:10. 10:10.
11: Movilidad, bésame, tengo por acá.
0: Claro.
1: Mírala.
18: Muy buenos días, muchachos. Reportando la movilidad para Bésame. Estoy aquí por toda la Antigua, de Florida, hacia Bucaramanga. Como les digo, por la Antigua, esto está 10:10. Yo escucho lo mejor. Bésame.
0: Alex, ¿cuál puede ser el mejor dúo de Cani García? ¿Usted qué tiene ahí?
11: Me gusta mucho Cuando se va el amor con Santi Cruz. Me gusta. Hay una también que hizo con Andrés Cepeda, no recuerdo el nombre, la canción también me gusta mucho, ¿sabe? Con Andrés Cepeda, a ver cuál fue el dúo, voy a buscarla por acá. Sí,
0: claro. Debe estar ahí está, aquí la estoy viendo. Se llama No te vayas
11: tú. Esa también me gusta, esas dos me gustan.
1: A mí me gusta la de que hace con Camilo.
11: Ah, Titanic.

0: que dice usted, Alex, ¿no? Se llama Cuando se va el amor.
1: Así es.
0: Movilidad, Alejita, ya nos cuenta con la que le gusta a usted. A ver.
2: Voy por acá.
3: Buenos días, Tropicana La Más Bacana, para informar movilidad de Neomundo a la estación de policía de Real de Minas, 1010. Se ve como despejado el día de hoy.
2: Y sabe que la percepción.
0: ¿Qué pasó hoy jueves?
2: La percepción que me dio.
0: ¿Qué pasó jueves, mono? Usted que estaba desde las 4 de la madrugada, mono. ¿Qué pasa hoy jueves? ¿Qué tanta tranquilidad?
4: Que todos se fueron con Hover.
0: ¿Será?
2: O sea, es que me dio esta mañana que venía para acá la percepción de que la gente está ahora como muy arrebatada en el cruce de Conucos.
0: Ah, ya, muy a la lata, pues.
2: Sí,
0: ya.
2: En el cruce de Conucos, ahí viniendo del Puente de la Flora, hubo un momento en el que, mal contados 3 minuticos en el medio trancón que se hace para pasar, mal contados casi hay 3-4 accidentes.
0: ¿Qué susto?
2: Sí, fue feito ahí la situación. Pero ahí es cuando uno se da cuenta, todos van como en el afán, que dejamos el límite del siguiente, digámoslo así. Sí, fue como incómodo ahí, pero bueno.
0: Los oyentes pueden reportar su movilidad ya mismo, cualquier oyente lo puede hacer.
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0: van a hacer retén ahí en la altura de la zona franca, para que tengan cuidado porque van a hacerlo en la semicurva.
1: ¿Cuál es el dúo que le gusta a usted, Alejita Sánchez?
2: Camilo, con Cani García.
1: ¿Es usted le gusta Cani García?
2: Sí.
1: Sería la primera pregunta.
2: Sí, me gusta Cani García, es uno de mis pocas artistas, digámoslo así, románticas, fuera pop, de muchos pop géneros, que me gusta y disfruto mucho sus canciones. Ay, bueno. Me gusta Cani García.
1: Entonces ya está invitada esta noche a las 8 de la noche. ¿Qué es el concierto, Alex?
3: Sí, señor, lleguen tempranito, ¿no? Lleguen tempranito los ganadores.
1: Bueno, se va a disfrutar esta noche. Entonces, usted cambia esta noche, pero usted me dijo que era que usted renunciaba a las boletas porque jugaba al Bucaramanga, ¿no? Había dicho usted...
2: Claro.
1: Pero yo busco aquí el WhatsApp donde dice, pero yo aquí lo busco, dice, no.
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1: Atentos, en momento venimos con dos oyentes más que han ganado con nosotros. Ya los vamos a llamar al aire.

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1: Se ha realizado una captura de un hombre en el barrio San Francisco. Adivine por qué, usted que es mamita, Aleja, y a las mamás. Bueno, para cambiar de tema,
2: sí.
1: La movilidad aquí es transversal.
2: Sí, señor. Cualquier momento usted puede estar enviando su reporte de movilidad. ¿Qué pasa? ¿Qué sucede? ¿Qué acontece en la ciudad? Y nosotros nos encargamos de informar en el momento oportuno.
1: La justicia se hizo efectiva contra un hombre por ofrecerle 50,000 pesos a una niña.
2: ¿Cómo así?
1: Para que se subiera a su vehículo y realizarle exhibiciones obscenas.
2: Terrible.
1: Un hombre de 57 años de edad fue capturado por el CTI de la Fiscalía Seccional Santander, con apoyo de la SIJIN, la Policía Metropolitana, ¿no? Mediante orden judicial para cumplir una condena por el delito de actos sexuales con menor de 14 años. La detención se realizó sobre las 11:50 de la mañana en vía pública, calle 21 con 16, esto es en el barrio San Francisco. De acuerdo con la investigación de la fiscalía, los hechos se habían originado hace ya unos años, cuando una menor de edad caminaba junto a una prima por el mismo barrio, luego de salir de un establecimiento comercial. ¿Qué tal esto, ah? Según la denuncia, un hombre que se movilizaba en un vehículo gris comenzó a insistirse en que se subieran al automóvil, ofreciéndoles 50,000 pesos. La víctima relató que, mientras caminaba por el andén, el sujeto la tomó de una mano e intentó acercarla al vehículo. Los dos menores lograron soltarse y corrieron hasta una obra en construcción, donde buscaron refugio. Debido al estado de shock, la víctima no pudo contar de inmediato lo sucedido a las personas que se encontraron allí en el lugar, pero más tarde se lo narró a su señora madre, quien alertó a las autoridades. Tras valorar las pruebas recopiladas durante la investigación, la Fiscalía Primera del Caibas de Bucaramanga logró que se emitiera la orden judicial que permitió hacer efectiva la captura del condenado. Yo dejo esta pregunta abierta aquí, Alejita, para que la investiguemos.
2: Sí.
1: Porque recordemos que este tipo de delitos, no sé si este concretamente, no tienen vencimiento, ¿no? Pero no sé si es este mismo, porque lo que son violaciones, tocamientos, vejámenes. Como aquí no se consolidó, es un llamado. ¿Por qué? Porque de pronto las mujeres que están a esta hora oyendo no han hecho esa denuncia.
2: Sí.
1: Averiguemos si...
2: Estaba justamente mirando eso, lo que estabas preguntando. Y hay que partir de que estos delitos nunca vencen. Todo lo que son abusos sexuales con menores de edad.
1: No tiene vencimiento.
2: Todo lo que sea con menor de edad no tiene vencimiento.
1: Está claro, oyentes, que ustedes dicen, es que yo hace 30 años, ejemplo, una señora que tenga hoy 40 años, una señora de las 4 décadas, como dice Ricardo Arjona,
3: por ejemplo.
1: Y dice, no, cuando yo tenía 10 años, hay un profesor, un familiar, un amigo, usted puede hacer la denuncia, eso no tiene vencimiento. La justicia no va a entrar a decirle hoy, pues creo que fue hace 30 años. No.
2: Incluso
1: no tiene un vencimiento, lo que usted necesita es recopilar las pruebas, ¿sí?
2: Sí. Aquí hay algo muy importante que lo dice y ponen el ejemplo. Si los hechos ocurrieron entre el 4 de septiembre del 2007 y febrero del 2021, el delito tiene tiempo de preinscripción de 20 años, los cuales empiezan a contarse desde el día que cumplió los 18 años de edad, según la ley 1154 del 2007. Entonces, eso es importante.
1: Atentos y atentas, que uno dice, no, se ha pasado hace 6 meses,
2: Usted tenga las pruebas.
1: Dale, dele para adelante.
2: Mientras usted tenga las pruebas, usted puede demandar. Es importante resaltar e invitar a todas las personas que están siendo víctimas de algún tipo de violencia o abuso, es importante denunciar en el momento. Solamente les voy a acotar eso, denuncien. Ay, es que ¿para qué denuncio? Si es que la justicia, no sé qué. Mire, el delito puede suceder hace 10 años, pero de que la justicia le llega. Es importante tener un buen abogado, sí, pero es importante también denunciar.
1: Atención, que tendremos este viernes a partir de las 3 de la tarde, o sea, mañana. Iniciamos Maratón del Humor. Hay un personaje que se llama Luchito. No sé si ustedes, los oyentes, lo conozcan. El hombre es de...
3: Está aquí el departamento de Santander.
1: Charalá. Yo no voy los nombres para lo de Charalá. Charalá Santander, el hombre de Charalá. que pertenece al staff de Tropicana en la ciudad de Bogotá, estará realizando desde las 3 de la tarde de mañana y hasta las 3 de la tarde del sábado una maratón. ¿Con qué objetivo, Alejita?
2: Con el objetivo de recoger pepitas, comida, alimento concentrado para gaticos, para perritos, a nivel nacional. Son 10 toneladas que tenemos que recoger, uh-huh. Aunque si recogemos más...
1: No,
2: si
1: vamos a recoger 10 toneladas solo en Bucaramanga porque es para los peluditos de la calle.
2: Sí, señor.
1: ¿Dónde vamos a estar entonces, Cristian DJ, a partir de las 3 de la tarde de mañana?
3: Estaremos en todo el cruce del barrio Campo Hermoso con Novena. Entrando a Campo Hermoso, o sea, 45 con Novena, uh-huh. Ahí en los semáforos, hay un triángulo, vamos a estar en toda la mitad.
1: Alex, que no sabía, hagamos la prueba con Alex. Alex, que no sabía, entendió, comprendió dónde es el punto, la ubicación.
4: No tanto.
1: Désela de nuevo. Ahí sí, porque no.
3: Voy a estar. Alex, nos vemos.
4: ¿Dónde?
3: Nos vemos. Usted que está fresquito de vacaciones. Sí. Nos vemos en la 45 con Novena.
4: 45 con Novena. ¿Eso es la entrada del puente? ¿Que va al Mutis?
3: Sí, eso. En la entrada del puente. Ah, okay, en todo el triángulo. En toda la mitad. Sobre los semáforos. Atravesando los
4: aviones de todo el mundo.
1: Ahí va a estar. El equipo de Tropicana a partir de las 3 sí, de la tarde. Vamos a estar después de las 6 de la tarde en la reinauguración, relanzamiento
3: del Casino Río en Cañaveral.
2: Es correcto. Sí, señor.
1: Vamos a estar haciendo información comercial desde allí para que también nos acompañen después de las 6 de la tarde.
3: Sí.
1: Hay un concurso especial para ganarse mesa con el combo
2: con
1: de amigos.
2: Con el picada, combo de amigos, la picada.
5: Y
2: la
5: guaro.
1: Y la media.
2: Eso era lo que necesitaba.
1: Eso también. Todo
2: con pero usted no participa, Alejandra.
1: ¿Qué hay que hacer? No, fácil, meterse allí al Instagram y al
2: TikTok. A nuestro Instagram y a nuestro TikTok, @tropibucaramanga. Y allí usted encontrará la publicación fijada en donde estamos anunciando esto y en donde puede participar por ser uno de los dos ganadores de estas mesas.
1: Sí, son en realidad es un ganador con 3 acompañantes, o sea, son 4, ¿no?
3: Sí.
1: Tiene
3: sí.
1: La picadita,
2: son,
1: viene
2: se
1: la
2: podría media. Decir que son 2 combos de amigos, cada uno de 4 personas.
1: Chimbe plan. Reinauguración del Casino Río en Cañaveral. Mañana, después de las 6 de la tarde, estaremos allí también en vivo. Pero desde las 3, reiteramos, 3 de la tarde a 7 de la noche, aquí en el punto de la 45 con 90.
3: Sí, señor. ¿Listo?
1: Y el sábado madrugamos, vamos a estar, la maratón es 24 horas.
3: En Cañaveral.
1: O sea, sigue, nosotros terminamos nuestra información local de Bucaramanga sobre las 9 de la noche, pero la maratón sigue, 10, 11, 12, 1, 2, 3 de la mañana, el hombre haciendo humor con participación de todas las ciudades de Tropicana en Colombia. 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
3: En el sector de Cañaveral, por Mascota Center en Cañaveral, para que usted llegue...
1: Están de pase aniversario,
3: con su,
1: ¿no?
3: Sí, pase con su hijo, nos acompañe un ratico, lleve las pepitas, las puede comprar ahí si quiere, porque ahí las venden de una vez. Bueno, nos deja las pepitas para los peluditos de la calle, así que la invitación para que usted se programe con su familia, usted que tiene así ese amor por los caninos, por los gaticos, por los peluditos, pues apoye esta actividad que tenemos... toda esta semana que la estamos desarrollando y desde el viernes hasta el sábado es como el remate.
1: Sí, correcto. Hasta las 3 de la tarde del sábado.
3: Sí, señor.
1: Pero entonces vamos a recibir, Alejita, sí. Comida para peluditos de 3 de la tarde a 7 de la noche, mañana viernes, 45 con Novena. Y de 7 de la mañana a 12 del día, ya el sábado, 7 de la mañana a 12 del día. Sí. En Mascota Center de Cañaveral.
3: Sí, señor.
1: Eso van a ser nuestros 2 puntos de recolección en Bucaramanga. En tu éxito, renuevo mi gusto. 2 ganadores más, atención. Si usted es oyente de Bésame, se registró a través del Instagram, @BésameBucaramanga. Suena la ruleta, rueda la ruleta. 2 oyentes más.
2: Listo.
1: Atención, ¿quiénes son?
2: @Jessic-Sinai. Y @MariaFlores1524.
1: De nuevo, estos dos oyentes deben escribir ya mismo al WhatsApp Bésame Alex, la clave.
2: Arroba.
1: Sí, señor. Sí, la clave es esta.
2: La clave es mi cita con Cani García es gracias a Bésame.
1: Mi cita
2: con Cani García es gracias a Bésame.
1: Listo. Eso es lo que hay que hacer, ¿no?
2: Sí, señor.
1: Listo.
2: Nada
1: los
2: más.
1: Los usuarios son
2: @Jessic-Sinai y @MariaFlores1524.
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0: Ya tenemos las 7 de la mañana con 2 minutos. Estamos al aire en Bésame y Tropicana. Oyentes que están escribiendo su respuesta. ¿Me recuerda la clave, Alex? Por favor, que deben escribir los oyentes.
1: La clave es mi cita con Cani García es gracias a Bésame. Esa es la clave.
0: Sí. Y tenemos otros 2 ganadores. Ya alguien me escribió de inmediato, a ver si están atentos. ¿Sí o no?
1: Bueno, por acá nos escribió alguien. Vamos a confirmar, Vivi, si es el usuario.
0: Que sí sea el usuario. Sí. ¿Cómo se llama quien escribió? Solo por saludarlo ahí. Si es o no.
1: A ver, es el usuario Jessic, terminado en K con doble S, guión bajo, Sinaí.
2: Sí, señor, ella es.
0: Talita dice, me lo merezco.
2: Ella es.
0: Todos lo merecemos.
1: Sí, claro.
0: Ella es una de las dos, ¿no? Eran 2.
2: Sí, sí.
0: Pero no la vamos a mencionar más. Ah, no, ya le dimos,
2: no,
0: ya.
2: Ya
0: dimos mucho.
2: Pero ya la primera apareció al menos.
0: Bueno, vamos a ver si la segunda aparece o alguien le dice. Sobre las 7:15 más o menos estaremos realizando el artista de la semana. En este caso, la artista de la semana, que es Cani García. 2 canciones de ella, algo de su historia que nos contarán Alex Roa y J. Rodríguez. Y también tendremos de nuevo el sorteo para otros 2 oyentes que se han registrado a través de nuestra cuenta de Instagram. Hoy es el día, Alex. Hoy vamos a ver a Cani García.
1: Así es, allá nos vemos en Senfer.
0: Sí, Senfer. ¿Qué celebramos el día de hoy para terminar la hora, natalicios y demás?
1: Bueno, efemérides de un día como hoy, se lo contamos aquí en Bésame en la Mañana, y voy a arrancar con una efeméride del año 2000. Fueron elecciones presidenciales y legislativas,
0: sí,
1: celebradas en Venezuela, donde dan el triunfo al presidente Hugo Chávez, quien gana 99 de los 165 escaños en la Asamblea Nacional y 14 de los 23 gobiernos estatales.
0: Saludos al pueblo venezolano. Eso ocurrió un día como hoy, 30 de julio, pero en el año 2000.
1: Sí, señor.
0: Muy bien.
1: Y un día como hoy, 30 de julio, también nacieron estrellas y cantantes muy importantes de la música. Y bueno, voy a arrancar con este señor que escuchamos de fondo. Se trata del señor Elvis Crespo, cantante puertorriqueño, nació en 1971 en Nueva York, más conocido como Elvis Crespo, pero su nombre es Elvis Crespo Díaz.
0: ¿Esta puede ser la canción más bonita de él, Aleja, o no? Es que es bonita, no es la bailable, como el merengue, más que bailable la canción, ¿no?
1: Sí.
0: La letra de la canción es muy linda, ¿no? ¿O no?
1: Tu sonrisa, sí, me gusta.
0: También es válida. Ay, pero la puse donde sonaba la música y no la cantada.

0: ¡Feliz cumpleaños, viejo Elvis! Donde quiera que estés.
1: Elvis Crespo. Bueno, también nació un día como hoy otro cantante, ese sí es muy al estilo Bésame Radio, es el señor Daniel Candón de la Campa, más conocido como Dani Daniel, este artista que nació en Gijón en 30 de julio de 1942. Es un cantautor español, específicamente de balada romántica.
2: Sí, balada clásica, podemos llamarla, ¿no?
1: Sí, señor, sí, aquí está Dani Daniel.
0: Real es Dani Daniel para los siguientes.

0: más, por favor.
1: Bueno, y muchos vivimos muchas emociones con películas de mucha acción, con este gran actor que también está celebrando la vida el día de hoy. Les estoy hablando nada más y nada menos que de Arnold Alois Schwarzenegger.
0: ¡Ah, caramba! Vea usted cuántos años.
1: Arnold Schwarzenegger está cumpliendo hoy
0: 79.
1: Sí, señor, ya muy cerquita del octavo piso.
0: De ser octogenario. Ajá. Vea usted, actor, político, fisiculturista, lo que se propuso ser en la vida, él lo quiso ser.
2: Total.
0: Yo quiero ser fisiculturista, para ir un pueblito de Austria, no sé qué, lo logró.
2: Cumplió de la Barbie.
0: Quiero ser gobernador. Fue gobernador
1: de California.
0: Venga, ¿y yo por qué no soy actor con todos estos músculos que tengo? Fue actor.
2: Total.
0: No fue que lo llamaron y lo buscaron, él se lo propuso. Oiga, lo trataron muy mal al principio, que él era muy brusco, que era muy tosco sus movimientos.
2: Sí.
0: Y que así tan grueso en su contextura, que no podría ser actor.
1: Y mire, se lo dijo alguien. Películas no hizo, ¿ah?
0: No, y en los primeros papeles él aparece como un rock cuando se mueve, ¿no?
1: Sí.
0: Cuando él muestra
1: sí,
0: las primeras escenas que hizo en Hollywood, uno dice, uy, no, qué actor tan malo, tan desastroso. Pues bueno, pasó a la historia como uno de los grandes. ¿Algo no te queda esos cuentos hoy a ti que te están diciendo que no se puede? Sí, sí se puede.
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0: Veo al cantautor y músico venezolano, este señor, Ilan Chester.
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0: Como cumpleañero del día de hoy. Cerremos, Alex, ¿qué más noticias importantes hay de un día para hoy?
1: Y bueno, las efemérides las voy a cerrar con que se celebra un día como hoy, 30 de julio.
0: Ayer, así como ayer era el día de la lasaña.
1: Exactamente.
0: Hoy vamos a ver.
2: Hoy
0: el periodista Alex Roa nos va a sorprender a todos aquí contándonos que se celebra un día como hoy, que todos estamos esperando la quincenita.
1: El billetito.
0: El 30 de julio.
1: Bueno, hoy se celebra el Día Internacional de la Amistad. Día Internacional de la Amistad.
0: Pero ¿cómo así? Ese no es. En septiembre es una fecha.
1: No, es diferente el Día de Amor y Amistad en Colombia al Día Internacional de la Amistad, que es hoy. Es diferente, Juan Diego.
2: ¿Hoy no se podrá celebrar con una hamburguesa el Día Internacional de la Amistad?
1: Claro.
0: No, por ejemplo, usted puede sorprender a su mejor amiga o amigo y decirle, nos vamos ya para el concierto de Kany García. Y es, ¿por qué vamos a celebrar el Día de la Amistad?
1: Sí, por ejemplo.
2: Por ejemplo.
0: Ahí está, le celebro el Día de la Amistad, Alejita. Se va a disfrutar de Kany García esta noche.
1: Y mire, hoy también. Hoy también es el Día Mundial.
4: Hay una canción que dice, no te creas tan importante.
0: ¡Cierre, Alex!
1: Bueno, hoy es el Día Mundial contra la Trata de Personas.
0: Uy, eso.
2: Uy, buenísimo.
0: Pasamos de la alegría al llanto.
1: Sí, sí, sí.
0: ¡Qué teso!
2: Hay una canción de Arjona que habla respecto a eso, justamente.
1: Uy, que es bien larga, ¿no?
2: Sí.
0: Eso me decían anoche. ¿Cuál?
2: Tienen un no, ya te digo, pero sí hay una canción de Arjona que habla de eso.
0: Alex se ríe.
1: No, es la que tiene el nombre de una mujer, creo.
2: Sí, pero no recuerdo bien cómo se llama.
0: Ay, dijo la canción de Arjona. Perdió una boleta Arjona. Ya. Tiene. Tenía las dos boletas, perdió una. ¿Cuál de Arjona? Pero.
2: Ahí está.
0: Qué teso esto, ¿no? Qué teso esto de uno estar buscando un empleo, creer que su vida económica le va a cambiar en otro país y llegar y encontrarse que a uno lo esclavicen sexualmente.
1: No.
2: Creo que es señorita. María,
0: fuerte,
2: algo
0: muy
2: así.
0: Muy fuerte, ¿no, Alex? Y oyentes.
1: Estoy buscando aquí justamente
2: ahí
1: el nombre.
2: Pero estoy plenamente segura que esa canción está ahí.
0: Bueno, ¿en dónde ahí?
2: En el sistema, porque allá
0: pero,
2: sonaba.
0: Vamos a ver. Pero entonces no nos cuenta ahorita cuál es para tocar el tema, pero que sea el tema hoy para ver que en el mundo entero de seguro están tomando medidas y por eso esta conmemoración del día, ¿no? Para prestarle atención, porque de seguro hay personas que a esta hora, están sufriendo ese mal. Les han quitado su pasaporte, las están explotando sexualmente. Además, todo tipo de vejámenes, porque no es tener actos sexuales, no, es cualquier tipo de vejámenes precisamente.
2: La nena.
1: La nena, sí, esa es.

0: Bueno, les voy a mencionar algo del éxito mientras tanto, por favor, aquí en Bésame y Tropicana en esta mañana. 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
0: Esta es la canción, se llama La Nena, Ricardo Arjona. Que tiene que ver con este tema, Alejita, ¿no?
2: Sí, señor.
0: Bitácora de un secuestro. Se llama la canción que pertenece a un álbum del año 2002, Santo Pecado. Se llamaba el álbum.
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0: Hasta aquí estamos en esta hora de enlace con Bésame. Somos Alex Roa Perea desde Bésame. Ya continúo al lado de J. Rodríguez con Bésame en las mañanas. La producción de este programa de Vivi González y Cristian de J. Somos Mayra Bello, Aleja Sánchez y quien les habla, Eduard Muriel. 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
0: 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La hora es con Fenavi y Fonav, son las 7 de la mañana con 13 minutos.
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0: Cada mañana, desde las 4 de la madrugada, estamos aquí al aire con este programa que se llama ¿Cómo amaneció Bucaramanga? Cada hora tenemos una sección diferente para cerrar la hora. A las 5 de la mañana, el Palo Tropicana. 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A las 8 de la mañana, la sección de cumpleaños. A las 9 de la mañana, nuestra sección de ¿Qué necesita mano? Clasificados.
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0: Y a las 10 de la mañana, para cerrar, las denuncias a través de El Palo Tropicana.

La reflexión del día de hoy corresponde al Evangelio de Mateo en el capítulo 13. Mateo 13, búsquese en Google. Googleelo. Sí, abra Google y escriba ahí Mateo 13, 47. Del 47 al 53. Les cuento un pedacito aquí, algunos apartes. Dice: en aquel tiempo dijo Jesús al gentío: el reino de los cielos se parece también a la red que echan en el mar y recoge toda clase de peces. Cuando está llena, la arrastran a la orilla, se sientan y reúnen los buenos en cestos y los malos los tiran. Y ese es el ejemplo que pone el reino de los cielos. Sí, hay que poner los buenos aquí y los malos aquí. Hemos hablado durante estos días que Él nos coge como un alfarero, ¿cierto? También hemos hablado de cómo la maleza crece entre las cosas buenas. Lo mismo te pasa a ti. Escoges el destino si el reino de los cielos es lo que quieres vivir en el presente, rodeado de cosas que te hacen daño y miras para otro lado. Sí, yo después lo dejo. Esto es un ejemplo cualquiera. Cuando coges un vicio cualquiera dices: no, no me importa que me haga daño, yo soy feliz consumiendo mucho azúcar, por ejemplo. Ese es el reino que estás tú construyendo. En la oscuridad vendrán los problemas después y de seguro acabar con tu vida de una manera anticipada. O lo que quieres es todo lo contrario. Venga, no, esto que es maleza, esto que es lo malo, lo voy a echar a un lado y voy a construir en mi vida esto que sí es bueno. Ahí está el llamamiento del día de hoy en este tema del reino de los cielos, que no es tan fácil, pero lo que sí buscamos nosotros es, y busca Dios en nosotros con estos temas del Evangelio, es que Él siempre está dispuesto a hacer lo mejor de cada uno de nosotros. Ahora, ¿se lo vamos a permitir? ¿Vamos a permitir que se construya lo bueno en nuestra vida? ¿O simplemente nos enfocamos hacia allá, hacia lo lado? ¡Feliz jueves!

0: segundo lugar, porque en el primero está Papito Dios.
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2: 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Ya venimos en un momento con las noticias de este bloque de la hora aquí en Tropicana. Son las 7:22.
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1: Ya tenemos las 7 de la mañana con 27 minutos. Llega la movilidad en momentos. Alejita, donde vamos a estar mañana recogiendo pepitas, alimento para los peluditos que mueren de hambre cada día en la calle. Y usted que nos está oyendo puede evitar eso. Vamos a recolectar cuántas, dónde, qué hay que hacer.
2: Vamos a recolectar 10 toneladas y vamos a estar mañana a partir de las 3 de la tarde en toda la 45 con novena y en el triangulito que se arma. Allí vamos a estar invitando y esperándolos a todos ustedes a que se acerquen, a que sean parte de esta gran campaña. Son 10 toneladas que queremos recolectar para ayudar a todos nuestros peluditos. Ay, Aleja, es que solamente puede comprar una bolsita de un kilo para gaticos. Vale, bienvenido sea. Ay, no, es que compré un bulto para perro. Me salió económico. Bienvenido sea. Gracias a todos ustedes los que se han sumado de todo corazón. Recuerde que es para ayudar a los amiguitos de cuatro patas que no pueden hablar. Usted muchas veces llega a un restaurante y el perrito ahí lo mira como venga, deje caer algo como que yo no he comido. Sí. Ay, yo tengo hambre. Tira alguito. Y muchas veces lo sacan casi hasta patadas de los restaurantes simplemente por pedir comida. Entonces, le hacemos la invitación. Ayúdenos a recolectar estas 10 toneladas de comida para los amigos más fieles de toda la vida, los más hermosos. Esos amigos que demuestran su amor, su cariño, su alegría también sin tener una voz, simplemente con sus acciones.
1: Mañana, 3 de la tarde, ¿en dónde?
2: 45 con novena, ahí en el triangulito que se arma para ingresar al puente Alejandro, bueno, el puente de la novena. Allí vamos a estar, así que lleguen a partir de las 3 de la tarde.
1: 3 de la tarde a 7 de la noche, por si acaso.
3: Sí, señor.
1: ¿Y el sábado a partir de las 7 de la mañana en dónde?
3: Mascota Center en Cañaveral, para que usted llegue de las 7 de la mañana hasta las 12 del día.
1: 7 a 12.
3: Sí, señor.
1: Únicamente. La maratón de Luchito sigue hasta las 3 de la tarde.
3: Sí, señor.
1: Son 24 horas de humor. Vamos a presentar Mayra Bello con Aval. Las noticias precisamente. Con el grupo Aval, que lo puede llevar a usted a ver a Luchito Díaz, irse a un viajecito ahí bacano, ¿no? Ey, suave tal, bien chévere, allí a la vueltica. ¿Qué tal es uno para Múnich, Alemania? Bueno, no están buenas las noticias. Hay un luto en una familia. ¿Qué pasó, Mayra Bello?
4: Una tragedia que enluta a una familia santandereana. Durante la madrugada de este miércoles, ayer,

0: Un aparatoso accidente de tránsito en la vía que comunica la troncal del Carare. La tragedia que ocurrió en horas de la madrugada cuando padre e hijo se desplazaban en una motocicleta por la vía de Cimitarra con el corregimiento de Puerto Araujo. Por causas que son materia de investigación, la motocicleta terminó involucrada en un violento choque con un camión de placas WWA, terminadas en 517, que transitaba en el sentido contrario de esta carretera. De acuerdo con versiones entregadas por algunos conductores que pasaban por el lugar, al parecer Carlos Arturo había intentado adelantar otro vehículo.
1: Ay, no.
0: Sin embargo, esta versión no ha sido confirmada oficialmente y será materia de investigación por parte de las autoridades. Según los testimonios, durante la maniobra, el conductor habría perdido el control de la motocicleta y tanto él como el menor cayeron sobre la carretera, quedando gravemente atorados bajo las llantas de este vehículo de carga. El impacto fue devastador. El padre e hijo fallecieron en el lugar de los hechos por la gravedad de las lesiones, sin que fuera posible brindarles ninguna atención médica. Al llegar las patrullas de la policía, los uniformados encontraron a las dos víctimas sin signos vitales y procedieron a acordonar la zona mientras funcionarios de tránsito municipal realizaban la inspección técnica y el levantamiento de los cuerpos. En el reporte oficial, la seccional de tránsito de la policía de Santander informó que el siniestro ocurrió justo en esta vía que comunica Puerto Araujo con Cimitarra, en el sector conocido como el Cruce de Santa Rosa. Las autoridades también señalaron que el conductor del camión no se encontraba en el lugar cuando arribaron las unidades policiales. Esta situación hace parte de las verificaciones que adelantan las investigaciones para establecer con exactitud cómo ocurrieron los hechos y determinar las responsabilidades.
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2: El día de ayer se dio la sorpresa en la Copa Colombia. El Junior, el Yuyu, el Barranquilla lo eliminó Barranquilla Fútbol Club. Dijo Alejandro Yenis, yo ni sabía que existía el Barranquilla Fútbol Club.
5: Sí.
2: Pues le ganó al Junior de Barranquilla y lo eliminó de la Copa Colombia, Alejita. Ahora jugaron dos desconocidos, Internacional de Palmira e Internacional de Bogotá. Ganó Internacional de Bogotá 2-1. Y el América La Mechita eliminó a Real Cartagena. Avanzan las llaves, eso es la Copa Colombia, la que juegan los de la A y los de la B, los ricos y los pobres. Hoy, 3:30 de la tarde, en ese mismo torneo, sí. Envigado 11 Caldas, va ganando el 11 Caldas 3-0. Ya está clasificado, ¿no? Tiene que ganar Envigado hoy por 3 goles, irse a los penales y demás. No, está difícil la cosa. Reiteramos una vez más que hoy juega el Atlético Bucaramanga, 8 de la noche.
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2: Y vamos a los resultados del día de ayer en torneos internacionales para los equipos colombianos. Copa Conmebol Sudamericana, la segunda copa más importante en este lado del mundo después de la Libertadores. En Sudamericana, Vasco da Gama le ganó 1-0 a Independiente Medellín. Quedó eliminado el Medellín. Chao, otra vez, hasta luego. Eso duró todo. Ganó el brasilero. ¿Se acuerda que ayer les decía que nada raro que ganara un brasilero, un argentino a esta
5: sí.
2: hora? Bueno, el otro partido era un equipo peruano, Cienciano, con Lanús de Argentina. Uno dice, pasa el argentino. No, pasó el peruano, goleó 4-0 al argentino y lo eliminó. Y el brasilero, el otro sí pasó. Bragantino de Brasil frente a Sporting Cristal del Perú y pasó el brasilero. Conclusión, pasaron Vasco da Gama y Bragantino de Brasil y el Cienciano del Perú. Chao el argentino. Muy bien. Para hoy, que es jueves 30, hay también torneo de Copa Suramericana. Continúa en esta zona de llaves. Hay actuación de un equipo colombiano. Ya les cuento cuál. 5 de la tarde, primero Gremio de Brasil frente a Bolívar.

0: de Bolivia. ¿Va a pasar quién? El brasilero, ¿no?
1: Sí, sería señor.
0: Lo más lógico. Estos torneos los hacen como para que los gane Brasil o Argentina. A las 7:30 de la noche, O'Higgins de Chile juega en casa y va perdiendo 0-1 frente a Boca Juniors, donde juegan ahora dos colombianos, Sebastián Villa, su ídolo Aleja, y sí, Álvaro Montero. A las 7:30 de la noche, Caracas, Venezuela, presente hoy frente a Independiente Santa Fe. Juegan en Caracas. Caracas Fútbol Club va ganando Santa Fe, que va de visita, 2-0. Vamos a ver si se va la lógica, ¿no? O mañana estamos aquí contando que eliminaron otro equipo colombiano. Ojalá que no. Se le fuerza a Santa Fecito porque es la presencia de Colombia en estos torneos internacionales. 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En cómo amaneció Bucaramanga con Centria Salud, la parrilla deportiva de lo que va a ocurrir precisamente en este fin de semana, lo que ocurrió ayer, lo que ocurre hoy, y le tengo partidos para el día de mañana. Hoy es jueves, ¿no?
1: Sí.
0: Para mañana viernes hay a las 8 de la noche partidazo. Fortaleza, ¿cuál? Deportivo Pereira. Y mañana juega por la B del fútbol colombiano Real Santander, 4 de la tarde, frente a Patriota. Recordemos que eso es fútbol profesional. A las 6 de la tarde, Unión Magdalena, Orso Marzo. Hay partido de Liga Femenina mañana, 3:15 de la tarde, Fortaleza Medellín. El día sábado, actuar femenino para Real Santander, 3:30 de la tarde, frente a Orso Marzo. Ahí está pues la categoría masculina y femenina en lo que tiene que ver con Santander.
2: Estas son las...
0: Un momentico, espérame, aguánteme, voy con Centria.
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1: Muriel, ya habló de la masculina y la femenina, ¿dónde me la deja?
0: Ah, Bucaramanga femenino, me faltó. Claro, juega el lunes, 4 de la tarde en Barranquilla, Junior Bucaramanga. Entonces están los dos partidos.
1: Okay.
0: Bucaramanga hoy,
1: sí.
0: Masculino, 8 de la noche, femenino el lunes, 4 de la tarde. No es festivo el lunes, Alea. No. El otro viernes sí es festivo, 7 de agosto, sí es puente. Y Real Santander entre viernes y sábado, masculino y femenino, que es el actuar de nuestros cuatro equipos del área metropolitana en masculino y femenino. Bueno, las noticias. Mayra Bello, un hombre terminó baleado en medio de una riña. ¿Esto dónde fue? ¿En Florida Blanca? Nos decía usted temprano.
4: Sí, señor. Este hecho que se registró después de una discusión que empezó como un enfrentamiento verbal y que escaló hasta terminar en tragedia, dejó como víctima a José David Rueda, de 29 años, quien murió luego de recibir un disparo en el pecho durante esta riña que ocurrió en la madrugada de ayer miércoles en el barrio Bucarica.
0: O sea, ¿solo un disparo?
4: Un disparo en el pecho.
0: ¡Aramba!
4: Este hecho que se registró a las 3 de la madrugada en inmediaciones del Bosque 15 del sector, cerca de una cadena de supermercados. De acuerdo con la información preliminar que recopiló las autoridades, José David se encontraba en la zona cuando, por motivos que todavía son materia de investigación, sostuvo una discusión con otro hombre. Lo que comenzó con un intercambio de palabras terminó subiendo de tono hasta convertirse en una confrontación. En medio de la riña, el presunto agresor habría sacado un arma de fuego y le disparó a José David. El proyectil impactó en el lado derecho del pecho, dejándolo gravemente herido, y para la lesión, el hombre logró desplazarse por sus propios medios hasta la clínica Guane, donde recibió atención médica inmediata. Sin embargo, debido a la gravedad de la herida, fue remitido a la clínica Foscal, donde los profesionales de salud intentaron salvarle la vida, y horas después se confirmó su fallecimiento. Tras la llegada de las autoridades al lugar, Los testigos manifestaron haber escuchado aproximadamente 4 detonaciones y durante el momento de la confrontación. El CTI y la policía adelantan las investigaciones para esclarecer lo ocurrido, identificar al responsable y establecer los móviles del ataque. Los investigadores recopilan testimonios y revisan cámaras de seguridad de la zona para avanzar en el establecimiento del homicidio.
0: Ya viene Mayra Bello con 2 noticias. Nos va a contar cómo es el tema de la vía Bucaramanga-Girón. Eso será en momentos.
4: Sí.
0: También nos va a contar por qué está en riesgo la continuidad de clases en Santander. Siga usted aquí en sintonía de cómo amaneció Bucaramanga. Nos vamos a la movilidad. ¡Hey!

0: para ti. En Tropicana son las
1: 7:41.
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5: 7:42. Llegó el momento de la movilidad a través de nuestro Tropi WhatsApp 317-880-1840. Usted nos cuenta, nos informa cómo avanza la ciudad, dónde se presentan accidentes, congestión vial e incluso dónde está fallando la red semafórica. Buenos días. Buenos días, buenos días, buenos días.
6: Buenos días, Tropicana.
7: Buenos días.
6: El mausoleo en sentido Girón, Florida Blanca. Están confesando los piquiplacas.
7: Ah, bien.
6: Ahí buen reten, señores.
7: Pase y confiésese.
6: Bien, por ahí sus papeles.
7: Usted
6: incompletos, por favor. Tener mucho cuidado. Muchas gracias.
5: A mí casi me confiesan ayer.
7: La harta y harto que debe tener.
8: Hola, ¿qué tal? Muriel, mesa de trabajo, oyente. Buenos mano. Días.
7: Buenos
8: aquí
7: días.
8: Por la carrera 27. Ajá. Llegando a la UIS. Día el pastucito, bajando por la calle Novena, todo normalizado. Oye, qué bajo de nivel, ¿no? Viendo el mundial, todos esos jugadores.
7: Ah, no, pero ¿y qué hacemos?
8: Fútbol mano, exquisito. Pasar a ver a Chico Villarreal. Ay, pues, no, Muriel.
7: Mano,
8: buen día.
7: Mano, no hay nada que hacer ahí, mano. Ahí sí.
5: No me le toques a Tusa que todavía la está superando, gracias.
9: 95.7, Tropicana, la mejor de Piedecuesta, ya hasta la 33. Piedecuesta, Tamapollo. 9-10, de Mapollo aquí a la 33 y 1-8-10. Aleja, Muriel.
7: Dímelo, dímelo, bebé.
9: Blanco es y gallina lo pone. El señor presidente se va mañana para Cuba. ¿Ustedes qué piensan? ¿Sí será que vuelve? ¿Sí será que vuelve o se queda allá definitivamente allá?
7: Yo creo que él sí viene a estirarle la mano al presidente de la Espriella y mostrarle en un pequeño paseo como gente civilizada, ¿no?
5: Claro.
7: ¿No creen ustedes? ¿Cómo está? Bienvenido, darle la mano, mostrarle cuál es la casa. Aquí está el baño, los bombillos prenden. Venga, le muestro esta luz de dónde prende, ¿sí o no, Cristian?
10: Sí, claro. Yo me imagino esa, sí. Las caras.
7: La casa, es que, sí. Es que... Aquí tenía yo la cama, el sol da un poquito para este lado, entonces le recomiendo, ya usted organiza. Este cuadro, mire, si se lo dejo.
5: Venga.
7: Está un poquito sucio, pero venga, le ayudamos.
5: Oiga,
7: aquí.
5: Si no le cambian el colchón, pilas, porque para este lado hay un huequito.
7: Sí. Aleja, por favor. No, yo creo que sí, claro.
5: Uy, Lía, hola.
11: Muchachos, ¿qué? Ojo en ese retén que está en la zona franca, y no lo digo por el retén.
7: Ay,
11: lo digo por las motos que se están pasando por el separador. Entonces, se están pasando muchísima.
7: Ah, la lata,
11: tanto
7: para que no los
11: arriba
7: cojan, ahí está el problema.
11: Entonces, estar muy pendientes de eso, muchachos, porque está más peligroso.
7: Alcen la mano los que son fans de Messi. Están entusiaditos porque perdieron la final. Un día como hoy en la historia, Uruguay les ganó una final también a ustedes,
5: sí.
7: Los argentinos.
5: Sí.
7: 4-2 en el Mundial de 1930, el primer Mundial de fútbol. Uruguay fue campeona, le ganó la final a la Argentina, una de las cuatro finales que ha perdido Argentina.
8: Yo escucho Tropicana 95.7, la más bacana. Buenos días, Tropicana, ¿cómo están?
5: Muy bien.
8: Eso me gusta, que estén activos, bendecidos por Dios. Bueno, señores, ahí lo que fue.
9: No me le toques a Tusa que todavía.
8: Girón, Tránsitos, La Salle, Puente, Conucos, ahí un poquito de M22, pero bueno, eso es normalito. Hasta aquí a la Guarín. Por la 33 está 10. Buen día.
5: Más movilidad, 317-880-1840. Miguel León, buenos días.
12: Yo escucho Tropicana 95.7 saliendo desde el Muti, bajando rotonda de la cancha de softball acá del Real de Minas, bajando Plaza Campesina, Puente el Bueno, Terminal de Transportes, llegando al Rocío. y devolviéndome hasta el terminal de transporte 10-10 al momento. Pero que se note que juega el Bucaramanga, coloque la cumbia a los trapos, porque hoy gana mi equipo del alma.
7: Le falta todavía hoy a las 8 de la noche, ¿no?
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13: Alejan, saludito para los albergues que están en la calle.
5: ¿Dónde, dónde?
13: En la calle 62-63, Avenida González Valencia, con Saras Grubal. Y el tranconero por todos lados, ¿no? ¡Ay!
5: ¡Ah! Ay, buenos días, José Quintero.
14: Muy buenos días, reportándole en movilidad, subiendo acá a Campo Hermoso. Pues está un 5 de 10, un 5 de 10 subiendo, llegando por acá a la iglesia de Campo Hermoso. Bajándose, excelente. Diga, buen caso, día.
7: Que se habrá puesto a decir Mario Hernández que Barranca era un peladero, me vas. ¿De dónde salió? O sea, ¿cómo me despertó y te le ocurrió escribir eso? Que era un motivo de despertarse uno, ¿cierto? Y agarrar a darle palo a algo como porque sí, ¿no? ¿Qué sería lo que pasó?
10: ¿No le salió algún negocio?
7: Sí. Alguien le escribió y dijo, ¡ah! Soy venga, los cojo y les doy con toda. Qué raro. De un momento a otro uno levantarse diciendo, Monpox es lo mejor del mundo, lo peor del mundo, por ejemplo. Pero sí, pero ¿basado en qué? Porque de pronto algo sucedió. Ahí hay un previo, ¿no? Un previo que no está claro todavía. Hay que hablar de ese tema ahorita, como también de esa primera telecirugía.
15: Yo escucho Tropicana, la más bacana. El reporte de movilidad, se está haciendo trancón ya ahí en Mapocho. No sé qué estarán arreglando ahí al pie de la bomba, pero ya empezó a hacerse congestioncito tantito. Entonces, para que tengan precaución.
7: Muy bien, excelente. 747.
5: Movilidad 317-880-1840. Reportan que se están devolviendo muchísimas motos, muchísimos carros, así que tengan precaución en el sector del anillo vial. No es solo, como decía Quique, por el retén, porque a la final, pues...
7: Esa es la otra, como sí. Siempre hemos dicho, si usted no es bandido, usted no tiene problema, ¿no?
5: Sí,
7: usted
5: pero...
7: Tiene un papel en regla, todo, no le van a movilizar nada. Si usted la tiene, la lleva. Pero el peligro que corren al regresarse, al retornarse bruscamente, sí,
5: es
7: fuerte, hombre.
5: Y que no todas las personas al manejar o al conducir reaccionan de la misma forma. Puede que alguno lo alcance a ver a lo lejos, alcance a disminuir la velocidad, como hay otro que venga por allá pensando en la esposa, los hijos, las deudas.
7: La suegra que se quedó en la casa gastando la nevera.
5: Le dé por ahí, vaya metidito y usted no lo vea ni se lo lleven por delante. Ese en realidad es el problema.
7: Muy bien, mano.
5: Por otro lado, hablando de movilidad, director, ¿le puedo echar una ñapita de movilidad? ¿Sí, con ñapita?
7: Señora, sí, claro.
5: ¿Con ñapita de movilidad? Sí, bueno. Pues le cuento que la alcaldía de Bucaramanga confirmó que los próximos días culminarán los trabajos de repavimentación que se adelantan sobre la carrera 35 entre las calles 34 y 52. Como ustedes saben, quitaron lo que delimitaba el espacio de la ciclorruta. Pues, ¿cómo les parece que la administración y liderada por Cristian Portilla fueron desmontados hace unos días? Todos lo sabemos, pero había quedado el piso muy feíto. Pues ellos han pavimentado esta cuadra, estas cuadras, y han aplicado un pavimento tipo slurry, una mezcla asfáltica que funciona.
7: Quedó más feito ahí.
5: Sí, señor, había quedado bastante feo esa zona. Pues aplicaron una capa protectora de mantenimiento preventivo que prolonga la vida útil del pavimento que pues estaba en ese momento. Las obras se están haciendo entre las 10 de la noche y las 2 de la madrugada con el fin de reducir las afectaciones de movilidad. En los
7: también,
5: próximos días, sí, señor, en los próximos días, una vez finalice la pavimentación, pues la alcaldía iniciará la tercera fase de la intervención, que consiste en la demarcación del corredor vial como ciclo preferente. ¿Qué quiere decir?
7: Sí.
5: Que la vía contará con dos carriles para la circulación vehicular y un carril de más con prioridad para los ciclistas.
7: Prioridad, no exclusivo. Sí,
5: no, es prioridad para los ciclistas. ¿Qué hace el llamado? Dicen, venga, es prioridad para los ciclistas, no los cojan ahí de parqueadero, porque entonces el ciclista va a andar por todos lados, va a estar en riesgo y pues va a ser peor. ¿Algo de movilidad pequeñito ahí?
7: Por favor, a ver, claro que sí.
16: Muy buenos días. Cuénteme, ¿qué le estará diciendo su amigo que quiere volar para Cuba a Benedetti? Necesitamos ahí la información. ¿Qué le dijo a usted cuando habló con él ¿Y qué le está diciendo a Benedetti que lo invita a que vayan a tomar cerveza a Cuba? Cuénteme, director.
7: Oiga, mire que el presidente Gustemo, no este no es Gustavo, este es Gustemo, sí, va a crear un programa en concurso.
17: Amigos y amigas.
7: Ay, no, no, ese no era.
17: Oiga, Benedetti. Benedetti, páreme bolas. Deje de estar mirando, yo me llamo. Espere, mi llave, espere que este programa está bueno, mire. Ahí se va a presentar Abelardo de las Piellas. Uy, ¿cómo así, Benedetti? ¿Y ese es el yo me llamo qué? Mi llave, ese man es el yo me llamo Bukele. No, y hasta se parece. Y ese ganaría porque se compra el jurado y listo. Pero ¿sabe qué me gustaría a mí, Benedetti? Entrar al mundo de los youtubers, de los influencers. Yo puedo ser el próximo Camilo Cifuentes.
7: Claro.
17: Me imagino yo saliendo a la calle y preguntar. Mi niña, ¿ya le entregaron el acetaminofén? Y que me diga no. Yo le digo, digamos que sí.
16: No, joder, mi llave, te sale con unas locuras.
17: Aunque no creo en Eti, yo tengo hartas personas que me siguen.
7: Sí, claro.
17: Por ejemplo, Donald Trump.
7: Sí.
17: Abelardo.
7: Bien.
17: Bueno, Uribe no, porque Uribe ahora es mi amigo.
16: No, joder, mi llave, eso no son seguidores, son perseguidores. Pero aguanta hacer el programita, ya. Aprovechar estos días que usted ya no está haciendo nada. Y no sé, hacemos un programa así donde la gente del común le mande mensaje y le pregunte y usted responda así bien bacano.
17: Listo, listo, Benedetti. Ahorita estoy más desparchado que quién sabe qué. Pero para hacer ese programa toca conseguir un presentador que tenga alegría, desparpajo, que sea así todo alegre. ¿Quién cree usted que podría ser?
16: No, joder, mi llave, se lo tengo, ya. Ese man irradia alegría y es bueno para los libretos. ¿Sabe quién es? Iván Cepeda, mi llave.
17: Pero Benedetti, la alegría de ese man es la propia. Si algo hacemos un programa concurso y empezamos a regalar títulos universitarios.
7: Bueno, el chiste crítico político ha sido buena, muy buena. 752, la realidad del país.

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5: Hay preocupación desde la Secretaría de Educación de Santander por cambios en el FOMAG. Dicen que se pone en riesgo la continuidad de las clases en los chiquitines. Pues precisamente la Secretaría de Educación expresa su preocupación por la implementación de la Circular 13 del 2026 del Fondo Nacional de Prestaciones Sociales del Magisterio, el FOMAG, al considerar que el nuevo procedimiento para la validación de incapacidades médicas de los docentes puede generar retrasos en el nombramiento de reemplazos o, en consecuencia, afectar la prestación del servicio educativo. La preocupación surge después de que se emitiera un comunicado oficial en el que se reitera la aplicación de esta circular y establece un mecanismo temporal vigente hasta el 31 de agosto para que las entidades territoriales soliciten la validación de incapacidades cuando existan dudas sobre su autenticidad mediante la plataforma tecnológica Horus.
6: Ok.
5: Este documento señala que esta medida busca fortalecer los procesos de riesgo y validación mientras se consolidan los sistemas de interoperabilidad. Uh-huh. La Secretaría de Educación de Santander, Karina Araújo, explicó que las entidades territoriales certificadas reciben esta directriz sin un proceso previo de socialización y asegura que la validación y legalización de las incapacidades corresponde al FOMAG y no a la Secretaría de Educación.
0: Ahí está el enredo. Entonces, a ellos lo tienen que dar la incapacidad, pero no les han dado esa instrucción.
5: Sí, no.
0: Se quedan en el limbo.
5: Exacto. También explicó que mientras no exista una incapacidad debidamente validada, la Secretaría no puede adelantar el procedimiento provisional de un docente para reemplazar el titular.
0: Se lo voy a poner de ejemplo. Es como si en una empresa del mundo mundial le dijeran a uno, mire, usted tiene que presentar su incapacidad al área de gestión de incapacidades.
5: Sí.
0: Listo, está perfecto, pero no existe el área en la empresa, entonces usted ¿a quién se la presenta? ¿Con quién se incapacita y cómo hace usted para que le cumplan con esa situación? ¿Cómo?
6: Al jefe que no le da permiso.
0: Es correcto. Entonces le dice usted, no, yo ahí sí hay un área que se llama gestión de incapacidad. ¿Y dónde queda esa área? No, no la han creado.
6: No, aquí no hay.
0: ¿Qué me gano entonces con esa área? Estoy poniéndolo muy coloquialmente, pero es por ahí. Muy bien,
5: sí,
0: vamos
5: y es
0: a
5: que
0: la tercera.
5: Es esa la denuncia de que tiene retrasos de hasta 160 días en los procesos de cambio de habilidades. Si es, por ejemplo, licencia de maternidad, igual no hay reemplazos, entonces está la denuncia latente.
6: El niño ya tiene 18 años.
0: Esperando la incapacidad.
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0: 8 en punto de la mañana, ya viene la sección de cumpleaños. Vamos a cerrar con esta, Mayra. ¿Cómo va el tema en la vía Bucaramanga-San Gil?
5: Se mantiene restringido el paso por esta vía a la altura de Pescadero. El representante de la Cámara por Santander, que recién tomó posesión, Miguel Ángel Pinto Rueda, solicitó al Ministerio de Transporte declarar la urgencia manifiesta para agilizar la contratación de las obras que permitan establecer este corredor vial y recuperar la movilidad. Recordemos que llevan diferentes gremios que transportan alimentos, mercancías, diciendo que ya llevan millones de pérdidas por el bloqueo, que recordemos que está totalmente prohibido el paso de maquinaria pesada por este sector. Hay muchos sectores económicos del país que están dando la queja, están haciendo la denuncia, porque este corredor vial no solamente comunica Bucaramanga con San Gil, es un corredor vial nacional que comunica Bucaramanga con el centro del país. Las principales transportistas de alimentos, de comida, de implementos, están haciendo la denuncia y por eso se pide, este concejal pide al gobierno nacional que declare la urgencia manifiesta y se pueda avanzar con el proceso de mitigación y recuperación de esta vía.
0: Oiga, ¿están de día sin carro hoy en San Gil? Usted va para San Gil hoy, hay tema ecológico y tal, de medio ambiente, tienen estos problemas de movilidad y no tienen hoy el uso de vehículos particulares. Bueno, no, vamos a llegar a los cumpleaños, la gente que está cumpliendo años, vamos a saludarla. 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
1: Óyelo, feliz cumpleaños, feliz cumpleaños. 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Nos vamos con los cumpleaños.
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2: Quisiera desearle un feliz cumpleaños a mi viejo Helber Angarita Rondón en el barrio Gaitán, líder comunal, este prestigioso barrio. El día de hoy en su cumpleaños, por favor, salúdenlo, que Dios lo bendiga por siempre y la Virgen me lo cuide. Es tan amable de saludármelo, por favor, y repetir como 80,000 veces.
1: Ah, ¡qué bien! Saludito de
2: feliz
1: cumpleaños
2: para el señor. Buenos días para un saludo, mira, cumpleaños número 61, el señor Helber Maldonado.
1: Helber.
2: Feliz cumpleaños también para Juliana Galvis, hoy en su cumpleaños, que Dios la bendiga y le conceda muchos, pero muchos años más. ¿Qué dicen por acá? 317-880-1840.
1: Ya mismo.
3: Muy buenos días, Tropicana, la más bacana. Para desearle un feliz cumpleaños a mi nieto en la ciudad de Medellín, Martín Jaime Vélez, de parte de sus abuelos que lo quieren mucho. Feliz cumpleaños, Martincito.
1: Eso, felicitaciones, muy bien.
2: Buenos días.
4: Buenos días, señores de Tropicana, bendiciones para todos.
1: Amén, dale.
4: Una cosita, ¿a qué hora jugará el Bucaramanga hoy?
1: Porque 8 de la noche.
4: Ya tienen cerrado aquí el estadio. ¿Y con quién jugará? ¿Con Real Madrid o con el Barcelona? Sí, bueno, se las dejo ahí. Buen día para todos.
1: A las 8 de la noche, ¿por qué hacen entonces operativo? Siempre ha sido la pregunta, ¿no?
2: Sí. Buenos días para felicitar a Kelinda Yana Botía. Que Dios la bendiga y la proteja siempre. Que sean muchos, muchos, muchos años más. Un abrazo y bendiciones. Feliz cumpleaños. Desde el Bajo Norte, un fuerte abrazo. Feliz día para ella. Por acá, buenos días.
1: Qué sueño, güey.
5: Hola, Tropicana, para felicitar a Diana Marcela Maya Vázquez. Está cumpliendo 2 años. Que Dios le bendiga y le dé muchísimos años más de vida. Muchas gracias, Tropicana.
1: A usted, muchas gracias. 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
6: Para enviarle un saludo de cumpleaños a Vicky Alexandra en el día de su cumpleaños, que pase un día muy feliz de acá del municipio de California, de Santa Úrsula.
2: Buenos días.
7: Para desearle un feliz cumpleaños a mi
2: nieto. Ah, él lo grabó, maldito.
1: Ah, él mismo lo grabó y lo envió. Maldito. 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
2: Buenos días.
8: Feliz cumpleaños para Alvarito. El marranito.
2: Para
1: Alvarito.
2: Felicitar a mi sobrino Gustavo Alberto Pachón de parte de su tía Ruth, que lo quiere mucho. Buenos días.
9: Alvarito. Buenos días, señores de Tropicana. Para felicitar a mi sobrina Yolima Corzo Aldila, que está hoy celebrando sus cumpleaños. Ella vive en Girón, en el barrio Villamil. De su tía Carmen, que la quiere mucho. Que Dios, mamita María, la cuiden con mucha salud y bendiciones. Que cumpla muchos años más.
1: Muy bien.
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1: Ya mismo los familiares, amigos, compañeros de trabajo, si usted tiene a alguien que cumplió años ayer 29, se le olvidó. Hoy 30, o mañana y se quiere adelantar de una vez, o tiene otro tipo de celebración.
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1: Ya venimos con el bloque de noticias de las 8, por supuesto, aquí en Cómo Amaneció Bucaramanga de Tropicana.
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Ryan Castro acompañando a J Balvin para hacer Dalmatian. Dice, por favor, una canción para mi gran amigo Oscar López, que el día de hoy cumple años. Ah, no, cumple 2 años de haber fallecido. Saludos para su familia, que lo recuerdan hoy en este día especial. Listo, muy bien. Vámonos con nuestras noticias de la hora.

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1: Hay una confirmación ya porque vendremos en un momento, son las 8:17, retomemos. Vendremos en un momento aquí en Cómo Amaneció Bucaramanga de Tropicana para hablar del empalme. Todos los días estamos tomándonos unos minuticos de nuestro programa para hablar de cómo va el tema del empalme. El nuevo presidente se posesionará en Colombia, entrega su mandato el primer gobierno de la izquierda colombiana, sí, encabezado por Gustavo Petro, este 7 de agosto. Y vamos a contarles los detalles de lo que falta de estos días, que entonces hoy 30 son 9 días.
2: 9 días.
1: Incluido el de hoy, ¿no? Si ustedes cuentan ya el de hoy, entonces quedan 8. Si lo quiero ver de otra forma. Pero son 9 días contando para el ingreso del nuevo mandatario. Pero la puntadita de esa sección, que llegará al final de esta hora, Mayra, primero, es que ya hay confirmación dónde será la toma de posesión, el juramento.
2: Hay confirmación, lugar y hora de la posesión de Abelardo de las Perillas, sí, señor.
1: Me separo aquí, por favor, claro.
2: Claro,
1: vamos aquí a separarnos en el calendario. Permítame, abro aquí. Eso, muy bien. Entonces la cita es Patria, ¿cómo es? Ciudad, País Milagro.
2: Patria Milagro.
1: Patria Milagro, bueno, muy bien. A ver, la Patria Milagro, ¿cuándo empieza?
2: La posesión se lleva a cabo en la arena de la Universidad de Santiago de Cali, ubicada en la capital del Valle del Cauca, y está programada para dar inicio a partir de las 3 de la tarde. Próximo viernes, 7 de agosto, 3 de la tarde, festivo,
1: Colombia,
2: sí.
1: Por si acaso, ¿no?
2: Sí, festivo en la Universidad de Santiago de Cali.
1: Todo el mundo lo vea, ¿no? Disfrute ahí.
2: Sí, de acuerdo con las votaciones, el Congreso de Colombia oficialmente confirmó por voto popular, ustedes saben que eso es proceso democrático, aprobado en el Senado, aprobado en la Cámara. Todo el mundo dijo, listo, nos vamos para Cali, Cali.
1: ¿Qué tanta oposición hubo ahí? Se subo así, chipichape, jumbo y dele, ¿no?
2: Así que sí, usted diga, hijo de madre, la oposición, mejor dicho, ¿no?, marcó diferencia. No, vea, en la Cámara de Representantes hubo menos de 10 votos en contra de la Cámara de Representantes. Del Senado sí hubo 55-36 votos de diferencia.
1: Sí, entonces, quería ver qué dice aquí, porque yo oía a Daniel Briceño.
2: Sí.
3: Simplemente ese llamado, porque no hay excusa válida para no asistir a la posesión del presidente electo Abelardo de las Perillas.
1: Ah, un momentico, que es que la tomé mal. Es que Daniel Briceño hace una petición. Él dice, bueno, es que quienes no pueden asistir, que no cobren el día de trabajo, ya que no van a ir, ¿cierto?
2: Sí,
1: aquí está completa la declaración de él.
3: Simplemente ese llamado, porque no hay excusa válida para no asistir a la posesión del presidente electo Abelardo de las Perillas, y el llamado es ese. Señores, colegas, los que no quieren ir, con todo el derecho pueden hacerlo, pero renuncien al día de salario y a sus prestaciones.
4: Además,
1: ¡ay, carajo!
2: A eso la oposición, que en este caso sería el partido Pacto Histórico, mencionó que sí estaba de acuerdo, que era lo más lógico. Si yo no voy a ir allá, pues renuncio a ese día de salario.
1: ¿Quiénes dijeron eso? ¿Quiénes?
2: Los integrantes del Pacto Histórico.
1: No jodas.
2: Sí, señor. Hicieron una petición. Ayer hablamos de eso. Ayer hicieron una petición mencionando que como ellos iban a renunciar a eso, pues
1: no,
2: igual
1: hoy,
2: le pedían al resto de congresistas, hablemos, que si iban a asistir, a que no utilizaran las regalías del Estado para el viaje, el transporte y demás.
1: Tranquilo, entonces no hablemos. Oiga, y la... Ay, pero ¿cómo se llama aquí la representante que se pronunció? A ver, ¿qué hizo el pronunciamiento, sí, del Pacto Histórico? A ver.
5: Nosotros como el Pacto Histórico asumimos...
1: María Fernanda Carrascal.
5: Renunciar a nuestro día por no asistir a la posesión. Porque eso es lo que dice la norma. Quien no asiste no tiene derecho al salario en ese día, y nosotros renunciamos a ese día de salario. Pero si nosotros renunciamos a ese día de salario, esperamos también que el resto de los congresistas aporten de su propio salario para ir hasta allá, porque no es una obligación institucional que el presidente se posesione en la ciudad de Cali.
1: Ah, caramba, ahora le da falta el cojo, Mayra.
2: Sí, sí, o sea, a ver, si yo no voy a trabajar mañana porque no es obligatorio, ¿por qué tendría...? No, me parecería adecuado que Alejandra pague el taxi a ir a ese evento, que ya recalcamos que no es obligatorio.
6: ¿Y yo
2: que no se lo pague la empresa, sino
7: problema,
2: que lo pague ella?
7: Pues, es que el mismo pasaje que va a gastar en venir a trabajar que ir allá.
1: Sí, pero como no, no es obligación.
2: Exacto, porque no es obligación. Usted quiere. Tiene la obligación pero de venir a trabajar.
4: El día para que vaya.
2: No, pero papi, usted, no, porque usted está yendo es a trabajar, imagínese no yendo que, a un evento que pero, no pero, es obligatorio.
4: Pero si yo usted va y se distrae y come helado, ¿por qué no?
2: Pues páguelo de su bolsillo. Sí, pero ese es el punto, páguelo de su bolsillo, porque son impuestos de los colombianos.
6: Pero si un día sí, ellos.
1: Pero eso no está incluido dentro, entonces, como de la nómina de ellos, no.
2: No, no, porque no es obligatorio.
1: Si van, sí se les paga de los impuestos, si van.
2: Sí, se le paga, sí, exacto. Incluso también tienen derecho, pues obviamente al día claro, de trabajo, todo, porque están trabajando, y tienen lo de las regalías, que eso también lo ponemos nosotros.
1: A todo, exacto. Todo, tienen derecho a todo.
2: Pero no es un día obligatorio, y al no asistir, no, pues están renunciando a eso.
6: Pero yo iba a preguntar qué diferencia hay solo de un
7: pregunta millón, María Alejandra Sánchez,
6: 833.333 pesos, con un salario mensual de 55 millones de pesos.
7: Esa pregunta no es válida. Siguiente pregunta, por favor.
4: Es como sacarle un baldado de agua al mar.
6: Sí, o sea, eso no tiene nada que ver. Son 55 millones. ¿Qué es donar 1.800.000? Bueno, 1.900.000, redondeamos.
1: Tome, ya, le doy las monedas. ¿Cuánto es?
6: 1.833.333.
1: Tome los 330. Es más, quédese con que las vueltas, le doy 500, vea, para que no tenga problema.
6: Imagínese usted eso. Redondeamos 1.900.000.
1: Eso, que le va saliendo, 2 millones a eso.
6: Le va saliendo un día a un congresista.
1: Oiga, eso sí se agarran por todo, ¿no? Que sí, que no y que tal. En conclusión, los del pacto no van y el resto sí van, ¿cierto?
2: Por ahora
1: o todavía
2: sí.
1: No.
2: No, sí, sí claro. Por ahora sí. Los partidos, no, los partidos ya, de gobierno, Centro Democrático, Partido Conservador, Liberal, sigan.
1: ¿Usted qué opina? ¿Que deberían ir? ¿Usted qué opina?
2: Sí, claro, si ellos quieren ir, están en todo su derecho.
1: Esa decisión del pacto histórico. Usted, su opinión.
2: No sé, ¿qué? No, es que me da lo mismo si van o no van, porque bueno, igual la mayoría, democráticamente la mayoría están allá, entonces
4: vayan,
2: no importa, vayan. No importa, bueno, es como no importa, a mí no me importa si usted desayuna o no desayuna, Muriel, si va o no va me da igual, necesito que se posesione el presidente de la República, ya.
1: Pero no, es que la pregunta es que usted, ¿qué opina de que no vayan, de que los hermanos dicen no
4: vayan
1: queremos ir?
4: Para restregarle
1: ¿qué
4: usted, la, que vayan? La victoria.
1: No, o sea, sí, mono, que vayan o que no vayan.
6: No,
1: ¿está de acuerdo o no está de acuerdo?
6: Yo creo que sí.
2: No, que no vayan, estamos ahorrándonos igual ese transporte.
1: Listo, Aleja, ¿qué dice? ¿Usted está de acuerdo en que vayan o que no vayan?
6: Yo creo que sí deberían ir, porque igual eso hace parte del respeto que se está demostrando.
1: Claro, yo perdí, como en el fútbol, usted pierde y le da la mano al que perdió. Ah, este perro me ganó. Usted le da la mano y ya, pues ganó. Claro. Lo mismo lo maneja y sí, perdimos ya, aquí estamos, el pacto histórico y tal, ustedes ganaron, está la vuelta, Tito, está bonito aquí el pan de bono, Cali, tal, chévere, me devuelvo para Bogotá.
4: Falsamente quedarían bien.
6: Sí. Pero es que no se trata tanto de falsamente, se trata de que se supone que lo que estamos buscando es que Colombia se una, que Colombia no sé qué, en los últimos años hemos venido muy distantes, muy tajantes en muchas cosas, y si lo que queremos es unirnos, pues uno por respeto.
1: Pero eso no es lo que quieren. El pacto histórico no quiere eso, quiere división, quiere caos. Porque cuando usted como presidente, y sostengo mis palabras en esto, cuando uno dice que no quiere caos, porque uno presidente dice, no, yo no reconozco al presidente entrante, de lo que uno está llamando es a la división, ¿cierto? A la ruptura de la sociedad, a su fragmentación, a la fracturación. No está diciendo, venga, sí, le vamos a hacer oposición, no estamos de acuerdo en esto, en aquello, y vamos a estar ahí. Pero si usted quiere todo lo otro, pues genera este tipo de cosas, que es lo que está generando, obviamente, el gobierno saliente. Alejita, ahí está la respuesta.
6: ¿Sí?
1: Cuando usted quiere solucionar un problema, entra al diálogo, ¿sí o no? Venga, claro. Hablemos, así nos ponemos de acuerdo, ta, ta, ta, ta. Pero si no, usted hace, si no, poner problema, porque lo que quiere es que haya problema y no la solución. Son dos formas de encontrarlo. Ahí está. Vamos a ver entonces qué sucede, pero como dice Mayra, estaba aquí revisando la noticia y presentándonos la noticia, pues lo único claro es que ellos ya no van a ir, ¿cierto?
2: Sí.
1: ¿Dónde no,
2: está confirmado?
1: Lo que está súper claro es dónde está, o sea, dónde va a ser, en Cali, domingo, viernes 7 de agosto, 3 de la tarde. No estará el pacto histórico, que no quiere estar ahí, ¿cierto?
2: Sí.
1: ¿Y son todos o los que quieran?
2: No, enviaron un comunicado oficial a través de sus redes sociales del pacto histórico, un comunicado mencionando que no iban a transportarse hacia Cali para presenciar la posesión de Abelardo de la Espriella.
1: Perfecto, vámonos a la segunda local.
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1: Nos contaba Nejita como ñapa, pero se convierte también en noticia cómo por primera vez en el país se realiza una telecirugía, Mayra, ¿no?
2: Sí, una telecirugía a distancia desde el Hospital Internacional de Colombia a un paciente que se encontraba con obesidad mórbida en India. Estamos hablando de un robot, un avance tecnológico. Él, para que se hagan una idea, oyentes, desde un computador manejando, así como si fuera un videojuego, con controlcitos, estaba viendo así a través de unas gafas especiales. Y allá en la India estaban los brazos robóticos con toda la instrumentalización, con todos los enfermeros haciendo la cirugía y siguiendo los patrones que le daba el doctor aquí en Colombia, aquí en Bucaramanga.
1: Esto es una berraquera de noticias. Hay que sentirse de verdad hoy como santandereano, sentirse o no, pero muy feliz.
2: Sí.
1: Qué bacano que esto esté pasando, que se acorten las distancias, que uno pueda decir, tengo mi mamá, mi papá, un paciente enfermo acá. En Colombia, por ejemplo,
2: sí.
1: Y hay quien lo solucione en una isla por allá, en Japón, en Rusia, o donde quiera que esté en el lugar del mundo, y desde allá se le puede operar, porque sería entrar en de aquí, o sea, de allá para acá también. Aquí están las declaraciones que le ha entregado a Caracol Radio Bucaramanga, que se oye en los 90.7 del FM y en los 99.2 del FM, también en los 880 del AM. Aquí están las declaraciones a la periodista Laura Pasto. Se vistió de, ¿cómo se llama este tipo de ropa? Antifluidos.
2: Antifluidos, sí, uniforme.
1: Gorrito azul.
2: Gorrito azul.
1: Para poder estar ahí en la, como en la zona de cirugía, ¿no? No estaba el paciente ahí, pero como por respeto, ¿cierto?
2: Sí, no estaba el paciente ahí porque bueno, estaba.
1: Claro, estaba ya, él está en India. Víctor Castillo es el CEO del HIC.
8: Bueno, hoy tuvimos la oportunidad de trabajar con el doctor Sudhir Srivastava, quien es el, él es cirujano cardiovascular, colega, y es el presidente de la empresa SI Innovation, que es la propietaria del robot Mantra, que fabrica el robot Mantra 3, y la fundación adquirió 4 de estos sistemas, que ya los tenemos trabajando desde hace un par de meses, y tenemos un número importante, pero hoy lo importante es que él hizo la telecirugía de mayor distancia en el mundo. Más de 25.000 kilómetros viaja la señal para llegar a donde está el robot con el paciente para poderse haber sido operado. Lo operó de una cirugía bariátrica a una persona obesa en la India.
9: Doctor Castillo, hablemos de esta tecnología que se está implementando ahora en el HIC, porque ustedes también tienen una meta, y es que se tengan todos los quirófanos con este tipo de tecnología.
8: Sí, hoy pues ya llegaron ya hace rato 4 robots Mantra 3, pero la idea fundamental es que en los próximos años podamos dotar de todas nuestras salas de cirugía que tengan capacidad con robot Mantra o otros robots, porque ahí van a llegar robots de neurocirugía. Tenemos el de ortopedia ya desde hace 3 años con excelentes resultados para cambio de rodilla, de cadera, para reemplazo, y ahora pues introducimos esta tecnología de la cirugía robótica abdominal y torácica. En la tarde va a ser la primera cirugía cardíaca robotizada con robot en el Instituto Cardiovascular del HIC, y mañana otra cirugía, y eso empezará a ser rutina en la fundación en los próximos días, meses, de tal forma que esperamos que hasta donde podamos la gran mayoría de los pacientes sean operados por robot.
9: ¿Qué tipo de cirugías, doctor Castillo, se pueden hacer con este tipo de tecnología, de telecirugía, con robots?
8: Bueno, las cirugías que estamos poniendo al servicio son esencialmente abdominales, donde van a estar cirugías de urología, prostatectomía, nefrectomía, ese tipo de cosas, cirugía de

0: gastrectomías, etcétera, pero también en cirugía torácica, especialmente en cirugía cardíaca, en cirugía de revascularización miocárdica, válvulas, cierre de defectos, y en la medida que los cirujanos adquieran más experticia, pueden seguir ampliando el portafolio.
1: Que son esas cositas, entre comillas, fáciles para los robots, ¿no?
2: Sí.
1: La malformación en el corazón, un tema de vejiga, un tema de... Ay, la que acabo de decir, se me olvidó, la chiquita aquí, la tripita. ¿Riñales? De este lado.
2: La vasectomía.
1: La tripita de este lado, la chiquita. La que da, queda con vesícula. Dolores. La vesícula, sí, madre, eso. La, esa chiquitica, sí. Ay, qué bueno. Qué bueno ese tipo de...
2: De avances. Incluso es muy positivo porque eso permite muchísimas cosas, decía él, lo del transporte de los especialistas, porque usted sabe que en estos países no cuentan con la cantidad de especialistas como países como aquí en Colombia, que sí tenemos estos expertos y ellos tienen la posibilidad de ahorrarse el paseo. El transporte hasta esos lugares, lugares recónditos del mundo en donde no accede la salud, no muy bueno.
3: Lo que el médico que realizó la cirugía lo que decía era que lo que se están ahorrando no es tanto el transporte, es el tiempo, y hay que destacar la latencia que se debe tener en los países para poder realizar estas cirugías de nivel remoto.
1: ¿Qué es lo que se ve? Cuando usted quiere hacer una transmisión de algo, necesita la latencia, que es el tiempo que se demora en usted dar una orden a través de la red y que llegue.
2: Sí.
1: En este caso era, no, será al instante, es brutal, yo no había logrado. Nunca había oído una latencia de estas para por ejemplo, llevar la voz es muy fácil, lo que nosotros hacemos. Para que se transporte. Y sin embargo, pues por muy buena que sea la latencia, no se logra eso. Y es algo que no pesa mucho. 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
1: Bueno, muy bien. Oiga, abunda la desinformación, ¿no? Por todas partes. Ya todo el mundo habla y opina que el sueldo, que el salario, que esto, que aquí dijeron, que se... Ahora volvimos expertos. Expertos en posesiones de presidentes, ¿no?
2: Sí.
1: Ah, hombre, no sé qué.
2: Venga, que alguien
1: oyente,
2: diga...
1: no saben creer tanta desinformación. Empieza todo el mundo que
6: no
1: es que.
6: Aprende tantas cosas.
1: No, ojo,
6: cosas
1: que está esto escena. Otro y que, ojo, que mire, que es que. Y aparece
2: yo
1: aquí que el estatuto dijo y entonces.
7: Sí, está Bucaramanga y necesitamos que nos ayuden a las personas donde dijo.
1: No, tranquilo.
6: Yo lo vi en un video de TikTok.
1: Ay, esa vaina, pues, Dios mío, bendito. 8:34, cerremos con esta. Hay un pillo, el pillo es alias...
2: Julito. La búsqueda de alias Julito, que se convirtió en la prioridad para las autoridades del área metropolitana de Bucaramanga. Esto tras varios meses de permanecer prófugo, luego de escapar de la custodia del Instituto Colombiano de Bienestar Familiar, la policía decidió aumentar a 70 millones de pesos la recompensa para quien entregue información que permita su captura.
1: Como la canción de Luis Fer Cuello, 70 millones.
2: Imagínense.
1: Y ahora, a meter a Julito, no a Juanito y no Julito Alimaña.
2: Recordemos que había sido aprehendido cuando era menor de edad y el señalado ya alcanzó la mayoría de edad, lo confirmaron las autoridades. Hoy figura como el objeto de más valor para la Policía Metropolitana de Bucaramanga debido a su presunta participación en una larga cadena de homicidios y de otros hechos violentos que han ocurrido en el departamento. Así entrega las declaraciones el brigadier general William Quintero, comandante de la Policía Metropolitana.

0: de Bucaramanga explicó que la decisión de incrementar la recompensa respondía a que el joven continúa delinquiendo y que presenta una amenaza para la seguridad de la ciudad.
1: A ver qué dice el general William
2: King. Eso viene del año pasado. Y viene con un tema ahí de la muerte de la, obviamente, la novia de Julito, que es familiar de ese muchacho. Ha tenido, es una vendetta que hay entre esas familias, el que ha venido generando homicidios. Y esa es la banda de sacarlo de las calles, de seguir, obviamente, evitando que sigan generando esas acciones criminales en los barrios del área metropolitana.
0: Así pues, las autoridades hacen el llamado a la ciudadanía a denunciar cada una de las informaciones que permitan dar con la captura de este personaje, que recordemos es la prioridad para las autoridades en el área metropolitana por su posible vínculo en una lista bastante larga de crímenes, violencia y homicidios.
1: Tengo envidia. ¿Por qué Cali tiene tantas canciones con nombre? Uno oye Cali Ají, uno oye Cali Pachanguero, uno oye Oiga, mire, vea, ay, y uno oye ay, que mi Valle del Cauca, que Buenaventura y Caney. Que no tenemos de Bucaramanga, aunque sea una mano, ¿ah? Esos manes tienen allá todo el mundo, que vea, que mire, que Cali, que si por la quinta voy pasando, y que
3: tú quieras, pues mi primo.
1: Bogotá no tiene, por ejemplo, ninguna.
0: La de Andrés Cepeda, que se llama Bogotá.
1: Ay, gana esta con las que sale.
0: Pero es una canción que dice Bogotá.
1: La de 1930 que se llama Bogotá.
0: Y entonces ya son dos.
1: No, pues, si le tengo la de Clímax en versión Bogotá, no me pregunte a mí porque le doy muchas respuestas. A ver, comprenda ese éxito, Mayra, éxito, Mayra. Éxito, Mayra, éxito. No, ellos... Uno pone esto y todo el mundo lo canta, ¿no?
4: Sí.
1: Y no le quiero decir lo que siente usted en París oyendo una canción de estas. Si usted no sea caleño, ahí mismo se para a bailar. Y si no sabe bailar, busca cómo bailar. Sí.

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0: La invitación Alejita a Cristian es mañana para que nos acompañen los oyentes. Vamos a estar iniciando 3 de la tarde nuestra maratón del humor. ¿Qué es lo que vamos a hacer?
1: Vamos a recoger pepitas para gaticos y perritos, para esos animalitos que están en la calle. Y usted es parte fundamental de eso. ¿Dónde vamos a estar, Cristian?
2: Vamos a estar en la novena con 45, en todo el cruce de los semáforos, ahí donde se une todo. La gente que va para Campo Hermoso, la gente que va para Real de Minas, los que van para el centro. Novena con 45, ahí en todo el cruce de los semáforos.
1: Vamos a estar desde las 3 de la tarde hasta las 7 de la noche. Para que usted tenga tiempo de ir, de sumarse a esa gran actividad. Y lo más importante, que lleve la comida de los gaticos y los perritos.
2: Los esperamos para que ustedes pasen con sus niños, con la familia. Los vamos a saludar, vamos a tomarnos una foto, a pasar un momento bien ameno, bien chévere. Mañana, 3 de la tarde en adelante, ahí en la novena con 45.
0: Hay que llevar pepitas.
2: Sí, ese es comidita. El único requisito, sí. Pepitas.
1: Es importante recordarle a los oyentes que nosotros no estamos autorizados para recibir dinero en efectivo.
0: Nada, no hay billete.
1: En
0: es más,
1: efectivo,
0: ni
1: no.
0: Siquiera en la maratón. No, el tema es que el tema es delicado. El tema no es tan fácil como deme plata y tal. No, eso no es un tema...
1: Para eso,
0: un tema especial, un tema complejo. ¿Sabe cómo lo vamos a hacer? Por ejemplo, en la maratón hay un cliente comercial con distintas sedes en la ciudad de Bogotá que se llama Animals, y la gente va a poder darle la donación a ellos directamente, lo reciben de todo el país, ¿cierto? Y ellos van a destinar ese dinero para la compra de la comida para animalitos y gaticas, y solamente estará centrado en la ciudad de Bogotá. Por lógica, pues imagínense ustedes, pues aquí 17 ciudades recibiendo dinero, aquí y allá.
1: Qué locura.
0: No, es delicado. Es muy delicado el tema del dinero. Por eso nosotros no lo tocamos, no lo recibimos. Estén atentos cómo dan las donaciones a partir de las 3 de la tarde mañana para aquellos que lo quieran dar en dinero, que es muy importante. Pero sí o sí nosotros aquí en Bucaramanga.
2: Para que lleven las pepitas.
0: Que lleven las pepitas.
1: Sí, eso quería ser enfática porque hay que recordarlo. Nosotros no estamos autorizados para recolectar dinero ni recibir dinero como Tropicana. Para eso están, digamos, las personas cuando son ayudas, directamente la ayuda con la persona. Y si no, ustedes nos llevan las cositas, las bolsitas, si pequeñas, grandes, medianas, lo que sea y como sea. Pero nosotros estamos recibiendo es lo... ¿Cómo se llama? Lo las tangible, pepitas. Las pepitas, las bolsas de comida.
0: Eso. No le gusta el término, ¿no?
1: ¿Cómo?
0: En especie
1: era el término que estaba buscando. Claro. Entonces, para que por favor se organicen, pasen desde las 3 de la tarde hasta las 7 de la noche. Y el sábado
2: estaremos en Mascota Center de Cañaveral desde las 7 de la mañana hasta las 12 del mediodía. Ahí tienen esos dos puntos, viernes y sábado, para que lleguen.
1: Para que se sumen y nos ayuden a ayudar esta vez a los perritos y los gáticos de la ciudad.
0: Bacano, ¿no? Sí, peluditos. Señor. Es una maratón de humor, 24 horas.
2: Y aquí estaremos en la emisora, pues, transmitiendo todo el tema de humor, todos los chistes, con Luchito desde Bogotá.
0: Aquí estará Mayra Bello, hasta las altas horas de la noche del viernes. Señor. Estará madrugando Vivi González bien tempranito el sábado. Estará... Me tocó el cumpleaños de trabajo, Mayra Bello.
2: Eso es bendición.
0: ¿Qué se siente?
2: Eso es
0: trabajar para sabroso. Año,
1: yo he dicho, cumpleaños. Yo agradezco todo tener trabajo.
0: Sí. ¿Qué? La inauguración del cumpleaños de Mayra Bello mañana.
1: ¿Qué?
0: Con toda. Sí, es, o no sabe qué es mejor, si madrugar a las 5 de la mañana el día del cumpleaños o trabajar hasta las 9 de la noche. ¿Por dónde se le mire?
2: Por si acaso las 2.
0: Y el día sábado... Muy tempranito estaremos desde las 6 de la mañana, pero a las 7 arrancamos la recolección de pepitas de nuevo en Mascota Center de Cañaveral. Hasta las 12 del día. La maratón va hasta las 3 de la tarde. Y después de las 3 de la tarde, ¿qué? Va, súbele el volumen. Después de las 3 de la tarde, seguiremos con nuestra programación de súbele el volumen derecho toda la noche hasta la madrugada. ¿Listo?
2: Listo.
0: Ahí está, pues, un tema bien bacano para que disfrutemos esta maratón del humor en pro esta semana de los peluditos. Semana de los peluditos. Las ayudas esta semana las hemos detenido para personas y las estamos enfocando en...
2: Los peluditos.
0: Por eso no tuvimos las ayudas el miércoles misericordioso, sino que lo que queremos es que ustedes tengan dinerito, tengan platica, esperando además que hoy es 30, claro. Mañana es 31, si no le han pagado hoy le pagan mañana, sí. Y puedes sacar de ahí una partecita para esta buena causa y recolectar entre todos estas 10 toneladas de alimento para los animalitos, para los peluditos de la calle.
3: 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En Tropicana son las
0: 8:52.
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1: 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En Tropicana son las...
2: Esta es la hora, las 9 en punto.
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2: Ya tenemos las 9 de la mañana y uno. Cambio al rec 9 y 1. Bienvenidos a nuestra última hora, que es...
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2: 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Ya les vamos a contar todos los detalles para usted que está teniendo problemas jurídicos, contables, que no sabe realmente cómo meterse de pronto en una forma, en una solución para poder de nuevo presentar solvencia económica. 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Ya les vamos a contar detalles. La invitación a Alejita para iniciar el desarrollo de esta última hora aquí en Cómo Amaneció Bucaramanga de Tropicana. Este programa que va de lunes a viernes de 4 de la madrugada a 10 de la mañana, realizado por Vivi González y Cristian de J. El Mono. Somos Aleja Sánchez, Mayra Bello, y en la presentación y voz comercial, Eduard Muriel, con ustedes aquí en esta mañana de jueves 30 de julio en los 11:20 de la AM, en los 95.7 del FM, a través de www.tropicanafm.com, a través de la app de Tropicana, de la app de Claro Música en la sección de radios, y también en Facebook, YouTube, Instagram y TikTok, donde nos encuentras como Tropicana Bucaramanga. Vamos a nuestra sección que se llama...
0: ¿Qué necesita, mano?
3: Esa sección donde ustedes envían a través del 317-880-1840 eso que vende, regala, solicita, ofrece. Les recuerdo que es a través del 317-880-1840. Solo mensajes o notas de voz para que ustedes ahí envíen sus mensajes y empiecen a ofrecer. Por acá dice, se necesita... cortadores de sandalia de niña y dama en cuero, buen trabajo, carrera octava 404404, Alfonso López, o mayor información al 315-847-4261, 315-847-4261. Más que necesita, mano, 317-880-1840, por acá dicen trabajo inmediato. Fundición personal con experiencia en cernidores de arena, moldeadores, soldadores, hoja de vida al calle 31, número 652, barrio Girardot, Bucaramanga, calle 31, número 652, barrio Girardot. También están necesitando armadores, soldadores para sandalia, dama y niña, en la carrera octava, número 2158, barrio Comuneros. Por acá, notas de voz a través del 317-880-1840. Buenos días.
4: Buenos días, Tropicana la más bacana, para ofrecer una parcela que estoy vendiendo en Río Negro. Consta de hectárea y media, con casita de material, agua, luz, escritura al día, 10 minutos de la carretera principal, produciendo cacao, mandarina, plátano, yuca, aguacates, en muy buen precio, negociable, 120 negociables, directo con la dueña. Yo vivo acá, en cualquier momento pueden venir a verla.
2: Claro, qué bueno, de
4: una vez. Celular 314-2420-252. Gracias, Tropicana.
3: Aprovecho para recordarles a todas las personas que están interesadas en comprar algo, que les llamó la atención algo, o que incluso están buscando algo en específico, pongan a grabar el celular, ya que pues por tantos mensajes, si son notas de voz, se les complica muchísimo empezar nota de voz por nota de voz a escuchar, a ver qué es lo que usted está solicitando. Así que como recomendación y favor, por favor, coloque a grabar su celular. Si le sirve algo, pues bien, ahí tiene el número. Si no le sirve nada, pues elimina la nota de voz. Hola, buenos días.
5: Buenos días, Tropicana, la más bacana.
2: Hola, buenos días.
5: Para un avisito, para si ofrece conductor. para manejar toda clase de vehículo con papeles al día. A favor, llamar al 313-4687-390. Gracias.
2: A ver, ¿tiene el número Alejita de nuevo, el que envía? Es que si lo dice una sola vez es difícil. ¿Cuál es el número que lo envía la señora, por favor?
3: 313-468-7390. 313-468-7390. Por acá, buenos días, Nieves.
6: Buenos días, Tropicana. Se necesita una pareja o un obrero para finca. Informe al 317-682-2723.
3: Se perdieron los documentos de Jason David Martínez Chacón. Si usted encontró los documentos de Jason David Martínez Chacón, por favor, comuníquese al 314-210-5687. 314-210-5687.
2: Oiga, qué teso el orden público en Norte de Santander, ¿no?
3: Sí.
7: Ay, terrible.
2: Ayer esa camioneta, como la volvieron, menos mal que la blindada, resultaron los dos policías afectados y ayer volvieron a lanzar artefactos en la noche sobre un representante en los patios. Está terrible el tema en orden público. Lo primero fue en la vía Zulia, ¿no?
3: Sí.
2: Y la otra en Cúcuta y luego en los patios también. Esto en los últimos dos días, ¿no?
7: Increíble. Sí, incluso con la situación de seguridad en el país está bastante compleja. Esta mañana Colombia amaneció con la noticia de un ataque con granadas a una vivienda de un congresista de Colombia. Sin embargo, él había mencionado que él no estaba en la vivienda y que no habían afectaciones mayores para él.
2: Por fortuna, ¿no?
7: Por fortuna, sí,
2: no,
7: señor.
2: Estaríamos hablando hoy de una tragedia nacional y una noticia mundial. Increíble. Muy bien, adelante.
3: Por si alguien encontró los documentos a nombre de Carlos Andrés Ropero, cerca al Parque Los Niños, se ofrece recompensa. Mayor información al 314-246-2372. 314-246-2372. Por acá se ofrece taller de confección en el barrio Kennedy, Bucaramanga. Mayor información al 316-733-0224. 316-733-0224. Por aquí vamos a ver qué nos dicen. Tropicana, para poner un denuncio, se perdieron los documentos de Oliver Andrés Guarín en Barranca Bermeja. Tiene la cédula, libreta militar y documentos de la moto. Mayor información al 320-203-7121. 320-203-7121. María, buenos días.
8: Yo escucho Tropicana 95.7.
2: Querida, gracias.
8: Necesito ensambladoras a domicilio para hacer pantalón materno en jean y pijamas para dama y caballero. Estamos ubicados en Florida Blanca. Informes al 315-222-1819. 315-222-1819. Gracias.
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8: Tropicana, muy buenos días. Me regala el número de la señora que dijo ahí que necesitaba.
3: Por eso les habíamos dicho, amor, de que difícil, por favor. Vida, porque
2: envían la nota de voz y no lo tenemos aquí guardado. Difícil.
3: Sí, la verdad sí es bastante complicado. Por eso les hacemos la recomendación que coloquen a grabar el celular para que ustedes mismos puedan tener los datos. Buenos días.
9: Hola, Tropicana, buenos días. Saludos para todos los oyentes.
2: Gracias.
9: Hágame el favor, se está solicitando un conductor para manejar taxi. Se está solicitando un conductor para manejar taxi. Vehículo a gas, teléfono 315-111-259. Repito, 315-111-259. Gracias, Tropicana.
2: Gracias.
9: Buen día.
2: Muy bien, qué bien.
3: Por acá más anuncios, más que necesita mano. Usted puede estar enviando su clasificado, lo que vende, regala, necesita en esta sección que se llama ¿Qué necesita mano? Recuerde 317-880-1840. 317-880-1840. Se ofrece empleada por días. Con experiencia en aseo del hogar, cuidado de adulto mayor y niños, auxiliar de oficios generales, manipulación de alimentos para restaurante. 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
3: Por acá, buenos días.
10: Alejita, pregúntale a Muriel si se puede, a ver quién tendrá.
2: ¿Tendrá
10: qué? Tendrá eso. A ver, porfa. Solamente que quién la tiene, que si la tienen. No, no dinero, no nada de eso, sino eso. Por favor, de pronto alguna persona la tiene y no la utiliza, entonces a mí sí me sirve.
3: Dice que es el medicamento que se llama Jardiance Duo. Dice que trae empaglifosina. Clorhidrato de metformina. Empaglifosina.
2: Ajá.
3: Clorhidrato de metformina. Así se llama. Jardiance Duo. Me imagino que esa es como el nombre. Ahí sí quedamos.
2: Está la composición, nos imaginamos.
3: Sí, señor. Abajo es la composición. Empaglifosina. Carbohidrato de metformina.
2: Muy bien.
3: Listo. Por acá. Ay, se apagó. Te tocó allá.
2: Muy bien. Los oyentes, recuerden que tenemos todos los días sobre las 9 de la mañana.
0: ¿Qué necesita, mano?
2: Uy, aquí tengo muchas notas de voz. Hola, el 035.
11: Muy buenos días. Yo escuchando Tropicana Estéreo 95.7.
2: Gracias.
11: Alguien puede tratar de manera, me podía colaborar con un clasificado. Estoy vendiendo dos bicicletas, una plegable que parte por cinco partes, cambio Shimano, RIM 20, y la otra es montañera, RIM 26, cambio Shimano, de 7 velocidades. Se pueden comunicar al 318-062-2035. Fiel oyente de Tropicana 95.7. Muchas Dios gracias, muy amable.
2: Dios recuerden que diga.
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2: 8 de la noche. Fanny, ¿qué dice? Hola, Fanny.
12: Buen día, señores. Tropicana se vende Casalote en Guatiguarapi de Cuesta. 7 metros de frente por 12 de fondo. Cimentación para 3 pisos. Pueden comunicarse en al 316-291-6502.
2: Perfecto.
13: Hola, Tropicana la Papacana. Yo escucho Tropicana la Papacana. Hágame un favor, ¿será que me pueden ayudar con un plastificado, por favor? Para publicar un plastificado.
14: Muy buenos días, Tropicana. Dios los bendiga. Para un clasificado vendo carro Kia en buen estado, económico. Por favor, llamar al 315-3082-034. 315-3082-034. Buen día y que Dios los bendiga.
2: Hace 8 días. Feliz cumpleaños a Xiomara de Cúcuta de parte de su tía Rosalba y sus primas en Bucaramanga, que las queremos mucho. Del 625, hola.
15: Hola, Tropicana, la más bacana. Vendo lote de 6x12 en el norte de Bucaramanga, barrio La Independencia. 100 metros antes de llegar al Club de Tiburones. Cualquier información al 350-315-9475.
2: Muy bien, lo repetimos el numerito de pronto donde lo enviaron a Alejita. Y los oyentes que enviaron, hay que repetir dos veces el numerito, ¿no? Ah, ¿fue de acá?
3: Sí.
2: Entonces es el 310-318-6625, donde lo enviaron. 310-318-6625. A ver qué más oyentes tenemos. Anita por aquí, creo. Hola.
16: Yo escucho Tropicana, la más bacana. Muy buenos días.
2: Buenos días.
16: Esto, quería pedirle un favor, sí. Uriel.
2: Cuéntelo, Uriel.
16: Resulta que ayer se fue a reclamar el bono según de Arroyo Social. Sí. Dicen que viene doble. Ajá. Y por medios de comunicaciones dicen que es doble porque nos deben un mes, o sea, eran 460. Y resultaron diciendo que no. Quedan nomás 930. Entonces nosotros queríamos pedirle el favor a usted, que a usted lo escuchan más en la alcaldía, si nos puede averiguar por medio de desarrollo social, porque estoy llamando y no quieren contestar. Gracias. Oye, muy
2: vamos
16: amable.
2: Vamos a averiguarlo, claro que sí, muchas gracias. Sí, se había hablado que era un bono bimensual.
7: Sí. ¿Sí?
2: Eso es lo que se ha hablado del tema y pues van corridos los dos meses.
3: Sí.
2: Bueno, averiguar qué pasó. ¿Será en el punto o será en general? 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Voy a presentarles con Rica a Mayra Bello, que nos tiene la noticia que tiene que ver con el empresario Mario Hernández. 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
2: Sin entrar a opinar, vamos a contarles primero, ¿cierto?, la noticia como tal, como ha ocurrido, por favor. ¿Qué fue lo que sucedió? Para quienes no se han enterado aquí en Santander y en Barranca, que nos oyen a esta hora también.
7: Mario Hernández mencionó o llamó.
2: El empresario.
7: El empresario Mario Hernández llamó, abro comillas, peladero a Barranca Bermeja. Dijo que por la refinería, las empresas y los recursos que recibía, la ciudad debería parecerse más a Barranquilla. También preguntó dónde era que estaban los empresarios y la Cámara de Comercio. El funcionario recordó que la... respondió Granados, el secretario de Ambiente de Barranca Bermeja. Distintos gremios de Barranca Bermeja mencionaron y le respondieron a Mario Hernández que efectivamente estaba equivocado. Le respondió el secretario, el funcionario, abro comillas, no, señor Mario Hernández, Barranca Bermeja no es un peladero. Esto solamente dando inicio a las respuestas que se dieron desde diferentes gremios económicos, empresariales y por supuesto políticos de Barranca Bermeja, entre ellos el alcalde Jonathan Vázquez, que mencionó a través de sus redes sociales X, abro comillas. Coincidimos en que Barranca Bermeja puede ser como Barranquilla, y en eso llevamos 2 años trabajando en proyectos de transición energética, infraestructura, educación y competitividad. Es un reto que no se resuelve en poco tiempo, pero que pronto empezarán a verse los frutos. Bienvenido todo el respaldo, don Mario Hernández. Lo invito a que conozca de todo el potencial y el trabajo que realizamos diariamente.
2: Lo más de capitanejo, ¿no? Aquí en Santander. Santanderiano, Mario Hernández. Y dice, bueno, venga, ¿no? todo un peladero. Eso no se tiene, eso cayó como mal, pero yo creo que fue que lo... ¿Qué? ¿Lo hubiera pensado dos veces o sí? Tiene una argumentación ahí.
7: Es que yo siento que el problema como tal, si somos honestos, es la palabra peladero.
2: Sí, porque es lo que
7: pudo, está... Pudo decir exactamente lo mismo, de decir... Barranca Bermeja debería ser una como Barranquilla, ¿dónde está la inversión? ¿Dónde está
2: y quitarle listo, la palabra crítica? Y quitarle la palabra peladero.
7: Exacto, y ya, ya todo el mundo, oiga, vea, desde este empresario exitoso, reconocido, que tiene varias empresas a lo largo del, varias tiendas en el país, está haciendo la crítica, oiga, debe ser cierto, ¿dónde está? ¿Qué está pasando? Los empresarios, pero no. Efectivamente, dijo peladero.
2: Vamos a preguntarle a los oyentes, ¿qué le dirían a
7: Mario Hernández?
2: A Mario Hernández. ¿Usted qué le diría a Mario Hernández? ¿Usted qué le dice a Mario Hernández? ¿Cierto? Los barranquiños que nos estén oyendo y la gente en Santander que se sienta propio. Oiga, hablando de Barranquilla y todo eso, ¿cuál el rollo con un pelado que se perdió o no se perdió? ¿Cómo fue? Cuénteme y cuéntenos la noticia. Un joven que desapareció.
7: Sí.
2: Vi por ahí un titular en Vanguardia.
3: Pues sí, es que están buscando a Luisa Alejandro González, joven que desapareció tras viajar de Bucaramanga a Barranquilla. La incertidumbre y la angustia mantiene en vilo a la familia de Luis Alejandro González Lozano, un joven de 26 años, estudiante de física y matemáticas en Barranquilla, de quien no se tiene información desde el pasado 27 de julio, luego de emprender un viaje desde Bucaramanga hacia la capital del Atlántico. De acuerdo con su tío, Nelson Pájaro, Luis Alejandro permaneció en Bucaramanga desde el 16 de julio, donde estuvo apoyando las actividades sociales del proyecto Escuela de la Calle Miradas Sin Fronteras en el barrio Granjas de Provenza. Él vino a acompañarme, pero estoy sin prácticamente, así dice, sin trabajo, con los niños haciendo talleres, y se integró muy bien, al parecer es un muchacho muy aplicado como su tío. Salió de Bucaramanga rumbo a Barranquilla, según la familia. El joven debía regresar a Barranquilla porque fue requerido en su trabajo y también tenía compromisos relacionados con la universidad.
2: Como la gente que trabaja y tiene vueltas que hacer, que va a hacer vida normal de adulto.
3: Sí, por esa razón, el joven abordó un bus de transporte intermunicipal que salió del terminal de Bucaramanga a las 8 de la mañana el 27 de julio con destino a Barranquilla y continuación hacia Cartagena. Nelson Pájaro aseguró que acompañó a su sobrino hasta que abordó el vehículo. Lo senté en su puesto y le indiqué al conductor que el muchacho se bajaba en la terminal de Barranquilla, recordó. Durante el recorrido, la familia hizo seguimiento al viaje. Sin embargo, debido a que el celular del joven presentaba fallas, no pudieron mantener comunicación permanente. Las maletas aparecieron, pero él no. La preocupación comenzó cuando el bus llegó al área metropolitana de Barranquilla. Según el relato de la familia, el padre de Luis Alejandro lo esperaba en el terminal de transporte, pero el joven nunca llegó al lugar. Posteriormente, los familiares recibieron la información de que los pasajeros con destino a Barranquilla habrían descendido en un punto de la avenida Murillo, cerca al Éxito. No obstante, la familia aseguró que no existe certeza sobre lo ocurrido. Lo que más inquieta a sus allegados es que las maletas y el morral del joven continuaron dentro del bus y aparecieron posteriormente cuando el vehículo siguió su recorrido hacia Cartagena. Lo curioso es que las maletas aparecieron, pero él no. No sabemos si se bajó durante alguna parada o no se sabe qué ocurrió.
2: Ahí apareció. Esa es la noticia que tiene hoy publicado allí precisamente en el portal que apareció. Qué raro, ¿no? O sea, todo una cosa ahí estaba como embolatado, pero bueno, por fortuna aparece el estudiante Luis, ¿qué?
3: Luis Alejandro González.
2: Muy bien.
17: El cual aparece en Bogotá.
2: Sí.
3: ¿Y qué hace
2: sano y salvo, ¿no?
17: En Bogotá.
3: ¿Y qué hace en Bogotá?
2: Sano y salvo.
7: El ICFES.
3: Presentando.
2: Que después nos regaña. No sabemos, no, pero fue localizado en Bogotá, ¿no?
17: Sí, señor, pues la familia explicó que durante...
2: Llegó al terminal del Salitre.
17: Sí, señor, y durante el trayecto, un hombre que viajaba en el mismo vehículo lo acompañó y lo tranquilizó hasta su llegada a la terminal del Salitre en Bogotá. Y pues allí ambos acudieron a la estación de policía ubicada en el terminal y fue en ese lugar donde el ciudadano que lo acompañaba vio en redes sociales la publicación que circulaba de la desaparición de Luis Alejandro.
2: Bogotá, Barranquilla. Mierda, llegará uno con rayita, Dios mío bendito. 9:26 en la mañana. 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

la mañana con 30 minutos. Son las 9:31. 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

0: Carrerón, Aleja, a ver. A ver si es verdad que usted va a invitar a lo del partido esta noche, 8 de la noche.
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0: 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Bueno, fácil son las becas, ¿no? Becas estudiantiles que hay en Bucaramanga o en dónde. ¿Qué nos va a contar aquí en este salpicón? Alejita, 932 en Tropicana.
1: Pues les comento, así ha comentado que el ICETEX tiene nuevos créditos, fondos y becas, pues para estudiantes de Santander.
0: Uy, concretamente en Santander, a ver
1: sí,
0: qué oportunidades
1: señor.
0: Hay, por favor.
1: La visita a Bucaramanga de Álvaro Urquijo Gómez, presidente del Instituto Colombiano de Créditos Educativos y Estudios Técnicos en el Exterior, ICETEX, llegó con un anuncio que puede representar una nueva oportunidad para miles de jóvenes santanderianos que buscan ingresar o continuar sus estudios superiores. En efecto, la entidad abrió una convocatoria nacional que pondrá a disposición más de 20.000 nuevos créditos educativos.
0: ¡Vale!
1: Sí, señor, para el segundo semestre del 2026. Además, una oferta de fondo condonables y becas internacionales. La convocatoria internacionales. Una convocatoria que hace parte de la meta del ICETEX para otorgar 28.000 nuevos créditos durante este año. Los
0: 28.000 nuevos créditos, muy bien.
1: Los apoyos
0: hablando
1: están...
0: de 20,000.
1: Sí.
0: Dijimos aquí en estos micrófonos de estudiantes de 11 que presentaron el ICFES el pasado domingo. Hablamos de 27.000, creo que era en Santander, ¿no?
2: Voy a confirmar.
0: Sí, en el departamento. Y se hablaba de casi 16.000 en el área metropolitana. Ya usted nos confirma el dato. Entonces, si ¿sí hay 28.000 cupos disponibles?
1: Buenísimo. Porque estos apoyos van dirigidos a estudiantes de pregrado, posgrado, programas de educación para el trabajo y el desarrollo humano, así como educación continua. Las inscripciones se realizan de manera gratuita y sin intermediarios a través de la página oficial de la entidad.
0: ICETEX, ¿no?
1: Sí, señor.
2: Sí, 22.800 estudiantes presentaron la prueba a saber del ICFES.
0: En Santander.
2: En Santander.
0: Muy bien.
1: De los 87 municipios se registra en el departamento 26.337 beneficiarios activos del ICETEX. De ellos, 15.122 financian sus estudios mediante créditos reembolsables y otros 11.215 reciben apoyo a través de fondos condonables o subsidiados. Además, 72 estudiantes adelantan procesos de movilidad académica o cuentan con becas internacionales.
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0: 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Muchas medallas de oro está ganando Colombia. Mucha gente quejándose de Mario Hernández también.
1: ¿Sí?
0: Opiniones, notas de voz que tiene Alejita. ¿Usted es que no quiere pasar las notas de voz de lo que le dice la gente de Mario Hernández?
1: Es que le voy a ser sincera. Usted me conoce y usted sabe que yo...
0: La distingo.
1: Bueno, si usted me dijo.
2: Eso
1: sonó feo.
2: Que Aleja necesita 10,000 razones para pasar un audio.
1: Deje de hablar paja, que tampoco es por eso. Sino porque usted sabe cómo. Bueno, usted.
0: ¿Qué dice la gente? Venga, la gente dice: el man de Mario Hernández sale con esa bocote y dice: vea, mire, vea, esa joda me arranca a verme a un peladero.
1: Me hizo acordar.
0: La gente, ¿qué piensa, hombre?
1: Me hizo acordar de alguien que llegó y dijo una vez: ¿pero por qué me va a cortar si aquí lo que hay es plata? Necesita plata para pagar el tiempo.
0: Oiga, el otro. Oiga, la gente, ¿qué opina, verdad? Porque es que el man...
1: Si me abres canal, le digo
0: que... ¿Cuál fue la vaina? ¿Está listo? ¿Cuál fue la vaina con el man? ¿Qué es lo que la gente que dice? Mientras llegan las noticas de voz, usted me va contando, por favor... el tema de los oros. Los oros de Colombia. Yo les voy a contar por qué en Bolivia le van a echar mano a Evo Morales.
1: ¿Y por qué?
0: El expresidente de ese país.
1: Voy por acá.
3: Y puede ser que se hubiera subido en un bus que no era. Cuando yo he viajado a mi pueblo, ha sucedido esos casos donde la gente se...
0: Si hay veces que uno sube en el que no es, eso le paga mucho a la vecina.
1: Ese siempre fue mi miedo cuando viajaba seguido a Barranquilla.
2: Me pasa cuando ando sin gafas.
0: No, entonces sube con el vecino, digo, en el vecino. No le ha pasado eso de pronto, no.
1: No, con un vecino no.
0: Bueno.
2: Y comentarios. Se estaban jugando los juegos centroamericanos y del Caribe del 2026.
0: No, ¿de dónde? Centro del Caribe, ¿no?
2: Sí, ok. ¡Ay, guau! En República Dominicana, ¿desde cuándo? Desde el 24 de julio hasta el próximo sábado 8 de agosto. Vean que hasta ahora les voy a hacer un reconteo de cómo va Colombia, porque ayer, miércoles, cerró el día con, imagínense, siendo el segundo lugar más medallero de todos los Juegos Olímpicos. Juegos Centroamericanos del Caribe.
0: Bueno, desinforme eso, a la final, ¿qué?
2: Colombia acumula 36 medallas de oro, 37 medallas de plata, 24 bronces. Es el segundo puesto más medallero. Tiene participación en deportes de tiro con arco, bolo, ciclismo de pista, clavados, ecuestre, fútbol, tiro deportivo, patinaje de velocidad, surf, natación, tenis y voleibol.
0: ¿En esos ha participado?
2: En esos ha participado. Ha tenido en patinaje de velocidad... Tuvo dos oros.
0: Pero venga, entonces, en esos ha participado. ¿Y en cuáles ha tenido oro?
2: ¿Oro?
0: Oros, porque patinaje es que tiene varios oros para Colombia.
2: Patinaje de velocidad con Colin Castro y John Tascón, dos oros.
0: Patinaje de velocidad. Es que es bacano que los oyentes vean que hay deporte en Colombia, que hay mucha gente luchándosela cada día por el tema del deporte. Qué bien. ¿Quién más?
2: El ciclismo de pista también se llevó oro a nombre de... Stephanie Cuadrado. Stephanie Cuadrado se llevó un oro en esta clasificación de velocidad femenina en ciclismo. También Luz Daniela Gaxiola fue subcampeona del mundo. También ganó.
0: Bueno.
2: En el surf de medalla de oro también, con disciplina colombiana. Margarita Conde le ganó a la puertorriqueña que había ganado antes. Natación también, otras cuatro pesas de oro. Isabela Bedoya, Estefanía Gómez, Laura Melo y Sirena Rowe obtuvieron. Esta vez fue de plata.
0: Oros, estamos en oros porque bien, pues es destacable las otras medallas, pero pues por encima del tema de los oros, el hockey subacuático también estaba ahí.
2: La arquería colombiana terminó también, 8 medallas, 2 oros, 4 platas, 2 bronces.
0: Bien por la participación. ¿Los oyentes qué dicen de la opinión de Mario Hernández? ¿Sí voy?
4: Mañana escucho la más bacana, Tropicana. Hermano, realmente sí, es cierto. Barranca Bermeja no es para que esté como esté. En Barranca Bermeja es para que sea una ciudad próspera, una ciudad tipo Medellín. Bueno, no podrán tener la cultura así como son los paisas, ¿no? ¿Sí? porque es que el barranqueño, con todo respeto, el barranqueño de a pie se cree costeño, más barranquillero que el, más costeño que el barranquillero. Pero esa no es la, la temática. La temática es que
5: se fue por otro lado,
4: tanta
5: ya.
4: Corrupción, tanta gente andando en camionetas, tanta gente robando, robándose en regalías, robándose en una cosa, robo y robo y robo administrativo. Eso es lo que pasa. Un peladero Barranca Bermeja, con todo el debido respeto que se merecen los barranqueños.
0: O sea que él dice en medio de todo que sí, porque por culpa de la corrupción, sí parece un peladero. Él le da la razón al empresario. A ver los oyentes qué dicen. Lo dio duro, Mario Hernández.
6: Sí, que vieja Barranca y eso es un peladero. Esa, ahí lo del muelle, eso es...
5: Suave,
6: pero suave. Todo, no, yo pensé que eso era más... Estaba más bonito. Yo hace tiempo no iba a Barranca, pero uy, no, eso sí es un molidero.
0: Oiga, pues, lo que hizo un oyente, o sea, está de acuerdo con Mario Hernández.
7: Parte de Bucaramanga a
8: Barranca. Tropicana, pero no, lo que pasa es que de pronto el man, mirando la situación de varias ciudades, la verdad se han robado más bien, por la corrupción. Se han robado los recursos de varios municipios. Barranca Bermeja siempre tiene el problema que se pierde la inversión, se pierden las cosas y no dan razón. Pues de pronto sí, el man aplicaría esa palabra, pero de pronto decía que relación que la quieren dejar como robarse los recursos. Y de verdad, si siguen así, en esa tónica y no aplica verdad, los recursos como deben ser, de verdad se vuelve un peladero. Eso es la verdad.
0: O sea, que
8: así como hay varios municipios que los recursos.

0: Eso lo entendí,
1: gracias.
0: Lo entendí. Y con el tiempo fue funcionar esa palabra, peladero, porque así va a quedar. Las arcas van a quedar peladas.
1: Dele camino a ver más opiniones, por favor, el jueves.
2: La más bacana.
1: Sí.
2: Sobre el comentario del empresario, pues me parece que es un empresario decente.
1: Ah.
2: Desentejado con ese léxico.
1: No, pero que no, mano, no.
3: Yo escucho Tropicana 95.7. Pues yo qué diría, yo le diría a los políticos que por qué se indignan si es que ellos mismos son los que tienen a Barranca así.
1: Entonces, ¿de qué se indignan
3: de que le digan que Barranca está convertida
1: en Bejuca? Ya el alcalde y el concejal de Omiján, qué culpa que tengan eso, así hecho un peladero, dice el oyente. Sí. También muy acertado, bien, gracias.
4: Yo escucho Tropicana 95.7,
1: la voz de Dios,
4: la más bacana. Sí, eso da tristeza que se roben tanta inversión, mano. Y yo que admiraba Isagel, a Betulia, Zapatoca y Lebrija, también les da un poco de plata. Y vaya miren obras o vaya miren las vías, cómo están. Entonces, Barranca también da tristeza porque debería estar mejor, muchísimo mejor.
1: Bueno, muy bien. O sea, él apoya ese comentario también, ¿cierto, Alejita?
5: Sí, señor.
1: Oiga, pues todo el mundo está pues de acuerdo con Mario Hernández.
6: Hola, Eduardo. Yo soy barranqueño, no vivo en Barranca, vivo en el exterior. Mi familia vive allá, pero el man tiene la razón.
1: ¿También?
6: Barranca no tiene nada. No hay sino... Se han robado la plata de los proyectos.
1: Alguien que
6: escribe. La famosa variante Yuma. Que hoy veremos, se robaron la plata, el Parque del Agua y muchas obras. Museo que no tenemos, muchas obras. El man dijo la verdad.
1: Gracias. Oiga, bravo. ¿Quién le da? ¿Quién está en contra, pues, Alejita? Nadie. ¿O es que usted no quiere poner los audios de la gente que de pronto está en contra y no lo opina?
5: Y escuchándolo, estoy pasando dos seleccionaditos.
1: Ah, sí.
7: Claro, Picana, la más bacana, mi opinión sobre Barranca Bermeja. Yo nací y me crié en un pueblo ahí muy cercano a Barranca Bermeja, en Yondo, Antioquia. Y conozco a Barranca Bermeja, de que era niño. Barranca Bermeja no avanzaba en nada, nada, en nada, ni en infraestructura, ni en vías, en nada. Tengo 36 años de vida y Barranca antes se ve como de mal en peor.
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5: Por acá, uy, se me perdió el audio.
1: Opiniones que van llegando.
5: Dice, ¿por qué a la clase política le incomoda tanto que le digan la verdad?
1: Ah.
5: Barranca Bermeja, con las inmensas regalías del petróleo y una de las refinerías más importantes del país, pudo haber sido una metrópolis, una ciudad ejemplar para Colombia. En cambio, muchos ciudadanos sienten que hoy está abandonada, con problemas de infraestructura, desempleo e inseguridad. Más discursos, más la gente, menos resultados. Bueno, por acá que envían
1: noticas de voz, a ver, la opinión.
5: Espérenme que alguien está llamando, no llamen, nosotros te llamamos.
1: Que le voy a ir contando mientras van llegando noticas de voz.
8: Barranca es corrupta, es por todas las células de izquierda comunista que hay allá metidas. Todos esto, ¿cómo se llama? Sindicatos, todas esas huevonadas. Los mismos sabotajes de Ecopetrol los hace el sindicato. Todas las regalías, todo se lo roban, son los sindicatos y las células de izquierda. Yo he estado allá en Barranca, yo estuve allá en Barranca.
1: Ah.
8: Y eso es así. Cuando el empresario saque tú esos parásitos, Barranca. Y entonces el barranqueño a pie, ¿qué hace? Los convencen con, me disculpa, con prostitutas, droga y alcohol. Y con eso los arreglan.
1: Ahí están las opiniones.
9: Yo escucho Tropicana 95.7. Estamos de acuerdo con la idea, mas no la forma de expresarla, ¿no? Del señor Hernández. Pero digamos algo, la corrupción que ha existido y hasta que no hay una reforma grande va a seguir existiendo en este país. Pero la corrupción la empieza cuando usted como votante recibe a cambio de su voto un favor, un dinero o algo material. Cuando usted recibe 50.000, 100.000 pesitos, cuando usted recibe un refrigerio para que haga una reunión, todo eso, ¿usted dónde cree que el político recupera esa plata? ¿El sueldo? No seamos tan caídos de...
1: Ole, ole, ole, ole.
9: Buenos días.
1: Ole, mano, ole.
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0: Jorge Barón, ¿lo han oído hablar alguna vez? Aquí tenemos nuestra versión de Jorge Barón. Hace un top de 5 canciones dedicadas para todos ellos de los quienes estamos hablando de políticos.
1: Amigos y amigas de Tropicana, hoy traigo el listado de las canciones que se dedicarán a algunos políticos, entre ellos. Empecemos con la canción que le dedica Gustavo Petro a Abelardo de la Espriella.
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1: Y Abelardo le responde con esta canción.

0: Y con esta gran canción le responde Iván Cepeda.
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0: Por último, esta canción se la dedica Gustavo Petro a todos sus seguidores. Escuchémosla con mucho entusiasmo. 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
1: 10 de la mañana, 5 minutos, llegó el momento del palo. Esa inconformidad que usted tiene en su barrio, en su comunidad, pues aquí la puede expresar, aquí puede colocar esa denuncia que usted tenga. Recuerde que hay unos parámetros para colocar el palo. Primero, que sean audios de máximo 30 segundos. Segundo, que sean inconformidades de su comunidad. Nada de rife y rafes, que los unos, que los otros, que para, que sube, que baja, nada. Problemáticas reales de su comunidad. Tercero, resaltar el vocabulario. Usted debe respetar para ser respetado. Nos lo invitamos a que utilice buenas palabras, que se exprese de manera correcta al dar su palo. Nada de groserías, nada de malas palabras, por favor. Y por último, recordarles que las expresiones utilizadas e ideas, palos, audios expuestos a través de Tropicana no son conceptos personales de nosotros. Simplemente cumplimos la función de abrir micrófonos para que todos escuchen y conozcan las inconformidades y situaciones que viven diferentes barrios, diferentes comunidades. No nos representan como emisora. 317-880-1840, llegó el momento del palo.
2: Tropicana, la más bacana, la número one. A ver, eso lo de Barranca sí está mal dicho, como el señor se expresó y toda la cuestión, pero es el gran problema de que todas las ciudades de Colombia, no solo Barranca, todas las ciudades de Colombia hay dinero. Lo que pasa es que hay mucho ladrón, mucho pícaro en la política. Legalizan la plata y hay infraestructuras que las han pagado hasta 3 y 4 veces, carreteras que se han pagado 3 y 4 veces, cosas que han quedado inconclusas. Entonces, es el pan diario en Colombia.
3: Bueno, muchachos, pues yo estoy de acuerdo con lo que dijo ahí el señor ese. ¿Cuál es el problema? Que utilizó un significado muy duro. ¿Qué es lo que pasa? Vea, usted póngase a mirar 20 años atrás. 20 años atrás era más organizado y más limpio el muelle que lo que es hoy en día. Ahí en Barranca Bermeja.
4: Yo escucho Tropicana, la más bacana, la número uno. Muy buenos días. Yo les quiero dar palo, palo, palo, guate, garrote a los agentes de tránsito. ¿Cómo es posible que en plenas horas pico, en vez de estar regulando el tráfico, porque la ciudad es un caos a esa hora, ellos estén haciendo retenes y encaramando motos? No, de verdad que no se hagan coger más fastidio. Trabajen, hermano, regulen el tráfico. Ustedes están es para eso. Y ese negocio déjenlo para otras horas.
5: 35.7, palo, palo, palo, palo. Palo para la cantidad de conductores que aceptan limonas, por Dios. Van al trabajito, lichigosos. Auxilio, por favor, ¿qué estará pasando con toda cantidad de regalados?
6: Buen día, yo escucho Tropicana 95.7 para darle palo, palo a los señores de Espacio Público de la Alcaldía de Bucaramanga, que la ciudad está inundada de vendedores ambulantes en las calles, en los andenes, en los parques, en las zonas verdes, por todo lado, palo, palo.
7: 35.7, palo, palo para todos los buseteros que comen los semáforos en rojo en la 33.
8: Tropicana, buenos días. Palo, palo para las administraciones en general que han pasado por Santander. Ciudades importantes, Barranca Bermeja y Bucaramanga, son ciudades estancadas en el tiempo, son ciudades que no progresan, son ciudades que, si uno compara, el santanderiano que ha ido a Barranquilla hace la comparación, y en Barranquilla se daba el lujo el santanderiano de decir: tengo la mejor ciudad, Bucaramanga. Ahora Barranquilla está años luz en temas de infraestructura y lo demás, años luz de Bucaramanga. nada, no se le parece nada a Bucaramanga y Barranca Bermeja, están estancadas en el tiempo, le falta demasiada inversión.
9: Tropicana, Tropicana, la más bacana. Yo quiero darle palo a los compañeros conductores de plataformas. No seamos tan regalados, mis hermanos, que así mismo, como ustedes se regalan por una carrera tan barata, la gente ya nos acostumbra a ofrecer buenos precios y también se acostumbran. Y, ay, Dios, palo, palo para esos conductores regalados, regalados.
10: Tropicana 95.7, quiero darle palo, recontra palo a los buses de Morro Rico que vienen del de Morro, pasan por el centro subiendo esos vendedores ambulantes buscando que a uno mismo pues, le claven una puñaleta por atracarlo a uno y salen como si nada y no pagan transporte. Entonces todo el mundo se subiera a vender carne, yuca y papa en los buses de Cheverovsky. No, eso no es normal. ¿Qué tal? Se sienta uno y es comido, ¿en qué momento le rapa a uno el bolso para lo recontrapar para mi transa?
11: Yo le voy a dar palo a Uriel, que no nos ha investigado en desarrollo social. ¿Por qué no nos están pagando el bono doble? Gracias, Uriel.
12: Tropicana, Tropicana, muy buenos días. Doy palo, palo a las autoridades de Piedecuesta, señor alcalde. Por favor, no deje que las bahías donde hay parqueadero para los carros se forme ese desorden. Más de uno está sacando y haciendo techos, mejor dicho, totalmente haciendo parqueadero en la calle para los vehículos donde ellos viven. No, eso no es así, señor alcalde. Eso se ve muy horrible. Paseo Galicia, Cataluña y Argentina, eso usted ve. Y hay parqueaderos en la calle con techo, pero unos parqueaderos súper grandotes para dos y tres carros. ¿Eso qué es? Y en la calle, por favor, señor alcalde.
13: Buenos días, Tropicana, la más bacana. Yo quiero darle palo a los señores del aseo que pasan meses y no son capaces de barrer y mucho menos arrancar el pasto. Nos toca a nosotros mismos, los residentes, ponernos a arrancar el pasto, si no eso se vuelve un monte. Pero eso sí, para pedir cota de aguinaldos y eso sí, pero no están pendientes del mugre.
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1: 10 de la mañana, 12 minutos, 10, 12.
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15: 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En Tropicana son las
1: 10:13.
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1: 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En Tropicana son las
2: 10 de la mañana con 23.
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0: 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En Tropicana son las 10 de la mañana con 48, 10:48.
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1: 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En Tropicana son las...
2: Esta es la hora, son las 11.
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5: La hora.

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2: 11 de la mañana, 6 minutos, iniciamos herederos de la carranga, este programa que reúne lo nuevo y lo clásico de la carranga. Donde ustedes, mis queridos, mis adoradas oyentes,
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2: reportan sintonía, ¿sí? Solicitan canciones y se unen a todas las locuras que hacemos aquí en esta prestigiosa emisora. A través del Tropi WhatsApp 317-880-1840, ustedes se suman y viven una experiencia bien chévere. Recuerden que tenemos todavía el festival, las inscripciones del festival Herederos de la Carranga 2026, donde ustedes participan de una forma muy fácil. Ingresan a nuestro Instagram, Tropi Bucaramanga, en la descripción del video. Allí está la de el formato de inscripción. Usted le da ahí, llena los datos y listo. Después de que hace este proceso, ya queda inscrito y automáticamente tiene una entrevista en Tropicana. Pero si usted está embolatado, no sabe utilizar Instagram, no tiene nadie a su alrededor que le pueda ayudar, escríbame al WhatsApp de Tropicana que yo lo escribo por acá, para no darle tantas vueltas y ayudarle a que la inscripción quede hecha, yo lo escribo por acá. Escríbame, Aleja, me quiero escribir a Herederos de la Carranga, yo con todo el gusto del mundo los inscribo, ¿listo? 317-880-1840. Les dejo a Jorge Velosa con la rosa mentirosa. ¿Usted tiene en su casa alguna rosa mentirosa?
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2: Los escucho, ya sabe, disfrutar Herederos de la Carranga.
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1: 11 de la mañana con 20 minutos. Saludos a Alex Roa, que está reportando sintonía. Mi amor, ya te programo coqueta.
2: Marta,
1: buenos días. Saludo también para el señor Calixto, que está reportando sintonía. Para José María. Para Guillermo León, para don Salomón Cárdenas. Saludo también para todas las niñas de don Salomón. A Alberto Londoño también reportando sintonía. Para Michael Tolosa, el municipio de Tona, que también está en full sintonía con Tropicana. Recuerde que estamos inscribiendo a todos los grupos carrangueros que se quieran inscribir al Festival Herederos de la Carranga 2026, segunda edición de este gran festival. Ustedes se pueden inscribir de dos formas. Primera, por Instagram, Tropi Bucaramanga. En Tropi Bucaramanga ustedes pueden inscribirse, allí descargan el link, llenan el formulario. Pero si usted dice, esa vaina no va conmigo, yo quiero participar, yo tengo el talento, yo quiero hacerlo, oiga, ¿cómo hago? Pues le voy a decir que usted a través del 317-880-1840 se puede estar inscribiendo. Yo misma los voy a inscribir para que ustedes puedan participar, disfrutar de este gran festival, se den a conocer. Recuerde que usted de una vez se inscribe, hace parte de una entrevista que tenemos aquí en Tropicana para todas las agrupaciones inscritas. Así que no dejen pasar la oportunidad. Dese a conocer con este Festival Herederos de la Carranga 2026. Se las dejo sonar todita, Marta del Heredero.

0: mañana, 30 minutos. 11 de la mañana, 30. Saludos a todas las coquetas. Todos esos coquetos que andan por la ciudad bonita. Saludos a Kiki, que está reportando sintonía. Saludos también para Laura, Marcela, para Saray, que están también reportando sintonía. Saludos para ti.
1: No resisto tanto cariño.
0: María Bayona reportando sintonía.
1: Tu corazón, sí.
0: Un abrazo, María Bayona, y abrazo al jefe de María Bayona. Con besito y todo al jefe.
1: Moro, no digas nada.
0: 317-880-1840, reportes de sintonía hasta ahora. Tenga presente que usted se puede estar inscribiendo al Festival Herederos de la Carranca 2026. Es muy fácil. Tiene dos opciones para inscribirse. La primera, a través de Instagram, Trope Bucaramanga, ahí encuentra el link con tres cositas que tiene que llenar. Y si usted dice no, me embolaté con esa vaina, no encontré dónde era eso, mano. Pues mi amor, aquí a través del Tropi WhatsApp 317-880-1840, nosotros lo escribimos. Así que deje el mensaje ahí en WhatsApp. Aleja, inscríbame. Yo le pido unos daticos y listo. Así de fácil, queda inscrito. El pago de adulto mayor creo que va hasta el 14 de agosto, si no me falla la memoria. Ya te envío la información por el interno, María. Maricela, perdón. Coqueta, coqueta, el heredero aquí en Tropicana.

0: Es hora de sentirse en paz. Centro Picana, son las 11 de la mañana con 49 minutos. 11:49.
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0: en Tropicana son las
1: 11:50.
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1: 11:52.
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2: Dos en punto.
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2: Ya son las 12 del día con un minuto a esta hora del mediodía. ¿Cómo va Bucaramanga para todos ustedes? En este mediodía de jueves estamos en la hora que más me gusta, la hora del almuerzo.
3: Vivir tan solo, señor.
2: 12 con 1, Luis Mateus.

0: ver, revisemos qué es lo que encontramos por acá de cómo va Bucaramanga.
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0: Noticias para todos ustedes a las 12 del día con 6 minutos. Bombazo mundial, la UEFA rompe con la FIFA, se entregaron los peluches.
2: Sé que tú no quieres.
0: La UEFA rompe con la FIFA y amenaza con dejar sin mundial a Europa. Se lo estoy contando.
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0: O sea que el mundial ya no se va a llamar mundial porque ya no va a participar Europa. ¿Cómo será este tema? ¿Cómo será este tema, señoras y señores? La disputa entre los dos organismos más poderosos del fútbol alcanzó este jueves el punto máximo de tensión. La UEFA anunció que sus 55 federaciones afiliadas no participarán en ninguna competición organizada por la FIFA. ¡De malas! ¡Váyase para su! La mandaban a decir. Mientras el máximo ente del balompié mantenga su propuesta de abrir la propiedad comercial de la Copa del Mundo y otros torneos a inversionistas privados. La decisión adoptada de manera unánime tras una reunión extraordinaria de la Asociación Nacional Europea representa el desafío más fuerte que ha enfrentado la administración de Infantino, que abre un escenario de incertidumbre para el fútbol del fútbol internacional. En un contundente comunicado, la UEFA rechazó la iniciativa de la FIFA al considerar que el Mundial no puede convertirse en un activo financiero. Dijeron, no, señor, la Copa del Mundo pertenece al fútbol. Siempre será así, mientras Europa tenga voz, nunca estará en venta, señaló el organismo precisado por Seferin. La organización europea fue más allá y confirmó que ninguna de sus selecciones disputará torneos de la FIFA mientras la propuesta continúe vigente o hasta que existan garantías de que el proyecto será reiterado definitivamente. Se separa la UEFA de la FIFA y los males dijeron no, a eso no le vamos. Váyase Infantino con hacer negocio a otro lado. Con esa noticia del fútbol mundial arrancamos cómo va Bucaramanga para todos ustedes a las 12 del día con 9 minutos. Ya venimos con movilidad y mucho más. ¿Cómo va Bucaramanga?

0: Es hora de sentirse en paz en Tropicana. Ya son las 12 del día con 12 minutos. 12 con 12. Ya voy con más noticias, reportes de movilidad y mucho, mucho más. 12 con 12 con Pats.
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las 12 del día con 15 minutos en cómo va Bucaramanga. Para todos ustedes a esta hora del mediodía. 317-880-1840. Una invitación muy especial tenemos para todos los oyentes. Estamos en esta semana, la semana de los peluditos. Semana de los peluditos con Tropicana. Estamos recaudando, señoras y señores. Estamos riendo pepitas para todos los peluditos. 10 toneladas nomás. Queremos reunir 10 toneladas.

es muy fácil, muy sencilla esa convocatoria. Mañana arranca nuestro maratón de humor con Luchito desde Bogotá. Va a estar Luchito desde Bogotá en nuestra maratón de humor, sacando sonrisas a las 3 de la tarde. Arranca esa maratón que se extiende hasta las 3 de la tarde del sábado. Durante esas 24 horas en esta maratón de humor, por los peluditos de la calle, queremos que usted en esta hora nos haga llegar la mayor cantidad de pepitas, una bolsita de pepitas que usted compre y nos la haga llegar. Vamos a tener dos puntos en vivo conectados a nivel nacional. El primer punto va a estar habilitado desde las 3 de la tarde. Voy a estar a las 3 de la tarde en el cruce, en la intersección del puente La Novena con 45. Ahí va a estar nuestra carpa de Tropicana, así roja, bien bonita, dice Tropicana. Obviamente la emisora amplificada ahí en ese cruce. Y usted puede pasar en su moto, en su cicla, en el carro, en el taxi. Nos deja la donación de pepitas para los peluditos. Mañana desde las 3 de la tarde, voy a estar en ese punto hasta las 7 de la noche. Para que usted pase, los voy a saludar, hacemos reportes de movilidad, todo el tema, toda la cosa. Hacemos transmisión en vivo, en video, a nuestro canal de YouTube a nivel nacional de Tropicana Colombia, para que la gente vea ahí lo bonito que se ve el puente de La Novena. Es por eso que voy a estar en ese punto, el cruce de la 45 con el puente de La Novena, mañana desde las 3 de la tarde hasta las 7 de la noche. El sábado vamos para el sector de Cañaveral. Voy a estar en Cañaveral desde las 7 de la mañana. El sábado, desde las 7 de la mañana, voy a estar en el punto de Mascota Center. Ahí me voy a quedar hasta las 12 del día. Hasta las 12 del día. En la carrera 26, número 3091 de Cañaveral. Usted pasa, deja las pepitas. Si no tiene, pues baila. Si no, es que dice, no, es que yo tengo es plata. Las compra ahí mismo en Mascota Center. Desde las 7 de la mañana hasta las 12 del mediodía. Y la maratón de humor sigue hasta las 3 de la tarde. Así que ahí está para que usted nos acompañe en esta gran actividad. Una bonita invitación que tenemos. Todos unidos en pro de los peluditos de la calle. En esta maratón especial. Que no puede mañana, que no puede el sábado, que puede hoy. Tráigalas aquí en la emisora. Tráigalas ahí en recepción, ahí en el primer piso. Ahí nos hacen llegar esas pepitas. El que quiere donar, lo hace de corazón, lo hace bien, no pone pero, no pone excusas. Así que todos por los peluditos, todos por los pepitos, todos por los pepitos, por los perritos. Todos unidos con ellos. En esa maratón de humor que arranca mañana a 3 de la tarde hasta el sábado 3 de la tarde. Y a las 3 mañana voy a estar en La Novena con 45 para que lleven las pepitas. No.

0: A esta hora te tenemos la noticia más bacana. En Tropicana son las
1: 12 del día con 24 minutos. Esto es ¿Cómo va Bucaramanga?
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0: como Bucaramanga a las 12 del día con 28 minutos, familia. 12 con 28 en ese 30 de julio. Que me informen cómo está la movilidad. ¿Cómo va la movilidad en la ciudad bonita? A través del WhatsApp de la emisora 317-880-1840. Los voy saludando. Muchas veces he pensado. Ah, ¡qué buena foto! ¡Ea! ¡Nilson! La gente que está conectada con nosotros en esta a esta hora, del mediodía, disfrutando de esta buena programación, todos conectados con Tropicana. Como a todo, Jorgin, a ver.
1: La movilidad, al momento está 10-10 por todo lado. Oiga, sí, ¿qué pasará bien con tanto regalado en plataforma? Por Dios.
0: ¿Por qué?
1: Regalados, no regalen.
0: ¿Está sola la ciudad entonces? Sí, ¿qué es eso? Por acá, explosiones controladas en edificios colapsados, eso en La Guaira, Venezuela, ya están demoliendo lo que queda de los edificios en La Guaira. Le da uno todavía cosa, no, de cuántas personitas hayan quedado en los escombros y ya están demoliendo los edificios, pues uno entenderá, ¿no? Pero no deja uno de sentir como esa cosa, ¿sí? Dios mío.
2: Tropicana 95.7, yo Cristian, reportando sintonía, modo 2196, calle de cabecera, póngase un Jason Jiménez.
3: Cristian DJ, aquí Calixto, reportándole movilidad, La Pedregosa, Plaza Satélite del Sur, Provenza, 10 sobre 10.
0: ¡Epa, Cano! Que sí, lo que ayer el comentario que habían dado de el tema de las bombas de gas, eso fue falso positivo, fue mentira, La gente me estaba preguntando, Cristian, al fin, ¿qué pasó con la noticia de que los que iban a quitar el gas en las bombas? No, nada, gas es lo que hay, hasta para que haga un asado, yo.
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0: para todos mis amigos los conductores, gracias por la sintonía. Pues la hora que más me gusta, las plazas de mercado, sale ese Hay días que uno tiene más filo que otro, ¿no? Pucho, si pega el hambre fuerte, les pasa eso, que hay días en los que usted dice, no, hoy no tengo ganas de almorzar, ¿no? Y hay días donde usted, tengo un filo, uno hambriado, y siempre pasa en el fin de mes cuando no han pagado, ¿no? Saludo para toda la gente que está pasando filo a esta hora, que no han almorzado, están esperando. Reciben hola a través del WhatsApp, a ver qué. Ángelo Montenegro dice, es el contacto. Hoy juega el Bucaramanga, familia, 8 de la noche. Hoy todos apoyando al Búcaros.
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0: es un servicio social. En el taxi, en un taxi que venía escuchando la emisora,
1: ajá,
0: se me quedó hacia las 11:40, 11:46,
1: ajá,
0: en un servicio que me hicieron desde la flota Cáchira al barrio San Luis, una bolsa con unas cremas y unas brocas.
1: Las brocas, ¿sí? Cremas y brocas.
0: Es para ver si se pueden comunicar con ustedes de hacer el servicio social y decirle al taxista, es un muchacho, me recogió en flota Táchira, muy buena gente muchacho, que se me quedó, que por favor me las acerque la bolsa.
1: Que devuelva la bolsa con las cremas y las brocas.
0: Dependiente, gracias. Preguntar por Ángelo Montenegro.
1: Ángelo Montenegro, 301-610-5369 para que le vote la liga.
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1: 301-610-5369.
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1: Ese clasificado, ese servicio social, con mucho gusto.
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3: Hola, Cristian Papacito. Y mira, me dejé como dice. Solo por ti.

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0: 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En Tropicana son las
1: 12 del mediodía con 45 minutos.
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0: 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Ya es la 1:06 p.m.
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0: 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En Tropicana son las...
1: La 1:16 p.m.
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0: 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En Tropicana son las
1: 1:25.
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1: 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Ya es la 1:31 p.m.
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la tarde con 14 minutos. ¿Cómo vamos? ¿Cómo estamos? Un saludito a esta hora para la gente bella, la gente de la ciudad bonita, la gente de Bucaramanga, el área metropolitana. La gente cumplida que entra a las 2 de la tarde y apenas llega al trabajo.

0: son 15 minutos. Oiga, está apenas para que llegue. Y si no ha llegado, ya llegó tarde. Ya retráctese. Devuélvase. Llega más temprano si se devuelve a la casa, se lo juro. Hasta saciar. Saludito para esa gente que le coge el tarde y llega tarde a turno. Déjame entrar en tus anhelos. Un saludito, por supuesto, a usted que me está escuchando a esta hora en el camino. Que está en la casa, que está en el carro. Buenas tardes para usted, buenas tardes. Y gracias por la sintonía. Que empiece la música buena.
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0: ¿Qué hora es? 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

0: 2:23, 2:23, ahora sí lo saludo como es. ¿Cómo vamos? ¿Cómo estamos? ¿Cómo avanza esta tarde? Llueve un poco, hace buen clima. La 15 ya se ve un poquito congestionada, pero vamos bien, vamos bien. Oiga, me quedo aterrada con la gente en la calle. ¿Cómo es posible que las viejas vayan tarde a turno y más encima anden con el pelo mojado? ¿Qué hace que usted ande, vaya al trabajo tarde a esta hora de la tarde y con el pelo mojado? ¿A qué se debe eso? ¿Cómo funciona? No lo logro dimensionar, no entiendo. Que alguien me explique, por favor, cómo vamos, cómo andamos. Vamos con saludos. ¿Quién está hasta ahora en sintonizando? ¿Quién está pendiente? ¿Quién está escuchando? ¿En dónde va y cómo va?
1: Porque mamacita, mi amor, que mamacita, yo ya quiero darle un par de besos en la boquita. Que mamacita, mi amor, que mamacita, yo ya quiero bajar.
0: Dani Mendoza, ¿cómo vamos? Se debe a que tuvo un accidente y cayó en un jacuzzi con un amigo. ¡Ay! ¡Ay, señor! Oiga, pero yo no le estoy burlando, no le estoy mintiendo. Venía por toda la 18 de casualidad. Y pasan las señoritas con el pelo mojado y es que tarde para el trabajo. ¿Cómo así? Alex Roa, saluditos, ¿cómo estás? Quiquecillo por la 33.
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0: Oye, señor Omar Cadena, ¿cómo vamos? ¿Cómo estamos?
3: Hola, Marita. Escuchando 95.7 por aquí, Blanco a Pisas y a Cañaral. Voy a Molía. Sol. Ahí en la puerta del sur estaba lloviendo hace como una hora. Estaba lloviendo esa ahí en Caramanga. Aquí no, acá fue ya, ¿no? Acá fue ya,
0: ¿no? Omar dice que está haciendo sol, pero yo acabo de llegar y estaba lloviznando. Adalberto, buenas tardes, ¿cómo estás? Adalberto reporta lluvias, ¿en dónde andas?
4: Gracias por esta oportunidad. Solo quiero vida.
0: Juan Carlos, mi amor, ¿cómo vamos? ¿Cómo estamos? Sí.

0: Rochi saludándonos también desde Río Negro, sintonizando. Lorena Garzón también, saluditos a mi familia que estamos pegaditos a la emisora todo el día, toda la mañana.
1: Y Benjamín, los amores de mi hermano Carlos Amar.
0: Merly, saluditos para ti, besitos mi amor.
1: Bueno, Checho, dedícale un pase a la familia, pero con el alma, que se sienta al ver.
0: Carol Ávila, ¿cómo estás? ¿Cómo estás, mi amor? También llegó tarde, pero no tenía el pelo mojado. Ella sí se lo recoge, ¿sí ve? Es que hay que aprovechar, la gente que sí sabe.
1: Valentino y Génesis, la inspiración de mi compadre.
2: Por acá nada de lluvia, Mayrita, nada, nada. Para el lado de Chocoa, Chocoita.
0: Gracias, gracias. Gracias por esos reportes del clima.
3: Oiga, Cristian, póngale cuidado.
0: No, pero Cristian no
3: bueno,
0: está.
3: Bueno, la bomba de la quebrada seca, con 21, no hay gas. Ahí estaba mirando yo en la bomba de la ¿sí? Rosita, con ¿sí? 22. En esa hay un aviso donde dice que lo quitan a las 4 de la tarde, pero no se sabe. Pero de todas maneras va a quedar, en caso tal, va a quedar aquí una bomba habilitada, que sí. Creo que es la de la Rosita con 20.
0: Perfecto, gracias Javier.
1: Quiero vida para ver.
0: El quincito desde el móvil, 2208, saluditos.
1: Para poder disfrutar.
0: Hola.
4: Yo escucho Tropicana, la más bacana. Eso. Es que con estos calores, una mojadita refresca. Así no sea con piscina.
0: Pero es que toca con aire acondicionado para que no le dé calor. ¿Cómo así que usted con plata y aguantando calor en la calle? No. Yo aquí tengo aire.
5: Yo escucho Tropicana 95.7. Anita, Anita, mándenos esas nubes para aquí para Barranca, Dios mío. Aquí estamos bendito. A 38 grados, por Dios. Uy, Dios mío, este chocolatico está derritiendo, por favor.

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2: 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En Tropicana son las
3: 2:29.
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5: 2:53.
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2: Esta es la hora, las 3 en punto.
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0: 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Son las 3:06. 3:06.
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11: 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En Tropicana son las
0: 3:08.
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segundo lugar, porque de primero está Papito Dios.

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0: 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En Tropicana son las
1: 3:44.
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2: Esta es la hora, las 4 en punto.
3: 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En Tropicana son las
4: 4:01.
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0: 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En Tropicana son las
1: 4:15.
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1: 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Feinavi y Fonav sonando a esta hora, 4:38.
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1: 4:42 minutos.
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1: 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En Tropicana son las...
2: Esta es la hora, las 5 en punto.
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5: 5 de la tarde, un minuto. Así iniciamos. Como atardeció. Un programa donde usted... conoce qué ha pasado en las últimas horas en Bucaramanga y su área metropolitana en Colombia. Y también
6: junto a mí,
5: no te... informan movilidad 317-880-1840. Nuestro Tropi WhatsApp para que usted informe la movilidad de la ciudad bonita y su área metropolitana.

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1: Cinco de la tarde con 15 minutos. Oiga, imagínense esta bomba que les tengo. Cierran hoteles en Bucaramanga usados para trata de personas y explotación sexual de menores. Las autoridades sellaron tres hoteles y otros establecimientos comerciales en el centro de Bucaramanga que eran utilizados por la estructura criminal La Colonia para la trata de personas y la explotación sexual comercial, incluyendo menores de edad. Las diligencias se realizaron en los barrios Antonia Santos y Centro, donde la policía y la fiscalía ejecutaron medidas cautelares con fines de extinción de dominio sobre bienes que, según la investigación, servían para el funcionamiento de esta organización delincuencial. Entre los bienes afectados también figuraban unos vehículos, uno de servicio público tipo taxi y otro particular. En total, las medidas recaen sobre bienes avaluados cerca de 4.500 millones de pesos, lo que según las autoridades representa un fuerte golpe a las finanzas de esta estructura criminal. La investigación permitió esclarecer que La Colonia explotaba sexualmente a mujeres, personas de la comunidad LGTBIQ+, así como niñas y adolescentes en condición de vulnerabilidad, utilizando principalmente hoteles, establecimientos comerciales, entornos turísticos y parques de Bucaramanga. Con estas medidas no solo afectamos al patrimonio de quienes presuntamente obtuvieron beneficios económicos de estas actividades criminales, sino que enviamos un mensaje claro de que la trata de personas y la explotación sexual serán perseguidas de manera integral, informó el brigadier general William Quintero Salazar, comandante de la Policía Metropolitana de Bucaramanga. Este grupo fue desarticulado en el 2025 con la captura de 11 presuntos integrantes, entre ellos 9 colombianos y 2 extranjeros. Según el comandante William Quintero, durante el reciente proceso investigativo fueron identificadas 20 víctimas, de las cuales 9 eran menores de edad. Las autoridades señalaron que las medidas de extinción de dominio buscan impedir que los bienes continúen siendo utilizados para actividades delictivas y afectar la capacidad económica de las organizaciones dedicadas a personas y explotación sexual. 5 de la tarde con 17 minutos. Así avanza esta tarde. Ya regresamos con más información. ¿Qué sucede? ¿Qué acontece en la ciudad bonita? Aquí se los vamos a contar. De paso aprovecho para invitarlos a la actividad que tenemos mañana. Esa maratón de humor que está dando de qué hablar en la ciudad bonita. Necesitamos recoger 10 toneladas de comida para los perritos, para los gaticos de la ciudad. Perritos y gaticos. Usted se puede vincular de una forma muy fácil. Lo esperamos mañana a partir de las 3 de la tarde en la carrera novena con 45. Allí usted nos va a ver. Puede llevar que una librita de pepitas para perro, una librita de pepitas para gato. Ay, Aleja, es que no tengo para más. No pasa nada, no pasa nada. Lo importante es que se sumen, lo importante es que sean parte de esta gran ayuda que tenemos para todos los gaticos y perritos de la ciudad bonita y su área metropolitana. Son 10 toneladas, confiamos en ustedes, así como siempre lo hacemos con cada actividad que tenemos aquí en Tropicana.
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1: 5 de la tarde con 30 minutos, 5:30. Llueve en la ciudad bonita. No sé si preocuparme, alegrarme, estresarme o qué, pero quiero que ustedes me cuenten en qué puntos exactamente está lloviendo, cómo se encuentra en la movilidad. 317-880-1840. Momento importante de la tarde. Ustedes son los encargados de reportarnos, informarnos. Ustedes son los actores importantes en este momento. 5:30, hola.
2: Buenas tardes.
1: Buenas tardes.
2: Fuerte trancón de sur a norte, aquí por la autopista norte en Cañaveral, ¿qué sería? Un trancón terrible, hasta por Metrolínea está trancado.
1: Ay, Dios mío, cuéntenos, cuéntenos, ¿qué pasa?
3: Yo escucho Tropicana, la más bacana. En Piedecuesta llueve, llueve en Piedecuesta también.
1: Ay, Diosito.
4: Escucho Tropicana 95.7, la más bacana. Muy buenas tardes. Aquí lo que es del centro a la isla, eso está 0-0. Y lloviendo duro.
1: Ay, Diosito.
5: Alejita, yo escucho Tropicana 95.7, la más bacana. Alejita, bajando al aeropuerto. Llueve, llueve el momento, llueve el momento. Se busca la manga tapada.
6: Yo escucho Tropicana 95.7, la más bacana. Alejita, aquí en Girón, pues está el tráfico un 8-10. Llovina, llovina, ya empieza a llovinar durito.
7: Yo escucho Tropicana 95.7. Alejita, saludos, señor. Saludos. Llueve fuerte aquí por Ciudad Bolívar. Congestión subiendo la A61.
8: Se necesita persona con experiencia para la cocina en Florida Blanca. Comunicarse al número 310-3490-180. 310-3490-180.
1: Ya se lo repito.
8: Con experiencia.
1: ¿Usted qué está buscando trabajo hasta ahora? Se coló ahí el señor con el clasificado, pero necesitan persona para la cocina, como parrillero, no sé. 310-349-0180. 310-349-0180. Más movilidad. Máximo.
9: Hola, Levita hermosa, ¿cómo estás? Bueno, saliendo de Girón, por Abastos, hacia el norte, Bavariador, aquí la juventud, eso está cayendo un aguacero terrible, pero la movilidad está un 8-10, 8-10. Parejita, mi gatito todavía sigue perdido.
1: Todavía sigue perdido, mi amor, toca que lo ponga al mediodía.
10: 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Alejita, buenas tardes, en Girón. Girón llueve intensamente, poblado Girón, rincón de Girón.
1: No, me está preguntando, ay, no, no alcancé a copiar. La persona que me preguntó por el trabajo en el restaurante en Florida, 310-349-0180, 310-349-0180. Más movilidad, 317-880-1840, ustedes son los que informan. Por acá dice, llueve fuerte en terrazas. Que llueva ahorita, pero en el partido no. Está diciendo por acá Luis Albarracín. Vamos con algo de música. Ya regresamos con más informes. Deje su nota de voz. Reporte cómo avanza la ciudad. 317-880-1840.
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